0: Todos sabemos por experiencia personal que una de las reacciones más comunes cuando estamos tristes o angustiados es el llanto. ¿Pero sabes qué es lo que producen las lágrimas? Soy Santiago Paván y esto es Una Luz en el Camino. No todas las lágrimas son iguales y no todas tienen el mismo significado. Las primeras lágrimas salen de nuestros ojos cuando nacemos. Es ese llanto que cumple con la función de comunicar. Es la manera que tenemos de hacernos entender. Cuando vamos creciendo, las lágrimas toman más significados. En realidad, todos los días, aunque no nos demos cuenta, lloramos un poco. Estas lágrimas son conocidas como basales y son las que mantienen nuestros ojos húmedos y limpios. Otro tipo de lágrimas son las de reflejo, como por ejemplo cuando pelamos una cebolla. Son las que aparecen cuando hay algo que irrita nuestros ojos. Y por último, están las lágrimas emocionales, esas que expresan alegría o tristeza. De la misma manera que la de un bebé, las lágrimas emocionales nos ayudan a comunicar que tenemos una necesidad. Más allá de esto, los científicos todavía no están seguros exactamente cómo o por qué son útiles este tipo de lágrimas. Lo que se sabe es que contienen hormonas que sirven como una especie de calmante natural, y esto ayuda a liberar el cuerpo de estrés y a equilibrar nuestras emociones. En lo personal, me gusta pensar que las lágrimas, y en especial las de tristeza, son como el WhatsApp privado de Dios, que nos conecta con Él sin siquiera tener que decir una sola palabra. Lo importante de todo esto es conocer cómo es la respuesta de Dios a nuestro llanto. El rey David, en el Salmo 40, del 1 al 3, dice que Dios te saca de las arenas movedizas, de la angustia y de la desesperación. Te pone en una piedra firme y te muestra el camino a seguir para que no vuelvas a caer. Todo esto provoca que ahora sientas alegría en tu corazón. Y como si fuera poco, los versículos dicen que el cambio va a ser tan grande que las personas que te rodean van a querer conocer a ese mismo Dios. No tengo dudas de que Él conoce tu tristeza, Él conoce tu angustia y además puede transformar tus lágrimas de tristeza en lágrimas de alegría. 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Te mando un abrazo enorme y no te olvides de vivir un día a la vez.
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tal vez puedas sentirte vacío en este momento. 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La palabra de Dios dice, clama a mí y yo te responderé. Este es el momento de venir a Jesús.

no puedes más. Te has herido, te has golpeado, te has alejado de Jesús. Has intentado llevar tu vida a tu estilo, a tu modo. Estás destruido. No hay a dónde más ir. Pero solo en Jesús hay respuesta para nuestras dudas. Solo Jesús tiene la solución para nuestros problemas. Es momento de abrir el corazón a Jesús y dejar que Dios sea Dios en tu vida.

0: Sentirse pleno no es una condición que se logra cuando nos casamos o disminuye cuando sobrepasamos algunos años. Es una decisión que tomamos en cualquier momento de la vida, independientemente del estado civil en el que estemos. La soltería no es sinónimo de fracaso o desdicha, porque la alegría por la vida no depende de que alguien esté a nuestro lado. La alcanzamos cuando nos reconocemos como personas plenas y realizadas. La felicidad tiene que ver con la capacidad de desarrollar un proyecto de vida y asumir con responsabilidad nuestro propio ser. Nunca es tarde para ser feliz. Es una decisión que podemos tomar hoy. Cultive el amor a Dios, a sí mismo y a sus semejantes. Eso es verdadera plenitud.
1: Desde los estudios de Enfoque a la Familia, le acompaña Johanny Hernández. Saludos cordiales. En una serie de dos programas, nuestra compañera Stephanie Campos conversa con Sixto Porras sobre el tema El poder de una visión. Cada ser humano necesita tener un proyecto de vida y una visión que le den sentido a lo que hace. Cuando tenemos esto, nos es más fácil tener una dirección, algo que nos apasione y nos motive a luchar cada día. La visión se origina cuando alguien nos inspira, cuando hay un deseo y un anhelo por hacer algo, ayudar a los demás y cumplir la voluntad de Dios. Si alguien no desarrolla esto, será una copia de lo que los demás hacen. Conozcamos más sobre este tema.
2: En su programa de Enfoque a la Familia hoy vamos a conversar acerca del poder de una visión, cómo construirla, cuáles son las ventajas que nos da en nuestras vidas saber para dónde vamos. Y nos acompaña nuestro director para Iberoamérica, Sixto Porras, al cual le damos la bienvenida. ¿Qué tal?
0: Muchas gracias, Stephanie. Qué bueno que vamos a hablar del tema porque es una pregunta existencial crucial para todo ser humano.
2: Así es. Si pudiéramos definir qué es el poder de una visión, ¿cuál sería?
0: Una visión da dirección a nuestra vida. Es algo que nos apasiona. Se origina ante una noticia, se origina ante nuestras inteligencias naturales, se origina porque alguien nos inspira, se origina porque fuimos conscientes de una necesidad. Y eso significa que se encuentra la necesidad con la respuesta de Dios. Si usted o yo tenemos inquietud, nos llama la atención, nos apasiona eso, es porque usted tiene algo que cumplir para resolver o atender esa necesidad. Por eso, cuando sea consciente de algo, no piense que alguien más es el que tiene que hacer algo al respecto. Si Dios nos está llamando a nosotros para hacer algo, debemos de decir, heme aquí, envíame a mí. Una visión apasiona la vida de uno, una visión le da dirección en lo que uno desea hacer. Pero antes de entrar en esto, sería bueno analizar cómo vive una persona sin visión. Uh-huh. Una persona sin visión se vuelve una mala copia de alguien más. Anda imitando a los demás, creyendo que el éxito es lo que ellos tienen. Y que el éxito es ir donde la otra gente va y que éxito es hacer lo que el otro hace. Y no tiene nada que ver con eso. El éxito es la realización personal, la cual es producto del descubrir dentro de mí el propósito por el cual yo existo.
2: ¿Cuáles son los elementos más importantes para construir una visión? Porque si bien es cierto, todo nace por un sentimiento, por una emoción, por un sueño, un anhelo. Hay que construirlo, no nos podemos quedar ahí. Entonces, ¿cómo construir una visión correcta en nuestras vidas?
0: En primer lugar, uno debe darse la oportunidad de sorprenderse, de escucharse a uno mismo, de ver qué es lo que late en mi corazón. Y esto tiene que ser algo que nos debe abrigar, nos debe envolver, nos debe apasionar. Tengo que advertirle algo. Cuando uno tiene una visión, no necesariamente inspira a los demás. Lo importante es que le inspire a usted. Usted va a contárselo a otras personas y las otras personas ni se van a inmutar, ni le van a dar importancia, ni van a hacer un comentario. Van a cambiar el tema con naturalidad y usted dice, qué extraño, pero ¿por qué si esto para mí es tan importante? La otra persona no reaccionó como yo esperaba. Aún usted puede contárselo a su mejor amigo, a su hermano, a sus padres, y no les despierta nada a ellos. Lo importante de una visión es que esté en su corazón, que usted la haya encarnado, que usted pueda decir, esto es mío, no dejo de pensar en esto, me inquieta, creo que hay una necesidad y hay que hacer algo al respecto. Eso es lo más importante. En segundo lugar, uno debe caminar hacia la preparación. Yo debo prepararme, yo debo enriquecer mi capacidad de hacer para ser efectivo al alcanzar una motivación. En tercer lugar, debo de unirme a la gente correcta. Otras personas que sueñen como yo sueño, que crean lo que yo creo, que amen lo que yo amo. Esto va a generar una fuerza, una sinergia profunda, porque entonces vamos a integrar nuestra pasión a la de otras personas y nos va a permitir alcanzar más cosas hubiese sido imposible hacerlo solo. Yo recomendaría que uno tiene que inspirarse, lea historias, vuelva a leer historias de personas que le inspiren, de esos héroes que usted dice, los admiro, les creo. Es necesario entender que debemos de avanzar paso a paso. Nadie puede saltar los pasos, nada nace grande, nada nace perfecto y todos tenemos que pasar por el valle del fracaso. Esto es indispensable comprenderlo, porque alguien puede decir, soy un fracasado, seguro no era de verdad, seguro no escuché claramente, o tal vez yo no era el elegido para hacer esto, pero debemos comprenderlo. Todas las grandes historias tuvieron valles de fracaso. El fracaso desarrolla carácter, desarrolla capacidad de levantarnos nuevamente, oportunidad para descubrir otras formas de hacerlo, desarrolla inteligencias que no tendríamos la oportunidad de descubrir si no pasamos por el valle del fracaso. Pero no significa que seamos fracasados. Hay un elemento que es fundamental al hablar de una visión y es todos tenemos que comprender que la visión evoluciona con el tiempo. Nada es estático. En este sentido, no nos asustemos si iniciamos haciendo una cosa y terminamos haciendo otra cosa. Esto quiere decir que la visión evolucionó con el tiempo. Y eso uno debe de aprender a disfrutarlo, darse la oportunidad de disfrutar esos cambios que van con uno. 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Continuemos con el programa.
2: ¿Qué hacer para que todo aquello que puede estar en nuestra cabeza, todos esos sueños, todas esas ideas se lleguen a concretar?
0: Uno tiene que entender que nació para mantener viva la visión. El resultado de una visión es que genera expectativa por el mañana. ¿Cómo será? Por ejemplo, ahora que mis hijos han crecido, me pregunto, ¿cómo será la vida cuando yo sea abuelo? Eso me emociona pensarlo. Claro. Y quiero luchar siendo padre, un buen padre de familia, para construir en la vida de mis hijos la concepción correcta de familia y que nosotros podamos trascender a través de nuestros hijos y de nuestros nietos. Eso nos hace depender de Dios, porque normalmente una visión es imposible. Imposible para nuestras fuerzas y también imposible para nuestros recursos económicos. Por eso siempre una visión arranca de nosotros el deseo de depender de Dios. Desarrolla pasión por la vida, deseos de vivir, deseos de que el mañana llegue. Nos inspira a hacer lo correcto. Muchas veces usted y yo decidimos hacer lo correcto porque amamos lo que hacemos. Esa es la razón por la que hemos decidido hacer lo correcto. Por eso, alguien que tiene una visión, tiene dirección, tiene norte, tiene sentido en la vida, tiene razón para vivir, tiene el deseo de ver cumplido todos aquellos sueños. Una visión nos hace crecer en fe. La fe alimenta la esperanza. La esperanza es el anhelo de ver cumplido aquello que hoy palpita en mi corazón. Una visión da un legado a la nueva generación. Mis hermanos han dado continuidad a la empresa que mis padres, bueno, mi abuelita había fundado en primer lugar, luego mis padres retomaron. La visión que mi mamá sembró en nuestros corazones desde niño, ellos lo están concretando hoy. Bueno, uno deja un legado cuando tiene una visión porque impacta a otras personas. Da dirección a nuestra vida y una visión nos realiza como persona. Una persona que no tiene propósitos en la vida, no sabe a dónde va, no sabe cuánto le falta para llegar, no sabe si va por el camino correcto. Por eso, cuando una persona está apasionada con una visión, esta visión sacará lo mejor de usted.
2: Toda visión definitivamente es un desafío muy grande que tenemos enfrente. ¿Cómo mantener la alta motivación, la actitud correcta ante ese desafío? Porque probablemente vamos a empezar con mucha fuerza, pero las diferentes circunstancias, las adversidades que es normal que vengan, pueden traer abajo esa motivación. ¿Cómo hacer para que eso no nos afecte?
0: Mantener viva nuestra confianza en Dios, entender que el éxito solo lo provee la perseverancia. La perseverancia es la capacidad de mantenerse caminando en medio de las diferentes circunstancias. Llueva, truene, haga frío, caiga nieve, haga sol, sea intenso. Yo nací para caminar, para llegar. Lo logramos cuando aprovechamos la oportunidad. Esas oportunidades que se presentan y no vuelven, uno tiene que darse esa oportunidad de creerlo. Algunas personas piensan que porque fracasaron una vez, son personas fracasadas. No es cierto. El fracaso es una circunstancia del camino, pero no puede estigmatizar nuestras vidas. Uniéndome a las personas correctas, hágase rodear de personas correctas, que crean como usted, que amen como usted, que tengan la misma senda que usted se ha propuesto. Y sobre todo, tenemos que entender que lo más hermoso de una visión, de una meta, no es llegar. Lo más bello es que nos puso a caminar. Y eso hace que tengamos una gran inspiración en nuestra vida. En los momentos difíciles, tiene que tener cuidado con lo que siente y con lo que piensa. Porque en medio de la adversidad tenemos pensamientos distorsionados. Como seguro no era yo la persona correcta, soy un fracasado, me engañé a mí mismo. No. En los momentos difíciles, tengo que caminar con pasos lógicos e inteligentes.
2: Por hoy el tiempo se nos ha ido, pero mañana queremos desarrollar más puntos importantes acerca de cómo construir una visión y cómo un personaje bíblico, Nehemías, nos enseñará a hacerlo de una forma correcta.
0: Qué bueno que podemos seguir hablando sobre el tema. Una persona con visión es alguien apasionado.
1: Recuerde que el éxito lo alcanzamos cuando descubrimos el potencial que hay dentro de nosotros y lo utilizamos para construir nuestro proyecto de vida, al lado de los seres amados. Mañana podrá escuchar la segunda parte de este tema. Usted nos puede visitar en la página enfoquealafamilia.com. También puede recibir más información en nuestras redes sociales de Facebook y Twitter. Se despide Johanny Hernández en Enfoque a la Familia. Ayudamos a las familias a mejorar.

0: Un buen mentor ilumina el camino para que podamos ser mejores personas. Esta es una de las principales tareas que tenemos como padres. Fortalecer a nuestros hijos en medio de los desafíos, guiarlos hacia la superación personal y motivarlos a la excelencia. Ser mentores implica ser generosos con nuestro tiempo, tener conversaciones profundas e inspirar confianza. Tenemos la tarea de ser comprensivos, respetar la diferencia de criterio sin imponer el nuestro y estar dispuestos a dar lo mejor de nosotros mismos. Por la convivencia que tenemos con ellos, somos los indicados para apoyarlos en cualquier situación de crisis. Incluso en la medida en que acompañamos a nuestros hijos en su crecimiento, vamos encontrando significado para nuestra propia historia de vida. Le habla Sixto Porras de Enfoque a la Familia.
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vez puedas sentirte vacío en este momento. La soledad amenaza tu vida. La noche puede parecer lúgubre y de desesperanza, pero quiero decirte algo, no estás solo. La palabra de Dios dice, clama a mí y yo te responderé. Este es el momento de venir a Jesús.

no puedes más. Te has herido, te has golpeado, te has alejado de Jesús. Has intentado llevar tu vida a tu estilo, a tu modo. Estás destruido. No hay a dónde más ir. Pero solo en Jesús hay respuesta para nuestras dudas. Solo Jesús tiene la solución para nuestros problemas. Es momento de abrir el corazón a Jesús y dejar que Dios sea Dios en tu vida.

¿Eres celoso o celosa? ¿Qué podemos hacer con los celos? La palabra de Dios, nuestro manual, el manual del fabricante, tiene mucho que decirnos en todas las áreas de la vida, y aquí va. Donde hay amor, no hay miedo. Al contrario, el amor perfecto echa fuera el miedo. Existen matrimonios para los cuales los celos constituyen la gran pesadilla de su vida. Tiempo atrás un hombre me contaba que era tan celoso con su esposa que no le permitía salir de su casa, ni siquiera para visitar a sus familiares más cercanos. La pobre mujer era un ser enjaulado y totalmente anulada a causa de esa semejante aberración de su marido, de su esposo. Y él mismo lo decía con franqueza, pero añadía: mis celos son más fuertes que yo. Me parece que si un hombre mira a mi esposa ya deja de ser totalmente mía. Otra dama confiesa que no se puede arreglar o poner un vestido nuevo porque eso basta para desatar los celos morbosos de su esposo. Casos extremos como estos son ciertamente muy raros y rayan en el terreno de la patología. Pero ¿qué diremos de las formas más moderadas de celos? ¿Tienen alguna razón de ser cuando el comportamiento de ambos cónyuges es moralmente correcto? Me refiero a la actitud desconfiada, inmadura, recelosa de uno de los esposos que no deja de vivir en paz ni libertad, no deja de vivir en paz ni libertad a su cónyuge. Este celo también está fuera de lugar porque roba la felicidad de la pareja y la condena a vivir presa del temor y de las mutuas acusaciones. Por lo tanto, el celo está lejos de ser una expresión de amor verdadero. El celo es egoísta, cargoso y fiscalizador. El amor verdadero y genuino, en cambio, es generoso y confiado. Sin embargo, distinta es la situación cuando el germen del adulterio se está incubando en el corazón del marido o de la mujer. Entonces sí, la otra parte tiene derecho a la desconfianza. Pero aún así, siempre corresponderá saber por qué él o ella se ve atraído por un amor extramarital. ¿No será porque va a buscar afuera lo que no se brinda en su propia casa? Y si este fuese el problema, ninguna clase de celos podría resolverlo. Los celos no unen a la pareja, ni tampoco aumentan la fidelidad conyugal. Lo que une dos vidas y las vuelve fieles entre sí es el amor leal y sincero. Por eso el matrimonio, el problema no consiste en cómo la mujer puede sujetar a su marido o viceversa, sino cómo ambos pueden amarse sin cansarse ni traicionarse jamás. La desconfianza es mala consejera de la dicha matrimonial. Es el amor maduro y responsable, tierno y abnegado, lo que asegura la dicha y la estabilidad del hogar. Colocar en reemplazo otro ingrediente, ¿no es acaso arruinar la dignidad de la familia y llevarla por senderos de fracaso? Dios te bendiga y te guarde. Y recuerda, las cosas van a terminar bien si hacemos los principios de la Biblia nuestro GPS y a Jesús como nuestro guía, porque es siempre una mejor manera de vivir.

0: Los profesores más influyentes en la vida de los hijos son los padres. Desde que nacen, los hijos tienen hambre de aprender y descubrir el mundo que les rodea. Si bien es cierto, elegir la escuela a donde estudiarán nuestros hijos es importante por el tipo de formación que van a recibir, no podemos dejar la responsabilidad de todo el aprendizaje sobre el centro educativo o los profesores. Los padres son los responsables de cultivar los valores en el corazón de sus hijos, aquellos que con el pasar del tiempo les ayudarán a tomar decisiones importantes en sus vidas. Decida convertirse en un guía para sus hijos. Por medio del amor, el ejemplo y la paciencia, muéstreles el camino correcto para llegar a ser personas de éxito. Le habla Sixto Porras de Enfoque a la Familia.
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0: Moisés, autor de los primeros 5 libros de la Biblia, reconocido por su grandeza intelectual, distinguido entre los grandes como historiador, poeta, filósofo, general y legislador. También fue un hombre que cometió grandes errores y tuvo que enfrentar sus dudas en un momento clave para su pueblo. Soy Santiago Paván, esto es Una Luz en el Camino, y hoy vamos a repasar la vida de uno de los hombres más influyentes de la historia. Cuenta la historia que Moisés nació durante una etapa terrible para Israel. Habían vivido en Egipto durante cientos de años, pero ahora los israelitas eran esclavos y sufrían bajo sus amos egipcios. Como si esto fuera poco, el faraón había ordenado la matanza de todos los niños israelitas porque estaba preocupado por el rápido crecimiento de la población hebrea. La familia de Moisés estaba decidida a salvarlo de la muerte y con un plan intrépido lograron su objetivo. Este plan hizo que Moisés, siendo israelita, fuese criado como un príncipe en Egipto. Hasta que un día, por defender a uno de los suyos, cometió el gran error de matar a un egipcio y tuvo que escapar al desierto para vivir como un fugitivo de la justicia. Paradójicamente, en el desierto, siendo pastor de ovejas, lejos de la vida lujosa de Egipto, aprendió las lecciones más importantes de su vida. Fue ahí en el desierto donde pudo desarrollar mansedumbre, humildad y paciencia. Pero ahora se iba a enfrentar a uno de los momentos más difíciles de su viaje. Dios lo llamó nada más y nada menos para liberar a su pueblo de la esclavitud, y es en este punto cuando comenzaron las dudas. «Señor, te estás equivocando. ¿Quién soy yo para realizar semejante tarea? Nadie me va a creer que me estás enviando. Ya perdí la costumbre de hablar el idioma de los egipcios». Estas fueron algunas de las excusas que puso Moisés. Porque generalmente las dudas están acompañadas de excusas. Cuando tenemos que tomar una decisión difícil, cuando tenemos que perdonar a alguien, cuando tenemos que decidir entre perder la comodidad o crecer en medio de la dificultad, es ahí cuando nos volvemos expertos en inventar excusas. Dios refutó cada uno de sus argumentos y con mucha paciencia logró que cumpliera con su propósito. Puede ser que consideres que soy un poco idealista, pero de la misma manera que pasó con Moisés, estoy convencido que cada uno de nosotros tenemos un propósito que cumplir. No dejes que las dudas y la falta de fe te impidan vivir la mejor aventura de tu vida. 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

0: cuando yo estoy en comunión con Dios, la luz de su presencia me hace ver meridianamente claro quién soy yo. En definitiva, ¿quién puede pretender brillar al estar junto al sol?
1: Gracias por acompañarnos hoy en Enfoque a la Familia, donde ayudamos a las familias a mejorar a través de capacitación y educación en línea. Usted acaba de escuchar la voz de nuestro invitado del día de hoy, José Luis Navajo, reconocido autor de más de 17 libros, quien conversa hoy junto con Sixto Porras acerca de una de sus producciones titulada Cadáver de Impecable Apariencia. En este diálogo comentan acerca de los líderes de hoy que temen que si cuentan su pecado o problema, corren el riesgo de perder su trabajo o influencia. Así, en lugar de buscar ayuda, se aíslan o intentan superar estos desafíos por sí mismos, lo que solo conduce a un fracaso más profundo, más frustración y más vergüenza. En este diálogo, usted va a encontrar un personaje con el que podrá identificarse y que le acompañará a superar sus miedos y adicciones cuando se encuentre a un grupo de personas en quienes puede confiar y comenzar finalmente su proceso de sanidad. Escuchemos.
2: José Luis, hablemos sobre cómo tener una vida saludable en el ministerio. Y esto me emociona porque yo espero que surjan muchos Pablos que puedan decir: he corrido la carrera, he peleado la buena batalla, solo me espera recibir la corona que Él tiene reservada para mí, para esos que terminan. Una de las cosas que admiro del maestro en tu libro es que tiene una relación vibrante con el Señor Jesús. ¿Cómo hacer de la comunión con Dios una de las prioridades más importantes? Puede sonar un poco obvio, José Luis, pero a veces el correr, el mantenernos muy ocupados, el creer que eso determina éxito, el que los demás nos busquen, nos hace perder esos momentos de intimidad. ¿Cómo lograr tener una vida ministerial saludable?
0: Sí, la salud está en el equilibrio, en el balance. Y yo creo que, fíjate, lo primero que llena nuestra mente en la mañana, eso es lo que está llenando nuestro corazón. Para mí es vital, por ejemplo, dedicar el primer tiempo de la mañana a Dios. Creo que esa es la clave para mantener un ministerio no solo largo, sino también fresco y fructífero, la comunión con Dios.
2: Hablas en tu libro de una profunda intimidad. Jesús dijo: ya no los llamaré siervos, ahora son amigos. Y tal y como lo dices en el libro, el siervo es orientado a la producción, el amigo a la comunión. El siervo se enfoca en actividad, el amigo en la intimidad. Y en definitiva, lo que intento decir es que es posible cocinar tanto para Dios que saquemos a Dios de la ecuación. ¿Cómo lo logras en tu vida? Viajando, escribiendo, predicando, ¿cómo lo has logrado en tu vida?
0: Es importante eso que has mencionado. Es clave interiorizarlo. Es clave interiorizar. Mis principales parámetros son Dios, la familia, el ministerio. Ahora, vamos a revisar qué tiempo le di a Dios. Vamos a revisar qué tiempo di a la familia, qué calidad de tiempo también. Y al ministerio. Y luego es intentar llenar los espacios. No significa vivir constantemente agobiado. Me encanta esa gente de profundidad espiritual que llegan a miles, pero se les ve sosegados, caminando con serenidad. No van en avión, quiero decir metafóricamente, no les ves que pasan dejando aire a tu lado, sino que se detienen, te dan la mano, te preguntan qué tal estás y se quedan a escuchar la respuesta. Abarcar más no significa correr más, sino lo que dije, activo es quien hace cosas, efectivo es quien hace las cosas correctas. Entonces intento llenar esos espacios, no siempre lo consigo, pero, por ejemplo, si voy a viajar, me llevo libros para leer. He descubierto que a veces tenemos mentores a los que ni hemos visto ni nunca veremos, pero los escuchamos a través de las páginas de un libro. Escucha mientras lees. Luego, algo importantísimo, mira, después, cuando yo estoy viajando fuera de España, a veces he tenido que ministrar 3 veces en el día, te ha ocurrido, Sixto, a ti también, Cuando llego a la habitación me siento terriblemente cansado. Y vuelvo a decirlo, estoy desabrochando mi alma. Yo, cuando estoy cansado, soy muy vulnerable. Por eso es que cuando yo entro a la soledad del hotel, lo primero que hago es doblar mis rodillas. Voy al primero en mis prioridades, Dios. Y le digo, Dios, estoy cansado. Y cuando estoy cansado, estoy en peligro. Por eso te ruego, abrázame, confórtame, déjame sentir que tú renuevas mis fuerzas. Segundo, mi segunda prioridad, lo que hago es llamar a mi casa después de orar. A veces he despertado a mi esposa a las 3 de la mañana porque me olvido que el cambio horario... Pero, mira, necesito decirle a mi esposa, te amo. Necesito escuchar que ella me dice, te amo. Necesito recordar que en Madrid, España, hay una mujer que espera que el hombre que vuelva a casa sea por lo menos tan íntegro como el que salió. Y esa comunión con Dios y con mi esposa y con mis hijos, con mis hijas, a mí me hace aterrizar. Una vez que he cubierto eso, he descubierto que hay tiempo para ver una buena película también, porque a veces lo más sabio que podemos hacer es no hacer nada, parar, respirar por la nariz, soltar por la boca, tumbarnos sobre la hierba, mirar la forma de las nubes. Eso no es un malgastar tiempo, eso es una inversión de tiempo extraordinaria.
2: Cuando te escucho, río, porque cuando llamo a Helen me lleno de energía. Y cuando estoy cansado, efectivamente, hago lo mismo.
1: 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Continuamos con el programa.
2: Déjame terminar esta entrevista, José Luis, preguntándote, ¿cómo poder mostrarnos vulnerables? Yo nunca olvido cuando 2 amigos, pastores, me visitaron, muy amigos del alma, de estos a quienes los tenía muy cerca, y me dijeron, Sixto, te vemos cansado y Helen está sola. Me dio un escalofrío tan profundo, pero tan profundo. Me dijeron, tienes que volver. Tienes que bajar el ritmo. Te vemos cansado. Y Helen está sola. Volví a casa ese día. Hablé con Helen, abrí mi corazón y ella abrió el suyo. Y tomamos medidas. Y dije a mis amigos, gracias por venir a advertir el peligro. Hay personas que no logran ser vulnerables. No es fácil ser vulnerables. Voy a juzgar a los otros, voy a justificarme, voy a decir, ustedes no me comprenden. No es fácil ser vulnerable. ¿Cómo lo logro?
0: Es cierto que no es sencillo, pero también es cierto que es absolutamente necesario. ¿Cómo lo logro? Tiene que ser intencional, tú lo sabes, tiene que ser intencional. Normalmente, esos amigos no aparecen y dicen, Dios me envió, como mandó a David Wilkerson junto a Jimmy Swaggart, sino que uno tiene que ser consciente, estoy huérfano de padre espiritual, de madre espiritual, necesito amigos a mi lado. Entonces, pedir a Dios dirección para seleccionar esos amigos. Yo he descubierto que esos amigos a los que voy a abrir mi alma. No serán muchos, no pueden ser muchos. Y van a ser voy a tener que ser muy selectivo al buscar. Por eso hay que buscar dirección de Dios, pero en mi caso, por ejemplo, mira, hoy he recibido, permíteme, tal vez cuando se me acumulan las ideas las vuelco de manera desordenada, discúlpame por ello, pero quiero hacerlo. Hoy he recibido un mensaje, hoy, precisamente, de una persona a la que admiro profundamente. Puedo decirlo porque de este modo le honro. Él es la mano derecha, fue siempre, de Billy Graham, el predicador, digamos, sustituto. Él le acompañaba a cada cruzada, por si Billy Graham se quedaba sin voz, él predicaría. Eso debe ser un ministerio tremendo. Después ya él tomó toda la parte de Latinoamérica para las cruzadas evangelísticas de la asociación Billy Graham. Es una persona increíblemente sencilla. Y por eso es sencillamente increíble también cómo Dios le usa. Hoy me mandó un mensaje diciendo, José Luis, Billy Graham siempre nos dijo, tienes que tener un grupo de confidentes y de oración. Y me he dado cuenta de pronto, él ha caído gravemente enfermo por la COVID, muy grave. Ahora se está recuperando. Y me dijo, me he dado cuenta de que descuidé eso. En la vorágine de viajar tanto y de tantas cruzadas, descuidé ese grupo. Me decía, ¿me honrarías formando parte de mi grupo íntimo? Wow. Eso a mí me hizo llorar, Sixto. Me hizo llorar por ver a una persona a la que miles, literalmente miles, responden en cada predicación pidiendo la compañía de un anónimo en un rincón del mundo llamado Madrid. Pero me di cuenta de que tiene que ser intencional, tienes que buscarlos. Y entonces le pregunté, ¿por qué a mí? ¿Por qué? Y él me dijo, me he tomado tiempo en oración, tiempo, y Dios me ha dictado tu nombre. Fíjate, Jesús pasó toda la noche orando a Dios, dice el Evangelio, toda la noche orando a Dios, y a la mañana siguiente llamó así a los 12. Creo que necesitamos el grupo, pero no a cualquiera en el grupo, no a cualquiera. Deben ser personas cuyo perfil Dios conoce mejor que nosotros. Por eso busquemos dirección de Dios en algo tan íntimo. Pero porque sea complicado, no lo abandonemos. Necesitamos ese grupo.
2: Definitivamente tenemos que hacerlo, José Luis. Gracias por el libro que has escrito y espero que quienes nos escuchen puedan conseguirlo para leerlo. Siempre es enriquecedor conversar contigo y gracias por lo que haces en beneficio de la Iglesia, amigo.
0: Gracias, amado y respetado Sixto. Me siento honradísimo de estar contigo en este programa. Gracias.
2: Muchísimas gracias y gracias a usted por habernos acompañado el día de hoy. Soy Sixto Porras, de Enfoque a la Familia.
1: Gracias por acompañarnos en esta interesante conversación. 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Gracias por habernos acompañado el día de hoy. Se despide Esteban Porras de Enfoque a la Familia, donde ayudamos a las familias a mejorar.

0: mi identidad tiene esos tres componentes externos que mencioné: apariencia, logros y estatus, y tiene estos tres componentes internos, que es el amor, el sentido de valía o de valor y el sentido de suficiencia. Entonces, una persona que es sana, que ha tenido una historia positiva, una historia donde esos seis elementos van siendo cultivados, es una persona que tiene una identidad sana.
1: Hola, le habla Sixto Porras de Enfoque a la Familia, en donde ayudamos a las familias a través de capacitación y educación en línea. Usted acaba de escuchar un extracto de la conversación que continuaremos hoy sobre cómo desarrollar una mayor fortaleza emocional. Nuestro invitado es el pastor y comunicador Mauricio Solís. Permanezca conectado con nosotros.
2: Ayer hablábamos acerca de ese tanque emocional, de ese corazón que está basado en la historia de nuestra vida, la cual tiene relación directamente con la identidad. Hablamos de componentes externos como la imagen, como los logros, el estatus, algunos componentes internos, y como el amor, la suficiencia y el valor. Hablábamos acerca de que ese tanque emocional, ese corazón, por diferentes razones o experiencias, pudo haberse dañado, pudo haberse agrietado. Entonces, cada vez que tratamos de llenarlo con algo para sentirnos bien, para sentirnos plenos y felices, al haber un huequito por ahí, se salen las emociones, por así decirlo, y nunca va a estar lleno. Entonces, ¿cómo reparar ese tanque emocional? ¿Cómo reparar ese corazón que fue dañado por el abandono del padre, por una violación, por unas palabras que nos marcaron, por tantas cosas que lamentablemente hemos vivido que nos dañan?
0: Bueno, yo creo que en primer lugar tenemos que recordar que el ser humano tiene alma, cuerpo y espíritu, y que en una circunstancia de conformación de identidad, cuando hay un trauma, cuando hay una experiencia negativa, los tres componentes son afectados. Físicamente, las neuronas del cerebro experimentan como una especie de cortocircuito, como que se anudan, se hacen un nudo alrededor de ese tema, en un área del cerebro que procesó esa información. Entonces, desde ahí ya la información cerebral no pasa como debería de pasar a nivel físico. Uh-huh. Emocionalmente, por lo tanto, los neurotransmisores que deberían de ser esa respuesta química ante esa idea, tampoco ejercen el funcionamiento que debería realizar. Entonces, interesantemente, espiritualmente, también hay una afectación, y esto tiene que ver con el sentido de la creencia. ¿Qué es lo que yo creí de mí mismo a pesar de con esta circunstancia? O sea, Dios tiene un concepto de nosotros y tiene un plan para nosotros. Nuestra historia, por nuestros hechos o los hechos de otros, va distorsionando el propósito de Dios. Dios ya sabe y cree algo sobre mí, pero esa experiencia pudo haber cambiado mi creencia acerca de lo que Dios pensaba. Para ponerlo en más claro, yo puedo, a partir de una experiencia, pensar diferente de mí, de lo que Dios piensa de mí. Y ahí es donde entonces empezamos a complicarnos muy seriamente. Porque el día en que usted empezó a dudar de Dios y su propósito en la vida, usted empezó a tener problemas, porque ya no va a confiar en Dios, sino que va a confiar en sí mismo y sus capacidades, y va a emprender un camino posiblemente diferente al que Dios tenía trazado para uno. Por un lado. Por otro lado, si yo cambié mi manera de pensar sobre mí misma o sobre mí mismo, significa que entonces mis conductas van a estar afectadas por esa creencia. Mi conducta en realidad no depende de la conducta en sí. Si yo quiero dejar un mal hábito, de nada servirá que me digan, deja el mal hábito. No fumes, no comas grasa, ¿verdad? Comida chatarra, ese tipo de cosas. Lo que realmente va a lograr que yo cambie mi conducta es que yo logre cambiar mi creencia. Entonces, cuando yo estoy conformando mi identidad, yo tengo que tener la creencia correcta de mí mismo y de mí misma. Pero hay eventos en mi historia que posiblemente irán cambiando esa creencia que yo tengo de mí. Voy a poner un ejemplo. Si yo fracaso académicamente en mi desempeño escolar en algún momento, mi autoestima va a sufrir y yo voy a creer menos en mí mismo. Yo soy malo para las matemáticas, yo soy malo para las ciencias. Y lo que va a ocurrir es que esa creencia simplemente va a ayudar a confirmar que yo lo soy. Entonces voy a posiblemente auto boicotear en un proceso de alcanzar el éxito en un área específica. ¿Por qué? Porque yo planteé una idea en mi cerebro que dice yo no sirvo para eso. Entonces, la fuerza emocional para la vida depende de la cantidad de creencia que yo tenga para salir adelante. Entonces, mi autoconcepto, mi autoestima, mi identidad dependen de cuánto yo me la voy creyendo, cuán buen concepto tengo yo de mí mismo. Y aquí es donde yo me regreso al área de la espiritualidad, porque el área de la espiritualidad me ayuda a mí a entender cuál es el propósito, quién es Dios y quién soy yo ante Dios, cuál es el plan de Dios y cómo yo debo vivir con respecto a ese plan, qué hace Dios con respecto a mis errores y cómo Dios, en su amor incondicional, nunca cambia su manera de pensar de mí. Y eso se le llama gracia, ¿verdad? O sea, Dios nos extiende gracia a pesar de lo que somos, a pesar de nuestros errores, no deja de creer en nosotros. Claro. Y si Dios no deja de creer en nosotros, ¿por qué nosotros vamos a dejar de creer en nosotros?
2: Importantísimo, y ahí está la base de todo.
1: 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Continuemos con el programa.
2: Entonces podríamos decir que para empezar a sanar, para empezar a reparar nuestro tanque emocional, nuestro corazón, lo primero que tenemos que trabajar es la mente. De hecho, la palabra de Dios nos enseña a renovar, ¿verdad? Dice que todos los días hay que renovar nuestra mente. ¿Cómo se renueva la mente? Y después de la mente, ¿qué sigue?
0: Excelente pregunta. Más o menos, la psicología en los últimos años ha hecho mucha investigación al respecto, ¿verdad? La neurofisiología y la neuropsicología han avanzado en el entendimiento de cómo funciona el cerebro. Entonces, al principio yo decía que cuando hay un cortocircuito de estos, cuando hay un trauma, cuando hay una experiencia negativa que corta mi desarrollo emocional, es como que las neuronas, si tomáramos nuestras dos manos y las pusiéramos entrelazando nuestros dedos, es como que nuestros dedos hicieran un nudo ahí, y la información que pasa de una neurona, que es una de mis manos, y la otra neurona, que es la otra mano, no pudiera procesar. Y es cuando a veces decimos, estamos como enclochados, ¿verdad? Estamos como en cortocircuiteados, ¿verdad? Hay un nudo ahí. Entonces, lo que habría que hacer es, hay un ejercicio que podrían practicar la persona que nos esté escuchando, y es tratar de regresar en la memoria a ese momento difícil, a ese momento traumático, a ese momento complicado. Y tratar de identificar el sentimiento que hay ahí. ¿Hay dolor? ¿Hay realmente una incertidumbre? ¿Hay un vacío? O sea, ¿qué fue lo que sentiste en ese momento que te ocurrió, lo malo que te ocurrió? Al haber identificado el sentimiento, el siguiente paso es identificar cuál fue la creencia que yo implanté sobre mí mismo, sobre la otra persona, sobre la circunstancia. Entonces, de repente, si alguien es bueno y me hace algo malo, en ese momento yo cambié el concepto y dije, esa persona es una persona mala. Y a partir de ahí, el resto de mi conducta con respecto a esta persona es de esa manera, porque yo sembré una idea. Entonces, ahí es donde entra conceptos como, por ejemplo, el perdón. Es regresarnos a ese momento de dolor, de dificultad, identificar qué fue lo que creí y cambiar esa creencia. Y una de las ayudas para cambiar esa creencia es, por ejemplo, el acto del perdón. Yo conscientemente decido remover, y hasta lo puede visualizar uno, como que un Lego, como que cambiáramos la pieza de un Lego en el cerebro, quitamos la idea negativa y ponemos una pieza nuevita, ¿verdad? De Lego ahí en nuestro cerebro, con esa nueva creencia: perdón, bondad, felicidad, paz. Entonces, eso, hay muchas técnicas, la programación neurolingüística, y hay muchas técnicas que se pueden utilizar, que ejemplifican un poquito este concepto. Yo lo estoy haciendo muy simplísticamente ahora, pero la idea es cómo removemos una idea negativa por una idea positiva, pero a nivel de creencia, de convicción, no simplemente pensamiento. No es que voy a pensar que podría ser así, no, es decidir. En la decisión hay un componente químico, ¿verdad? O sea, hay una afirmación química que dice: lo creo y he decidido soltar esto negativo y empezar hacia adelante. Entonces, esos son pasos que pueden ser procesos cortos, como podrían ser procesos más largos, dependiendo de cuán fuerte ha sido el trauma, ¿verdad? Uh-huh. Y se necesita acompañamiento profesional, acompañamiento espiritual en ese proceso para ir realmente sanando. ¿Cómo yo sé que he ido superando eso? Varios síntomas o varios signos que uno podría identificar. Número uno es que uno experimenta paz. Dos, que ya no experimenta dolor cuando recordás eso. Tres, deja de estar en tu mente como un tema. Cuatro, cuando ves a esa persona, cuando oís el nombre, cuando realmente no hay reacciones como las que sentías en el momento del dolor. Entonces, ahí uno empieza a ver que ya no tenés un ancla, ya no hay algo que te detiene al pasado, sino que lo has ido procesando.
2: Es importante acá, como usted lo decía, saber que Dios está ahí para ayudarnos, para darnos la fuerza espiritual. Hay profesionales en el área que nos pueden ayudar, consejeros, pero también la decisión personal de decidir dejar esa silla de víctima, de decir, sí, está bien, tuve un pasado doloroso, tuve una historia, mi identidad fue dañada, pero hasta aquí, o sea, no puedo seguir el resto de mis años sufriendo, traumado, traumada, haciéndome la víctima, viviendo una vida desgraciada por lo que me hicieron, sino que el tomar la decisión de levantarme de esa silla y decir voy a empezar de nuevo es algo muy personal.
0: Definitivamente, o sea, uno no puede quedarse atrapado en el rol de víctima. Uno puede entender lo que le pasó y utilizarlo eso para explicarlo, no para autojustificarse. O sea, cuán importante realmente que todos estemos conscientes. Todos deberíamos de estar conscientes por qué somos como somos y cómo nos afectó lo que nos pasó. Pero no nos podemos quedar ahí. O sea, realmente sí tenemos que tomar una decisión para movernos hacia adelante y no vivir como víctimas.
2: Uh-huh, exacto. Bueno, hoy hemos hablado acerca de cómo sanar ese tanque emocional. Y una vez que está sano, ahora sí sigue llenarlo. Entonces de ese vamos a hablar mañana, si Dios lo permite, en el programa. ¿Cómo llenar, una vez que está sano nuestro tanque, cómo llenarlo para poder ser personas saludables con las emociones? Así que continuamos con este tema mañana.
0: Muchas gracias.
1: Ha sido un privilegio poder compartir con usted sobre este mensaje tan práctico y relevante en la actualidad. 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Le animo a que usted también lo haga. Gracias por habernos acompañado el día de hoy. Soy Sixto Porras, de Enfoque a la Familia.

Hablemos hoy brevemente acerca de la misericordia divina y comencemos con este versículo bíblico. Inclinad vuestro oído y venid a mí, oíd y vivirá vuestra alma. Y haré con vosotros pacto eterno, las misericordias firmes a David. Durante la mayor parte de su vida, David vivió una existencia consagrada al servicio de Dios. Él se deleitaba en hacer la voluntad de su Señor. Y muchos de los salmos que escribió durante ese periodo de su vida reflejan su íntima comunión con el Altísimo. Cuando vivió en sumisión a la voluntad divina, David fue considerado un hombre conforme al corazón de Dios. Qué hermosas palabras. No porque no cometió errores, pero como mortal sujeto al error, en varias oportunidades permitió que sus pensamientos penetraran en terreno prohibido. Y cuando siguió los dictados de su inclinación natural, en lugar de aferrarse a los principios de Dios, se produjo su caída más espectacular. Su adulterio con Betsabé y el asesinato de su esposo Urías Eteo. Y aunque Dios no permitió que el crimen de David quedara impune, tuvo misericordia de él. El mensaje de reprensión que le envió por medio de Natán, aunque terrible en su severidad, fue dado de tal manera que apeló al sentido de justicia del rey y con tanta compasión que lo indujo a verse tal como era. El profundo y sincero arrepentimiento de David se manifiesta en el Salmo 51. Léelo, por favor. En algunos otros pasajes de la Biblia nos dice que lloró, ayunó, se vistió de cilicio. Humildemente aceptó la responsabilidad por las tremendas consecuencias de su pecado. Y más aún, no temió en confesar públicamente su gran falta. Él aborrecía su crimen y estaba dispuesto a hacer todo lo que Dios requería con el fin de gozar nuevamente de su paz. Y con el corazón quebrantado se inclinó ante Dios y reclamó el cumplimiento de las promesas divinas al pecador arrepentido. Él dijo, ¿por qué no quieres sacrificio que yo lo daría? ¿No quieres holocausto? Los sacrificios de Dios son el espíritu quebrantado. Al corazón contrito y humillado no despreciarás tú, oh Dios. ¿Podemos entonces asombrarnos de que con tal espíritu de contrición la Biblia se refiere a él, a las misericordias firmes de David? ¿Cómo podría alguien hacer oídos sordos frente a tan sincero arrepentimiento? Para que el arrepentimiento resulte aceptable a Dios, debe haber un reconocimiento y una aceptación incondicionales de la responsabilidad personal por los pecados cometidos y una entrega plena a las misericordias de Dios. ¿Sabes que al corazón natural no le gusta esto? Es demasiado humillante, ¿verdad? Todo lo que nos llegue a esa altura, todo intento de justificación propia, manifiesta una falta de comprensión de la verdadera naturaleza del pecado y una falta de fe en las seguras promesas de las misericordias de Dios. Por otro lado, vivir con un espíritu de contrición y entrega de la voluntad a Dios es siempre una mejor manera de vivir.

0: El siguiente programa es apto para mayores de 15 años. Se recomienda la supervisión de un adulto. La intimidad sexual puede ser un gran disfrute o una lucha constante en muchos matrimonios. En este programa le ayudaremos a ver el tema de una manera saludable y cómo crecer en el diseño de Dios en el área sexual. Les saluda Esteban Porras de Enfoque a la Familia, donde ayudamos a las familias a mejorar a través de capacitación y educación en línea. Nos acompaña nuestro anfitrión y director para Iberoamérica, Sixto Porras. ¿Cómo estás?
1: Muy bien, Esteban, gracias a Dios. Emocionado con este programa. Casi nunca decimos que el programa no es recomendable para niños. Pero en esta ocasión, aunque no vamos a decir nada fuera de lugar, sí le recomendamos que usted pueda tener un diálogo inteligente con ellos, o bien puede escuchar primero el programa y luego decida si puede también involucrar a sus hijos. Hoy tenemos una gran amiga en el programa que se encuentra conectada con nosotros vía internet desde Costa Rica. Su nombre es la doctora Ana Leonor Jiménez. Ella es la directora de Enfoque a la Familia Costa Rica. Tiene más de 11 años de experiencia orientando matrimonios en una de las comunidades cristianas de más influencia en su país. Además de ejercer su profesión como doctora, es madre, esposa y una gran amiga personal. Ana, bienvenida a Enfoque a la Familia.
2: Hola, Sixto. Muchas gracias por la invitación. Sabes que apreciamos mucho tu amistad y, por supuesto, que apreciamos el trabajo que Enfoque a la Familia hace por toda Iberoamérica.
1: Ahora, Enfoque a la Familia Costa Rica ha desarrollado una consejería prematrimonial, un curso diseñado especialmente para ayudar a los pastores, y no solamente eso, sino para ayudar a los matrimonios directamente. Y eso es lo que nos trae acá.
0: Ana, por muchos años usted ha sido orientadora prematrimonial y cientos de parejas han recibido sus consejos. En el área sexual, ¿cuáles son los mitos de este tema más frecuentes que ha visto que tienen los novios antes de casarse?
2: Bueno, en realidad hay muchos. Creo que los principales tienen que ver con el hecho de creer que para tener una verdadera afinidad como matrimonio, primero deben probar si son afines en el área sexual, y los lleva a cometer errores que pueden tener consecuencias graves a largo plazo, ¿verdad? El tener intimidad sexual con una persona, a veces no son capaces ellos de entender que trae una conexión emocional, íntima, también espiritualmente, y eso puede traer consecuencias emocionales graves. Además, está la sociedad cargada de estereotipos, ¿verdad? Lo que debe hacer un hombre, lo que debe hacer una mujer, lo que debe sentir cada uno de ellos. Hay muchos mitos alrededor del tema. El pensar que esto es algo completamente animal, ¿verdad? Natural, que van a saber exactamente qué hay que hacer y que con la práctica se convierten en personas que tienen un dominio total del tema. Y esto no es cierto. Además, el hecho de pensar que si no tengo una conexión especial con mi pareja en el área sexual, es que no funcionamos y puedo simplemente terminar con esta relación para buscar en otro lugar a esa persona que sí, que realmente sí me puede satisfacer. Entonces entran al área sexual, a tener relaciones sexuales sin pensar en todas las consecuencias que podría tener el entrar con una presión tan grande. Y creo que tal vez el mayor problema es que han decidido olvidar lo que realmente significa la conexión sexual. ¿Para qué fue hecha en realidad? Hemos dejado de lado, tal vez a veces por creer que es un tema de tabú, la instrucción para los jóvenes adolescentes, pero también los jóvenes adultos que buscan casarse. ¿Qué significa la conexión sexual? ¿Para qué Dios nos dio este regalo tan hermoso?
1: Y efectivamente, así como en el noviazgo hay que apagar el fuego sexual para que se pueda vivir en el contexto correcto del matrimonio, hay dificultades en el matrimonio. Aquí me lleva a la pregunta, ¿cuáles son los desafíos más comunes que enfrentan los matrimonios en la intimidad sexual?
2: Vieras que hemos visto muchas veces que llegamos con expectativas muy diferentes los hombres y las mujeres al matrimonio. Y muchas veces nos cuesta abrir nuestro corazón y hablar transparentemente, honestamente acerca de lo que quiero, de lo que creo, de lo que espero. Entonces a veces son dos trenes que chocan, ¿verdad? A veces entro pensando que ahora que estamos casados al fin voy a tener alguien que vaya a complacerme, a complacer todas las necesidades y todas mis fantasías a veces, y no pienso que en realidad la sexualidad es un instrumento maravilloso que Dios ha dado para que podamos compenetrarnos aún más. Pero la sexualidad no tiene que ver nada solamente con el área física. También requiere que tengamos una conexión emocional y espiritual antes de llegar a tener relaciones sexuales. Y esto también trae una carga importante. No sabemos comunicarnos, no sabemos conectarnos en otras áreas de la vida y nos frustramos en el área sexual porque no estamos logrando lo que pensamos que íbamos a tener, ¿verdad? Nuestras expectativas a veces son muy altas. Otro problema grave que veo es que dejamos de entender que hombres y mujeres somos diferentes. Así nos hizo Dios, somos diferentes. Y normalmente vamos a tener una necesidad de tener relaciones sexuales diferente. Estereotípicamente se dice es que el hombre siempre tiene ganas de tener sexo y la mujer muy pocas veces. Bueno, tal vez la mayoría de las parejas tengan este comportamiento, pero a veces es al revés. A veces son las mujeres las que tienen un mayor deseo sexual y una necesidad mayor de tener relaciones. Creo que a veces cuesta que se pongan de acuerdo las parejas en cuanto a yo necesito esto, vos necesitas lo otro, pongámonos de acuerdo, ¿verdad? Conversemos y lleguemos a un acuerdo sobre cuál es un punto en el que los dos nos sentimos bien, entendiendo que ahora tu cuerpo ya no es tuyo ni el mío es mío. Ahora somos uno solo y estamos llamados a cubrir nuestras necesidades y estamos llamados a hacer un solo cuerpo, a ponernos de acuerdo y llenar nuestras necesidades en el área sexual mutuamente.
1: Déjame profundizar un poco más ahí. En algunos momentos, en diferentes conferencias, cuando atendemos preguntas, algunas mujeres nos dicen, siempre debe de doler. Y a mí me da dolor escuchar eso, porque si no hay una buena educación, la persona va a creer que experimentar dolor en la penetración es lo normal. Y es uno de los desafíos que los matrimonios enfrentan. ¿Has visto que este es uno de los retos que se dan?
2: Sí, Sixto, qué dicha que lo mencionas, porque estaba olvidando enumerarlo. Y es cierto. Dentro de todos los estereotipos que tenemos, ¿verdad? Dentro de toda la imaginología que nos hemos hecho alrededor de la sexualidad, creemos que hay temas que no se pueden hablar con la pareja, ¿verdad? Por ejemplo, el tema de la eyaculación precoz en los hombres. A veces les da pena conversarlo con su esposa y esto trae enojo, trae frustración, dificultad para llevar una vida sexual saludable. Y también lo que mencionabas, el área de la dispareunia, que se llama, que es el tener dolor cuando hay relaciones sexuales. El tener miedo de hablar de este tema, el tener miedo de buscar ayuda, puede traer mucho dolor a una relación. Y esta es un área en la que debemos olvidarnos de los prejuicios y buscar ayuda, porque es fácil encontrar ayuda de parte del área médica, en donde nos pueden ayudar a arreglar alguna situación física que pueda alivianar las relaciones sexuales.
3: Y antes de continuar, nos gustaría recomendarle a usted, si está pronto a casarse o está planificando casarse, que usted lleve un curso, una preparación prematrimonial. 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Ahora, antes de terminar este programa y continuarlo en un próximo episodio, porque se nos está quedando corto el tiempo, me gustaría preguntar, Ana, ¿hay alguna diferencia en cómo manejar los conflictos en el área sexual en el matrimonio a diferencia de cómo se manejan otros conflictos? ¿Cómo lo abordamos?
2: Claro que sí, Esteban. Es muy importante que abordemos el tema como si fuéramos a resolver cualquier otro conflicto en el matrimonio. Es decir, tomando un tiempo especial para hablar del tema. No es un tema que se pueda hablar a la carrera. Hay que agendar un tiempo para hablar del tema con calma, sin distracciones, cuando no estén los niños brincando alrededor, un tiempo en el que no estemos cansados, ¿verdad? Para poder tener nuestra mente clara, para poder hilar bien nuestras ideas, para poder hablar con tranquilidad y sin miedo de ser interrumpidos. Es muy importante que, al igual que como hablamos cualquier otro tema en el matrimonio, lo hagamos desde el respeto. Es decir, voy a escucharte con respeto, no voy a emitir juicios sobre lo que estás diciendo, voy a validar tus sentimientos y tus emociones, voy a pensar muy bien cuáles van a ser mis respuestas, cuáles van a ser mis consejos, siempre partiendo del respeto. Es importante también que decidamos hablar sinceramente, francamente, exponiendo nuestros deseos, nuestras expectativas, nuestros temores también. El tema de la sexualidad es un tema que debemos vivir tal y como el Señor lo planeó para nosotros, porque implica una vulnerabilidad muy grande. Cuando queremos abrir nuestro corazón ante cualquier tema, pero especialmente en el área de la sexualidad, es importante que nos sintamos en un lugar seguro. Es decir, en un lugar donde sé que mi esposo no se va a burlar de lo que voy a decir, que no se burla de lo que estoy planteándole. Y además, es un tiempo que tenemos que tomar para llegar a acuerdos. ¿Acuerdos como qué? Bueno, como que a mí, por ejemplo, me gusta tener relaciones sexuales cada día, pero a mi esposo le gusta dos veces por semana. Okay, vamos a conversar para llegar a un punto medio en el que los dos nos sintamos satisfechos. Además, creo que tiene que haber algunas reglas o algunas normas para que nosotros podamos tomar como base acerca de asuntos sexuales. ¿A qué me refiero? Este tema es muy grande y puede que alguno traiga, como hablábamos ahora, expectativas muy diferentes de lo que piensa, de lo que quiere el otro. ¿Cuáles van a ser las reglas, las normas que vamos a utilizar para definir cuáles prácticas sexuales vamos a tener y cuáles no? Por ejemplo, tiene que ser de mutuo consentimiento. Es decir, si vos querés pero yo no, no lo vamos a hacer. Otro tema, tiene que ser algo que no dañe a la otra persona, que no le produzca dolor o que no le haga sentir avergonzada, que no le haga sentir mal. Otro tema es indispensable ninguna práctica sexual que involucre a terceras personas. Estamos partiendo de que este es un regalo maravilloso que el Señor dio para dos personas dentro del matrimonio, hombre y mujer en la vida matrimonial. Si nosotros partimos de estas reglas muy básicas, podemos llegar a acuerdos que nos permitan disfrutar mucho más plenamente la vida sexual en el matrimonio.
1: Ana, gracias por haber estado con nosotros y me gustaría invitarte a que puedas volver al siguiente programa, ¿se puede?
2: Claro que sí, encantada.
3: En la segunda parte de esta entrevista, Ana Leonor continuará compartiéndonos acerca de consejos para recién casados en el área sexual. Usted no se lo puede perder. Si usted le gustaría aprender más sobre este tema, porque está preparándose para el matrimonio, le invitamos a ingresar al sitio enfoquealafamilia.com/prematrimonial. Se lo repito, enfoquealafamilia.com/prematrimonial. Gracias por habernos acompañado en esta ocasión. Se despide Esteban Porras
1: y Sixto Porras de Enfoque a la Familia.

0: La vida está llena de desafíos inesperados que pueden poner a prueba nuestra paciencia y fortaleza. A menudo nos encontramos luchando contra obstáculos que parecen insuperables. Sin embargo, es en esos momentos que podemos descubrir la importancia de buscar apoyo y ayuda. Soy Santiago Paván, esto es Una Luz en el Camino, y si estás pasando por un momento difícil, el tema de hoy es para vos. Un niño estaba jugando muy contento en la arena, con sus autitos, haciendo caminos y túneles, hasta que se encontró con una piedra en medio del arenero. Así que empezó a cavar alrededor para sacarla, pero solo logró moverla un poco. Hizo todo lo que pudo, y cada vez que creía haber avanzado, se daba cuenta de que la piedra seguía en el mismo lugar. Luchó, empujó, se enojó, pero lo único que consiguió fue lastimarse las manos. Entonces, en medio de tanta impotencia, se puso a llorar. Mientras tanto, a unos pocos metros, su papá estaba mirando todo. Y cuando vio que se largó a llorar, se acercó y le preguntó: «Hijo, ¿por qué no usaste toda la fuerza que tenías a tu alcance?». Entonces su hijo le respondió: «Papá, lo intenté todo. Lo intenté una y otra vez, usé todas mis fuerzas». «No, hijo, no usaste todas las fuerzas que tenías a tu disposición. En ningún momento me llamaste». En ese instante el papá se agachó, agarró la piedra y sin usar mucha fuerza la sacó del camino. Usando esta historia como ilustración, podemos sacar conceptos muy profundos sobre cómo Dios se relaciona con nosotros. Por un lado, podemos ver los tiempos y los procesos que Dios respeta para que lo intentemos con nuestras fuerzas. Y por otro lado, podemos ver la contención, la compañía, el apoyo y la protección que Él mismo está dispuesto a darnos. Si sos de carne y hueso, tarde o temprano te vas a encontrar con alguna piedra. Y la realidad es que algunas son más grandes y pesadas que otras. Por eso quiero preguntarte: ¿estás luchando con alguna piedra y estuviste intentando sacarla con tus propias fuerzas? Porque si es así, y ya no tenés más energías o te sentís frustrado por no poder seguir adelante, este es el momento para pedir ayuda a Dios. No es tan complicado como algunos lo hacen parecer. Podés decirle de una manera sincera: «Necesito que saques esto de mi camino». Y mientras se lo pedís, podés imaginarte su tierna voz diciéndote: «No tengas miedo, porque yo estoy contigo. No temas, porque yo soy tu Dios. Yo te doy fuerzas, yo te ayudo y yo te sostengo con mis manos». Te animo a que lo pruebes y me cuentes qué resultado obtuviste. Como complemento a este tema, me gustaría ofrecerte la revista Mente Feliz, que podés solicitar gratuitamente a nuestro WhatsApp. Te mando un abrazo grande y nunca te olvides de vivir un día a la vez.
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0: Algo que siempre debemos celebrar del amor es que no se ve limitado por barreras culturales, nacionalidades o lenguaje. Hoy en día, cada vez más nos encontramos con familias multiculturales donde papá proviene de un país diferente al de mamá. Un reto importante que tienen los padres es enseñar a sus hijos las diferentes raíces culturales. Cada uno de los padres puede enseñar su lengua materna y tratar de cocinar sus platillos tradicionales para la familia. Lo importante es que los padres modelen a los pequeños el respeto por las tradiciones de cada país y estén dispuestos a aprender de las costumbres del otro. Eso permite construir un ambiente que facilite a los hijos sentirse parte de ambas culturas. Le habla Sixto Porras de Enfoque a la Familia.
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Bienvenido, bienvenida a una mejor manera de vivir. Leo de la palabra de Dios. Y ya no soy yo quien vive, sino que es Cristo quien vive en mí. Y la vida que ahora vivo en el cuerpo la vivo por mi fe en el Hijo de Dios, que me amó y se entregó a la muerte por mí. Con frecuencia he pedido a diversos grupos de personas que me digan quién es para ellos el mejor ejemplo bíblico de fe. Y la mayoría elige a los conocidos héroes de la fe: Abraham, Job, Moisés o Elías. Algunos mencionan a Juan el Bautista, otros a David. Y cuando le expliquen por qué los han elegido, la gente suele mencionar situaciones en las cuales una persona hace algo que aparentemente no tiene sentido. Parece que para muchos cristianos la fe tiene más que ver con una ciega credulidad que con una relación que cambia la vida. Y esto queda claro por el hecho de que casi nadie sugiere a Jesús como el mejor ejemplo de fe. Rara vez se le ocurre pensar que él basó sus decisiones de vida por su relación de fe con su Padre. Es común pensar que Jesús es un ejemplo de conducta apropiada para nosotros, pero Jesús es nuestro ejemplo por su confiada, dependiente y esclarecida amistad con Dios. Él declaró, dice: no hago nada por mi propia cuenta, solamente digo lo que el Padre me ha enseñado. Porque el que me ha enviado está conmigo, mi Padre no me ha dejado solo, porque yo siempre hago lo que a él le agrada. Observar cómo vivió Jesús le da a la palabra fe un significado explícito. Al caer moribundo en el suelo en el Getsemaní, abrumado por la decisión más difícil que persona alguna tuvo que hacer, clamó tres veces: no se haga mi voluntad, sino la tuya. Horas más tarde, cuando las nubes de la muerte lo rodeaban, sus últimas palabras expresaron una confianza explícita: Padre, en tus manos encomiendo mi espíritu. Amigo y amiga, ¿no deseas vivir con esa misma clase de fe? La misma relación que tuvo Jesús con su Padre está hoy a nuestra disposición. Permite que esto sea una realidad. Para eso tenemos este bendito manual. Yo le llamo el manual del fabricante, el GPS, que es la Biblia, y a Jesús como nuestro guía, y tenerlo siempre una mejor manera de vivir.

0: carona aí? Não.
1: Muchas veces caminamos indiferentes, fríos. Lo criticamos todo. El secreto del milagro es que yo pueda ver a Dios en medio de esto. Solo uno se devolvió para dar gracias y él fue salvo. Entonces entendió que el milagro más grande no era la sanidad de la lepra, es que sus ojos vieron a Dios. Usted acaba de escuchar un extracto de la conferencia La gratitud como un estilo de vida. Le saluda Sixto Porras de Enfoque a la Familia, donde ayudamos a las familias a mejorar a través de capacitación y educación en línea. Hoy vamos a continuar escuchando la segunda parte de esta conferencia, en donde le invito a usted y a su familia a hacer de casa el mejor lugar para vivir. Escuchemos. Lo opuesto a la gratitud es reclamar, es imponer, es exigir, es demandar. Esto produce falta de aprecio. Ahora que vamos a estar más tiempo juntos en casa, tenemos que hacer prevalecer la gratitud. La gratitud nos permite concentrarnos en las cosas buenas, ver el lado positivo de las cosas, de la experiencia, y eso nos convierte en personas compasivas y bondadosas. El secreto de vivir juntos en la casa es el secreto que consiste en aprender a disimular los defectos y admirar las virtudes. Si usted quiere hacer grande y agradable la convivencia, ignore los defectos y admire las virtudes. En un hogar sin gratitud hay enojo, decepción, dolor. Se vive en un clima de hostilidad. Las personas se humillan constantemente, se valoran poco, dejamos de dar gracias. Solo nos reclamamos, nos lastimamos. Pero al hacer prevalecer la gratitud, trabajamos más fácilmente en equipo, nos ayudamos el uno al otro, reímos más. Es más agradable la convivencia. Hay más aprecio entre nosotros. La pregunta que surge ¿es agradable vivir en su casa? Más profundo y personal, ¿es agradable vivir con usted? Es para cada uno de nosotros. Por favor, no piense en el que está al lado. Uy, qué bueno que lo traje. No piense en eso. Es personal. ¿Soy alguien agradecido? ¿Brota dentro de mí un espíritu afable, amable, gentil, de servicio? Déjeme darle el perfil de un corazón agradecido. Un corazón agradecido no olvida ninguno de los favores que Dios le ha dado. Se detiene a contemplar el gesto amable y los pequeños detalles. Hoy, por ejemplo, salimos Helen y yo a caminar. El verde del parque de atrás era hermoso, hermoso, bello, maravilloso. Detrás de casa hay un pequeño río que pasa allá abajo y está lleno de árboles. Si usted solo corre, no lo contempla. Los verdes son extraordinarios y cuando llego ahí muchas veces cierro los ojos y me detengo para transportarme como si estuviera en una selva y oigo el cantar de los pajarillos. Si usted no se detiene, no tiene gratitud. Si usted no contempla, no tiene gratitud. Deténgase. El perfil de una persona agradecida es aquella que agradece en lugar de exigir, de demandar. No se deja arrastrar por la amargura o por el rencor. Solo lo logra un corazón sano. Si usted no tiene gratitud, déjeme asegurarle algo, está amargado. Usted le amargaron el corazón. O número dos, aprendió a vivir en una actitud de reclamo. La pregunta que surge es, ¿qué me roba ser agradecido? Número uno, el orgullo, la vanidad, el egocentrismo. El yo pido, el yo quiero, el yo exijo, el yo pago. Por favor, deténgase. Ayer cambiaba la llanta en una estación de servicio. De repente un señor mayor se baja de un auto, comienza a caminar y dijo, este debe ser el dueño. Fue a los empleados y comenzó a saludarlos, entró hasta adentro y les dice, ¿cómo están? Posiblemente el caballero tenga unos 80 años, bien vestido. Se me acerca donde estoy y con una sonrisa y me dice, ¿le están atendiendo bien? Claro, Señor, ahí pusimos una silla para que usted se siente, dijo. ¿Está agradable el ambiente? Le digo, claro, Señor. Entonces me doy cuenta que es alguien maduro, que es alguien que valora lo que tiene, que lo reconoce. Entonces los empleados dejan de ser empleados para ser compañeros. Entonces deja de ordenar como alguien que manda y comienza a ser equipo. Eso nos roba la gratitud, el orgullo, la vanidad, la amargura que nos hace gritar y ofender. Si yo grito, si ofendo, estoy amargado. La insatisfacción que viene cuando me acostumbro a las cosas. 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Compararme. No deje que nada ni nadie le robe el privilegio de valorar lo que tiene. No se compare, no codicie, ame lo que tiene. El vivir en el pasado, ay, cuando yo tenía 20, ay, es que los 15, celebre sus 50, celebre sus 60, celebre los 30, celebre lo que tiene, deje de hacer viajes al pasado, le va a robar el privilegio de disfrutar el presente. No lo reclame todo. Nos puede ocurrir, cuando yo creo que tengo derecho a que me traten diferente, baje la expectativa, por favor. Baje la expectativa. Cuando las cosas no ocurren, dé gracias a Dios. Usted tiene que acomodarse. Es la realidad que tengo, no hay otra. ¿Qué beneficios tiene ser agradecido? Uno, estamos satisfechos. Aprendemos a vivir con alegría. Experimentamos menos depresión. Y dejamos atrás el estrés. Dos, tenemos una mejor actitud frente a la vida. Ame este momento, no se queje. No se queje, ¿por qué no puedo salir de mi casa? ¿Por qué tengo que saludar así? No sea orgulloso, no se queje. Tenga la mejor actitud. Veamos oportunidades en lugar de obstáculos. Aprendamos de cada experiencia. Tenemos más capacidad de análisis. Cuando somos agradecidos, todos los estudios dicen, entonces somos felices. Y usted se vuelve una persona agradable. Tres, tenemos relaciones más saludables. Cuando yo creo que tengo derecho a que me traten diferente, baje la expectativa, por favor. Baje la expectativa. Cuando las cosas no ocurren, dé gracias a Dios. Usted tiene que acomodarse. Es la realidad que tengo, no hay otra. ¿Qué beneficios tiene ser agradecido? Uno, estamos satisfechos. Aprendemos a vivir con alegría. Experimentamos menos.

¿Por qué tengo que saludar así? No sea orgulloso, no se queje. Tenga la mejor actitud. Veamos oportunidades en lugar de obstáculos. Aprendamos de cada experiencia. Tenemos más capacidad de análisis. Cuando somos agradecidos, todos los estudios dicen, entonces somos felices. Y usted se vuelve una persona agradable. Tres, tenemos relaciones más saludables. En lugar de exigir, de reclamar, de demandar, reconoce el esfuerzo de los demás. Gracias, mi amor. Gracias por traerlo. Gracias por traerlo. Y si se le olvidó a su esposo, mi amor, hay que traer leche. Y llegó sin leche, no le diga, pero ¿por qué no trajo la leche? Y él va a decir, ¿traje helado? Y usted sonríale. Gracias por el helado, mi vida. Te toca regresar al súper por la leche, mi vida. Uy, mi amor, qué hermoso. Pero mi amor, gracias por tu corazón tan noble y bueno de traer las cosas que te pido. ¿Se da cuenta? Algo cambia en la casa. Bájese al nivel de sus hijos y dígale gracias por hacerlo, mi vida. Entonces somos solidarios, amables, somos más alegres, compasivos. Esta convivencia se vuelve agradable. Las personas agradecidas hacen que la convivencia sea agradable y contagian a los demás de su actitud. ¿Cómo ser agradecidos? Baje el ritmo. Por favor, baje el ritmo. Observe, contemple. Esto me permite tener conciencia de que existo. Respire. Miraba ese video hace años de Tony Meléndez, este cantante que toca la guitarra con los dedos de los pies y canta. Búsquenlo. Hay un momento en el video donde él está hablando de sus experiencias, cómo fue una mala medicación de su mamá que nace sin brazos, y recuerda cuando se burlaban de él en escuela, y pero ahora canta. Y de repente le dicen a él, Tony, ¿qué es un milagro? Sus ojos se mojan y él dice, cuando yo veo a alguien levantar una mano, yo veo un milagro. Déjeme hacerle una pregunta con sinceridad y hago el examen para mí mismo. ¿Ha llorado de emoción porque tiene manos? ¿Ha llorado de emoción porque ve? ¿Sabe cuándo lloramos? Cuando lo perdemos. Cuando perdemos la salud. Ahí lloramos porque extrañamos lo que un día tuve. Deténgase. Lo que yo quiero decirle es, hoy hay que comenzar a dar gracias. Perdone, eso sana la amargura. Escriba diariamente 5 razones de por qué dar gracias y comenzará a agradecer. Hoy que me duchaba decía, Señor, gracias por el agua. Gracias por la electricidad. No se acostumbre a tenerlo. Disimule los defectos y admire las virtudes. Para amar en la casa hay que admirar las virtudes. Vea lo bueno, disimule lo malo. Nunca hable mal de su cónyuge, nunca hable mal de sus hijos. Decida ser alguien agradecido. En todo momento, dé gracias. Algo dentro de usted comenzará a ordenarse. ¿Quiere volver a disfrutar la comida? Haga un ayuno de un día, solo un día, o 2 días si quiere. Ayune, no coma nada. Y de repente usted sentirá un aroma a gallo pinto. Y usted dice, ay, ¿hace cuánto no siento este aroma? Todos los días ha estado en su casa, pero nos acostumbramos. No coma nada un día. Todo volverá a tener sentido. Segundo ayuno de cama. Ponga una sábana y le voy a dar permiso de una alfombrita. Ponga la sábana y la almohada ahí en el suelo. Ojalá sea un de cemento. Duerma una noche ahí. ¿Sabe qué va a pasar el día siguiente? Su cama es mágica, mágica. Hago un ayuno de

0: sociales de un día por semana, se va a desintoxicar. Va a tener algo que lo despierte. La gratitud dimensiona lo que Dios te ha dado. Y entonces de repente me siento pleno y volveré a sus pies como el leproso samaritano y caído a sus pies, rendido a sus pies, puede reconocer que está frente a Dios y nunca olvidar ninguno de sus favores. Termino. Venga conmigo a Filipenses 4:18. Recuerde, él está en la cárcel. Desde ahí su corazón es sano, es agradecido, lo valora todo. Ya he recibido todo lo que necesito. Diga lo que sigue diciendo, y aún, ya he recibido todo lo que necesito y tenemos en casa, aún más. Tengo hasta de sobra ahora que he recibido de Epafrodito lo que me enviaron. Observe lo que ocurre cuando tengo un corazón agradecido. Es una ofrenda fragante. Todo el ambiente en casa se llena de gratitud. Hay un aroma nuevo y especial. Un sacrificio que Dios acepta con agrado. Entonces me doy cuenta que algo dentro de mí ha cambiado.
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se postraron delante del Cordero. Todos tenían arpas y cantaban un nuevo cántico diciendo: digno eres, porque con tu sangre nos has redimido para Dios. Y oí la voz de muchos ángeles alrededor del trono. Su número era millones y millones, que decían: al Cordero sea la alabanza, la honra, la gloria.

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1: Pongámonos de acuerdo, ¿verdad? Conversemos y lleguemos a un acuerdo sobre cuál es un punto en el que los dos nos sentimos bien, entendiendo que ahora tu cuerpo ya no es tuyo ni el mío es mío. Ahora somos uno solo y estamos llamados a cubrir nuestras necesidades y estamos llamados a hacer un solo cuerpo, a ponernos de acuerdo y llenar nuestras necesidades en el área sexual mutuamente.
2: Usted acaba de escuchar un extracto de la conversación que continuaremos teniendo hoy acerca del tema la intimidad sexual en el matrimonio. Nos acompaña Ana Leonor Jiménez, ella es la directora de Enfoque a la Familia Costa Rica, que tiene 11 años de experiencia orientando matrimonios en una de las comunidades cristianas de más influencia en su país. Además de ejercer su profesión como doctora, es madre de familia y una gran esposa.
3: En esta segunda parte de la entrevista que hemos tenido con la doctora Ana Leonor Jiménez, directora de Enfoque a la Familia Costa Rica, me gustaría iniciar el programa con una pregunta que nos va a retrotraer al principio. Ana, ¿qué le dirías a Ana Leonor recién casada a estos montones de jóvenes que vienen a ustedes y recién casados con esa mirada inocente, dicen queremos aprender para hacerlo bien en el matrimonio y principalmente en el área sexual? ¿Qué le dirías Ana Leonor recién casada?
1: Uy, esta pregunta es interesantísima. Yo creo que le diría que tenga paciencia. A veces, como hablábamos en el programa anterior, llegamos con grandes expectativas de lo que va a ser la vida sexual en el matrimonio y podríamos frustrarnos si en el primer intento o en la primera semana o primeros días de casados no logramos lo que habíamos soñado, lo que habíamos anhelado, especialmente cuando se trata de dos personas que han decidido guardar su vida sexual para la persona con quien se casen, ¿verdad? Son nuevos en la materia, así es que tengan paciencia, tengan apertura para hablar acerca de este tema. Amor, ahí me duele. Amor, eso no me gusta. Amor, sí, esto me gusta mucho. Tener esa confianza para hablar de los temas sin ningún rubor, sin ningún problema. Ahora somos uno solo y podemos construir nuestra vida sexual despacito, con paciencia, sin querer apurarnos. Vamos a tener el resto de la vida para lograrlo. La doctora Sinali, que es una sexóloga argentina, dice que los grandes amantes no nacen, se hacen. Bueno, vamos a tomarnos el tiempo para aprender a conocer a mi esposo, a mi esposa, y poder entender qué es lo que quiere, qué le gusta, qué no le gusta, y si es necesario, porque hay dudas que tenemos en este tema, vamos a buscar información, vamos a buscar buenos libros que podamos leer, podemos buscar información en Enfoque a la Familia acerca de cómo debe ser la vida sexual en las parejas, en los matrimonios, de acuerdo al plan de Dios. Así es que a los recién casados y también a aquellas personas que han tenido una vida sexual previa antes de llegar al matrimonio, les digo, tengan paciencia. Busquen ayuda si tienen que sanar alguna herida, algún trauma que tienen de su vida sexual anterior, para que puedan dedicarse a crecer mutuamente, creando una nueva historia. Van a tener tiempo suficiente.
2: Si Ana Leonor pudiera decir cuáles son los dos mejores consejos que ha recibido en este tema de alguien más, ¿cuáles serían?
1: Bueno, creo que uno es este que mencionaba justamente Esteban, de la doctora Sinali. El buen amante no nace, sino que se hace. Esto te quita una carga muy grande acerca de lo que creo que debería ser yo desde la primera noche, ¿verdad? Después de casados. No, tranquilo. Tenga paz, disfrute, tenga paciencia, construya esa relación. No hay una receta perfecta porque todas las parejas somos muy diferentes, con necesidades y realidades muy diferentes. Así es que la receta que a alguien más le sirvió, no necesariamente nos tiene que servir a nosotros. Somos una nueva pareja, nos estamos conociendo, estamos creciendo en eso. Y la otra parte, el otro consejo que creo que he recibido, que es muy sabio, es que la sexualidad no empieza en la cama, sino que empieza cuando nos levantamos en la mañana y cuando empezamos a coquetear con el esposo, cuando empezamos a enviar señales de que estamos deseosos de tener un encuentro sexual, porque eso nos va preparando, principalmente a las mujeres, porque como decíamos antes, los hombres y las mujeres somos muy diferentes. Los hombres tienden a ser muy visuales y no importa si han tenido una semana difícil, un día difícil o cualquier problema, cuando ellos se disponen a tener sexo, lo pueden hacer fácilmente, pueden desconectarse. Las mujeres, por otro lado, somos muy emocionales y para nosotros es muy importante la preparación que hayamos tenido durante el día, la parte emocional, si estamos muy preocupadas por esto o por lo otro. Así es que es muy importante que entendamos que para tener relaciones sexuales satisfactorias, placenteras, no empieza en la cama, empieza muchísimo antes, desde que nos levantamos en la mañana y empezamos a soñar con ese encuentro que vamos a tener.
3: Ana, muchas veces los novios que se han guardado, que han trabajado este tema con seriedad, con la idea de vivir una intimidad sexual en el matrimonio, se hacen preguntas. ¿Qué debemos llevar a la luna de miel? ¿Qué debemos de estar listos? ¿Cómo responder a mi cónyuge? ¿Cómo hablarle a mi cónyuge en ese momento? ¿Qué reflexión debería tener una pareja lista para casarse para hacerlo bien?
1: Bueno, creo que una parte importante es que si nosotros hemos conversado del tema con anterioridad, que seamos sinceros, que seamos francos, de la expectativa, de la emoción que nos causa el saber que cuando llegue el momento vamos a estar juntos en intimidad. El saber que los dos estamos soñando con ese tiempo es algo hermoso. Pero debemos prepararnos y algunas de las cosas que podemos hacer, por ejemplo, es acudir al ginecólogo. Para las mujeres es muy importante saber que nuestro sistema reproductor está en perfectas condiciones, que no tengo ningún problema que me vaya a generar dolor, por ejemplo, a la hora de tener relaciones. El saber que tengo una protección, algún tipo de planeación anticonceptiva para no tener miedo de quedar embarazados, ¿verdad? Desde la luna de miel, que conocemos montones de historias así. Entonces, a ver, que si hemos decidido que todavía no queremos hijos o que vamos a esperarnos cierto tiempo, bueno, hay que pedir consejo médico. ¿Cuál es el mejor anticonceptivo que puedo usar de acuerdo a mi situación de salud, de acuerdo a lo que hemos hablado como pareja? Igual el hombre, si tiene alguna molestia en sus genitales, que pueda buscar a un médico para que le ayude a revisarse, a ver si hay algún problema que se pueda tratar para que no haya alguna frustración al inicio de las relaciones sexuales en el matrimonio. Como hablabas anteriormente, algunas parejas podrán necesitar algún tipo de ayuda como un lubricante para tener relaciones que no haya dolor. Así es que si quieren llevar un poquito de lubricante para la luna de miel, no hay ningún problema. Creo que depende mucho también de cuál es mi formación, de cuál es el trasfondo del que venga, me voy a atrever a llevar algún tipo de ropa más atrevida o algún tipo de ropa más sensual si quiero usarla en el tiempo de la luna de miel, por ejemplo. Eso también se puede llevar y puede que haga que la experiencia sea más satisfactoria también.
2: Y a mí me gustaría terminar preguntando quiénes o cuáles deberían ser nuestra fuente de información en este tema, porque hay mucho, ahí en las redes sociales, en la web, cómo filtrar qué es algo que está bien y qué es algo que nos podría afectar en el área sexual como matrimonio.
1: Esteban, eso que dices es importantísimo, especialmente por lo que hablábamos en el programa anterior acerca de los estereotipos que el mundo tiene acerca de lo que debería ser el matrimonio y las relaciones sexuales. Es por esto que es muy importante que quienes se están preparando para casarse o quienes están en los primeros años de matrimonio puedan buscar las fuentes correctas para definir los comportamientos, los patrones que se deben tener dentro de la vida sexual en el matrimonio. En Enfoque a la Familia nos gusta tener mucho cuidado, somos muy cuidadosos acerca de los materiales que compartimos. Así es que yo les puedo recomendar, sin miedo, que ustedes entren a nuestra página y que puedan encontrar algún material que les va a ayudar a entender cuál es el propósito divino en la sexualidad en el matrimonio, porque de ahí se desprende todo lo demás. Es entender que este regalo nos lo ha dado el Señor como una forma para alcanzar su gloria, como una forma de conectarnos íntimamente, espiritual, física, emocionalmente. Es un regalo maravilloso que el Señor nos ha dado. Si usted puede acceder a algún pastor o algún consejero matrimonial en su iglesia, búsquelo, háblele del tema. Puede buscar a un consejero en Enfoque a la Familia también, que le va a hablar desde una perspectiva cristiana cómo debe ser una sexualidad saludable dentro del matrimonio. Tenemos que ser muy celosos acerca de cuáles libros leemos, de cuáles revistas leemos, de cuáles programas escuchamos, porque muy fácilmente podríamos caer en la trampa de creer que ciertas prácticas sexuales, como están de moda, como todos lo hacen, bueno, debe ser algo normal, algo que se puede hacer sin problema. Busque siempre consejeros cristianos, busque siempre un material cristiano y lea la Biblia. La Biblia también tiene toda la información que necesitamos para poder regir nuestra vida sexual, el saber que nos debemos el esposo a la esposa, el saber que estamos para amarnos, para cuidarnos, para protegernos. Todo eso hace que tengamos un contexto sano de cómo vivir nuestra intimidad sexual en el matrimonio.
3: Qué hermoso es dialogar con alguien que domina el tema y Enfoque a la Familia. Costa Rica ha hecho un trabajo extraordinario preparando un curso prematrimonial. Si usted quisiera llevarlo, vaya a enfoquealafamilia.com/prematrimonial. Lleven este curso. Aún he recomendado a algunos matrimonios recién casados que nunca tuvieron una preparación que lleven el curso porque les va a ayudar a poner un buen fundamento. Ana, mil gracias por habernos acompañado en el programa el día de hoy. Gracias por tu conocimiento, por el trabajo que hacen. Saludos a todos mis amigos y a mis compañeros de Enfoque a la Familia Costa Rica.
1: Muchísimas gracias a ustedes por la invitación. Gracias porque espacios como este son indispensables para que las parejas jóvenes, las parejas recién casadas, incluso a veces las parejas con varios años de casados, puedan encontrar una luz que los oriente a cómo vivir plenamente su vida sexual. Muchas gracias.
2: Y gracias a todos los que nos han escuchado en este podcast. Siempre es un privilegio poder acompañarles y capacitarles para que su familia crezca, sea edificada en Cristo. Se despide Esteban Porras. Para mí es un privilegio poder haber estado con ustedes.
3: Y para mí siempre es un gusto acompañarle acá en Enfoque a la Familia. Nuestra meta es ayudar a las familias a mejorar en Cristo Jesús. Le habla Sixto Porras de Enfoque a la Familia.

0: ¿Alguna vez escuchaste hablar de las orugas procesionarias? Estas orugas tienen la extraña particularidad de avanzar en fila, una detrás de la otra, bien pegadas entre sí. Soy Santiago Paván, esto es Una Luz en el Camino, y te invito al tema de hoy para conocer un poco más sobre estos curiosos insectos. Cuentan que Henri Fabre, un botánico francés muy conocido por ser considerado el padre de la entomología moderna, estaba mirando a unas orugas que avanzaban en fila y trataban de rodear una maceta que había en su jardín. Entonces agarró algunas más y las acomodó hasta formar un círculo. Como lo decía en la introducción, lo llamativo de estas orugas es que tienen la costumbre de seguir a la que tienen adelante, porque van dejando restos de feromonas y de esa manera forman como si fuera una procesión, que justamente de ahí es donde viene su nombre. Así que ahí estaba Henri Fabre, mirando el desfile, una oruga detrás de la otra, alrededor de la maceta. Según sus apuntes, estuvieron así toda una semana y llegaron a recorrer más de un kilómetro haciendo círculos hasta que murieron de cansancio. Cuando leí de estas orugas, pensaba en la importancia de los referentes, porque a lo largo de nuestra vida todos necesitamos a otras personas como referentes, personas que de una u otra forma impregnen o formen nuestros comportamientos y nuestras actitudes. A medida que crecemos, nuestros referentes van cambiando y vamos eligiendo a esas personas que son modelos de vida para nosotros. El problema está cuando ese o esos referentes nos llevan por un camino equivocado. Y esto es cada vez más común, porque estamos viviendo en un mundo con valores cambiados, lleno de personas que solo tienen objetivos materiales o apuntados al beneficio personal. Y si no cuidamos del entorno en el que nos movemos y a quién tenemos como modelos, es muy probable que terminemos como las orugas de Fabre. Por eso hoy te quiero proponer el referente perfecto. Te presento a Jesús, ese que estuvo dispuesto a poner a los demás por sobre sus propios deseos, ese que permaneció firme a sus convicciones a pesar de que su vida corría peligro, ese que te ama y quiere tu bienestar por sobre todas las cosas, ese que tuvo un camino recto de fe práctica y de amistad diaria con Dios. Si necesitas que tu vida cambie, si querés dejar de dar círculos sin sentido, ya es tiempo de que elijas a Jesús, porque referentes hay muchos, pero hay uno solo que puede ayudarte a seguir por el camino de la verdad y la vida plena. Si querés conocerlo, podés pedir a nuestro WhatsApp la guía Jesús Restaurador de la Vida, que te ofrecemos gratuitamente. Te mando un abrazo y no te olvides de vivir un día a la vez.
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0: Hola, le habla Sixto Porras de Enfoque a la Familia, donde ayudamos a las familias a mejorar a través de capacitación y educación en línea. Hoy tengo el honor de presentar a una gran psicóloga, directora de la organización que atiende a mujeres que están en crisis debido a un embarazo inesperado, una fiel defensora de la vida humana, esposa y madre de familia. Su nombre es Priscila Díaz. Bienvenida, Priscila, a Enfoque a la Familia.
1: Muchas gracias para nosotros y bueno, para mí es un placer estar acá y poder pues contar un poco, ¿verdad?, de abrir el corazón y disfrutar de este espacio que nos permite encontrarnos y hablar de vida, ¿verdad?, de vida y de familia.
0: Así es. Y es apasionante lo que hacen. Quiero decirle públicamente que admiro el trabajo que hacen, el trabajo de unir a tantos voluntarios para ayudar a las personas a salir de la crisis cuando viene un embarazo inesperado. La pregunta que me surge ahí es, ¿cómo es una semana normal de trabajo en los zapatos de Priscila Díaz?
1: Bueno, es que yo creo que la palabra normal no existe, ¿verdad?
0: No existe.
1: Pues en realidad es una semana siempre llena de emociones. No sabemos qué nos vamos a encontrar, con qué historias nos vamos a topar, con qué corazones el Señor nos va a permitir conocer y qué historias van a haber detrás. Nosotros, desde poder pasar a compartir la obra y lo que hacemos con benefactores, con voluntarios, con personas que se suman, y por supuesto, cuando me siento en esa silla, en donde tengo una mujer al frente, que me está abriendo su corazón y que me está diciendo, no quiero tener este bebé. Y que detrás de esa frase, no quiero tener a este bebé, por supuesto, hay un montón de cosas más. Eso es realmente lo que ella cree y lo que no quiere la situación que está viviendo para tener ese bebé, que es diferente. Uh-huh. Y lo más hermoso, mujeres que con palabras de aliento se llenan de valor y dicen sí a la vida. Porque uh-huh. lo único que necesitaban era encontrar una familia que le apoyara. Y eso es en lo que nos volvemos nosotros.
0: Fantástico. Déjame devolverme a esa escena que pintaste anteriormente. Una joven entra al consultorio, tal vez viene con su mamá o con su pareja, no sabe qué hacer, está embarazada, está desesperada, encontró el número de teléfono creyendo que era un lugar de aborto y entra al consultorio con 1,000 preguntas. ¿Qué le dices a esta joven que también puede ser que nos escuche en este momento?
1: Claro. Lo primero que le decimos es que estás en un lugar seguro. Lo segundo, no te vamos a juzgar. Sabemos que tu situación no es la mejor y queremos que nos la compartas. Y no te vamos a juzgar y somos personas ayudando a personas. Como la mayoría de las veces somos mujeres, entonces les decimos somos mujeres ayudando a mujeres, pero también tenemos consejeros. Entonces, somos una persona, un ser humano ayudando a otro ser humano. Uh-huh. Cuéntanos qué está pasando por tu cabeza y por tu corazón. Y en ese momento, esa persona deposita en confianza todo su sentir. Y algo muy importante para nosotros es demostrarle que si bien nos importa la vida que está en su vientre, nos importa ella y lo que le pase a ella. Porque sabemos que si el bebé al final muere a través de un aborto, sabemos a dónde va a ir a dar ese bebé. Pero esa mujer, ¿a dónde va a quedar esa mujer? ¿A dónde va a caminar esa mujer? Y esa mujer que o puede ser mamá de otros niños o pueden venir niños más adelante que empiezan a caminar muchísimas veces, don Sixto, como muertos vivientes.
0: Claro. Han terminado con la vida de un ser humano. Y esto ha ocurrido porque en nombre del derecho de la mujer de tener los hijos que quiera tener, que es el discurso político, se ha querido legalizar el aborto en muchos de nuestros países. Antes de continuar con el programa, quisiera hacerle una pregunta. ¿Sabe usted qué hacer frente a un embarazo inesperado? ¿Le gustaría recibir la orientación de una experta que ha atendido a más de 1,500 mujeres que han estado en esta situación? Recibir la noticia de estar embarazada no siempre genera alegría, plenitud y ánimo. En muchos casos, genera incertidumbre, dolor o hasta confusión. 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Continuemos con el programa. ¿Por qué defender la vida? ¿O por qué defender el aborto?
1: Algo que yo siempre digo con las feministas radicales, porque hablemos, una cosa es el feminismo, el sano, el que permitió los derechos de las mujeres para el voto, para poder ser vistas como ciudadanas, entre un montón de cosas, y otra cosa es el feminismo radical, que es lo que tenemos ahora. Yo lo que muchas veces tengo una feminista radical al frente diciendo, aborto legal, y yo le contesto, ayuda real. Es que vos con el aborto no le estás solucionando nada. Esa mujer sigue estando en pobreza, sigue estando en desempleo, sigue estando sin estudios. Eso no es ayuda, porque ahora abortaste o ayudaste a esa mujer a abortar y su vida más bien ahora es sin un hijo suyo y con el alma destrozada de haber matado a un ser humano inocente. En cambio, cuando vos le ofreces apoyo, estudio, alimento durante una etapa de crisis que quizás todavía no pueden conseguir trabajo, y por supuesto formación de cómo ser buena persona, buena madre, buena hija de Dios. Cuando le das todo eso a una mujer, entonces ahí sí es ayuda real y es lo que ellas necesitan. Definitivamente es qué queremos de nuestra sociedad. Porque para que tengamos una sociedad sana, necesitamos que optemos por la vida y no por la muerte.
0: En una reunión que estuve con ustedes al inaugurar una de las casas, escuchaba el testimonio de una persona que practicó el aborto, tuvo una clínica de aborto juntamente con su mamá. Luego ella queda embarazada y quiere tener a su hijo y vive la experiencia de un aborto. Y ella misma habla del vacío, del sentimiento que está experimentando, de la culpa que está experimentando, pero era alguien que practicaba el aborto. Es que usted no puede deshumanizarse. ¿Cuáles son las consecuencias que se viven al practicar un aborto?
1: Qué interesante, porque además algo que tal vez no saben las personas de ese testimonio tan impresionante, y es que detrás de una persona que promueve el aborto, muchas veces hay abortos propios que dicen o que hacen que la persona busca callar su conciencia y decir, eso está bien, voy a hacer que otros lo hagan porque eso está bien. Y es para sentirse ellas tranquilas en cierto sentido, ¿verdad? Porque esas consecuencias de las que usted me pregunta son terribles. Nosotros tenemos estudios que se hacen Este principalmente al que me voy a referir es uno realizado en México, que es una realidad muy buena para efectos de Latinoamérica. ¿Y qué es lo que nos dice? Nos dice que el 75% de las mujeres que viven un aborto padecen depresión mayor. Y ojo, que yo digo acá, hay que hacer un alto, porque es depresión mayor, no estamos hablando de depresión leve, no estamos hablando de que estoy un poco triste. No, la depresión mayor, este cuadro clínico en donde decimos que se vuelve incapacitante, que genera ideación suicida, que genera alto consumo en sustancias, por supuesto, entre un montón de otros factores, esa depresión, un 75%, o sea, de cada 10, más de 7. Es impactante.
0: Claro.
1: Dentro de las experiencias que hemos tenido, y le comparto un testimonio, una vez atendí a una chica, en donde ella me comentaba y me compartía que venía por su quinto aborto, según ella, con 24 años, súper joven. Y ella me comparte que en su primer aborto empieza a consumir marihuana. Para el segundo empieza a consumir cocaína. Para el tercero, crack. Cada vez consumía una sustancia más fuerte, más fuerte, más fuerte, porque ella decía, es que yo necesito olvidar lo que hice. Y me siento tan mala mamá como otra de las consecuencias que tiene el síndrome posaborto o estrés postraumático, como sería desde una corriente psicológica, es que me siento tan mala persona que no soy digna de ser mamá, no soy digna de recibir cosas buenas, no soy digna de un ascenso laboral, no soy digna de una carrera universitaria, no soy digna de que me pasen cosas buenas. Y ojo, no soy digna de tener parejas saludables. Entonces cada vez se envuelven más en relaciones tóxicas, cada vez buscan hacerse daño. Esa misma investigación mexicana nos decía que, por ejemplo, un 33% de las mujeres, una de cada tres, necesitaba no solamente atención psicológica, sino ahora atención psiquiátrica. Porque ya se vuelve insoportable el dolor.
0: Dios mío. Déjame llevar la entrevista a esa escena. La persona ha practicado el aborto y en una ocasión, dando una capacitación a nuestro equipo de Enfoque a la Familia, nos contaban del retiro que ustedes tienen cuando las personas han practicado un aborto para sanar sus heridas. Y nos hablabas de la historia, de una de esas tantas historias que pasó en uno de esos retiros. ¿Qué ocurre en esos retiros?
1: Son impresionantes. Sí, ha habido alguna forma en este apostolado en que he podido ver la mano de Dios y el amor de Dios misericordioso es a través de los retiros. Los retiros de sanación posaborto están hechos para mujeres que ya se han arrepentido y que ellas saben y quieren reconciliarse con Dios. Para nosotros la atención posaborto es una gran joya que está dentro del corazón de Jesús, porque sabemos que el enemigo que ha visto esa mujer que ha abortado dice, esta mató y a su hijo. Esta es mía. El enemigo seguro dice, la tengo asegurada, la tengo en el bolsillo. Y de ahí es de donde la sacamos, porque les decimos, no, ella sigue siendo hija de Dios. Sigue siendo hija de Dios. Dios la ama, la está esperando que ella abra su corazón. Entonces, cuando tenemos esas mujeres que ya han empezado este caminar, empiezan a arrepentirse, empiezan a descubrir que hay una vida. Y puede pasar meses, años. Yo he tenido mujeres en consulta que han tenido 15 años, que hasta los 15 años de su aborto empiezan a caer en cuenta. He tenido mujeres que tenían 50 años de un aborto, pero en algún momento el Señor toca el corazón y ellas le abren el corazón a Dios. Y ese retiro es un retiro donde ellas se encuentran muchas veces por primera vez con su hijo. Le dan nombre, le conocen y se reconcilian con él. Y además, después de crear una relación con ese bebé, es volvérselo a entregar a Jesús, porque él ya no está aquí. Hay algunas que no quieren porque nosotros usamos unos modelitos fetales para que ellas pasen ese fin de semana y lo puedan ver físicamente a su hijo. Y cuando tienen que entregarlo es como, no quiero. O sea, yo lo volví a encontrar. Lo amo, ahora me doy permiso. Una frase que una mujer usó una vez, ya me permito que mi hijo, poder amar a mi hijo. Es que no, me sentía tan mala, tan indigna, que no ni me permitía amarlo.
0: Y es importante que todos encontremos la oportunidad para llorar nuestras pérdidas, para pedirle a Dios que Él nos perdone. Porque me encantaba leyendo en estos días la Biblia y decía, Jesús, yo no vine a condenar a nadie, vine a salvar lo que se había perdido. Él vino a rescatarnos del dolor. Vamos a continuar hablando de este tema en el próximo programa. Priscila compartirá sobre cómo orientar mejor a los jóvenes y adolescentes cuando hay un embarazo inesperado. No se lo puede perder. Gracias por habernos acompañado el día de hoy. Le habla Sixto Porras de Enfoque a la Familia.

0: ¿Es posible para nosotros cultivar pensamientos sanos, intenciones sanas? Dios en su palabra nos dice que sí, es posible. Mira lo que dice Filipenses 2:13. Porque Dios es el que en vosotros produce así el querer como el hacer por su buena voluntad. Es increíble hasta qué medida el cuerpo pierde la salud cuando el corazón esconde algún mal sentimiento. Una mujer confesó: viví con mi yerno durante 5 años en una gran tensión y al fin él tenía úlcera de estómago y yo artritis. Luego nos separamos y hoy los dos nos encontramos bien de salud. Se cuenta un caso extremo de un banquero que cada vez que hablaba un enemigo suyo en las reuniones del directorio, se levantaba disgustado y abandonaba el recinto. Años después, este amargado empresario se quitó la vida. El que no había aprendido a vivir con los demás tampoco supo vivir consigo mismo. Es que el odio, la ira y el resentimiento están matando cada día a multitud de personas. Personas que podrían gozar tranquilamente de la vida si tan solo supieran despojarse de sus malos sentimientos. Por eso pregunto, ¿existe alguna manera efectiva de dominar los sentimientos destructivos y agresivos? Y aquí se cumple lo que Jesús dijo: para los hombres esto es imposible, mas para Dios todo es posible. Nadie puede por sí mismo reorientar el curso de sus pensamientos y sentimientos. El arrebatado, el iracundo, el orgulloso, el rencoroso, el arrogante y el egoísta no pueden cambiar con su solo esfuerzo personal. Es imposible. Dura muy poco. Para los cambios profundos del alma, únicamente Dios tiene el secreto del poder, porque Él obra en nuestro ser el querer y el hacer por su buena voluntad, dice la Escritura. Y cuando le rendimos la vida a Él, nuestra vida entonces produce, como dije, el querer y el hacer por su buena voluntad. Por eso pregunto, ¿tienes algún resentimiento que quieres vencer o cualquier otro desvío de tu corazón? Entonces busca la ayuda del Altísimo y Él actuará. Y Dios sí sabe cómo hacerlo, porque Él se encarga de casos difíciles. Para Él no hay nada imposible. Dios te bendiga y te guarde. Y recuerda, en el viaje de la vida, las cosas han de terminar bien si tienes a la Biblia como tu GPS y a Jesús como tu guía, porque esa es una mejor manera de vivir.
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0: Muchas veces caminamos indiferentes, fríos. Lo criticamos todo. El secreto del milagro es que yo pueda ver a Dios en medio de esto. Solo uno se devolvió para dar gracias y él fue salvo. Entonces entendió que el milagro más grande no era la sanidad de la lepra, es que sus ojos vieron a Dios. Usted acaba de escuchar un extracto de la conferencia La gratitud como un estilo de vida. Le saluda Sixto Porras de Enfoque a la Familia, donde ayudamos a las familias a mejorar a través de capacitación y educación en línea. Hoy vamos a continuar escuchando la segunda parte de esta conferencia, en donde le invito a usted y a su familia a hacer de casa el mejor lugar para vivir. Escuchemos. Lo opuesto a la gratitud es reclamar, es imponer, es exigir, es demandar. Esto produce falta de aprecio. Ahora que vamos a estar más tiempo juntos en casa, tenemos que hacer prevalecer la gratitud. La gratitud nos permite concentrarnos en las cosas buenas, ver el lado positivo de las cosas, de la experiencia, y eso nos convierte en personas compasivas y bondadosas. El secreto de vivir juntos en la casa es el secreto que consiste en aprender a disimular los defectos y admirar las virtudes. Si usted quiere hacer grande y agradable la convivencia, ignore los defectos y admire las virtudes. En un hogar sin gratitud hay enojo, decepción, dolor. Se vive en un clima de hostilidad. Las personas se humillan constantemente, se valoran poco, dejamos de dar gracias. Solo nos reclamamos, nos lastimamos. Pero al hacer prevalecer la gratitud, trabajamos más fácilmente en equipo, nos ayudamos el uno al otro, reímos más. Es más agradable la convivencia, hay más aprecio entre nosotros. La pregunta que surge ¿es agradable vivir en su casa? Más profundo y personal, ¿es agradable vivir con usted? Es para cada uno de nosotros. Por favor, no piense en el que está al lado. Uy, qué bueno que lo traje. No, no piense en eso. Es personal. ¿Soy alguien agradecido? ¿Brota dentro de mí un espíritu afable, amable, gentil, de servicio? Déjeme darle el perfil de un corazón agradecido. Un corazón agradecido no olvida ninguno de los favores que Dios le ha dado. Se detiene a contemplar el gesto amable y los pequeños detalles. Hoy, por ejemplo, salimos Helen y yo a caminar. El verde del parque de atrás era hermoso, hermoso, bello, maravilloso. Detrás de casa hay un pequeño río que pasa allá abajo y está lleno de árboles. Si usted solo corre, no lo contempla. Los verdes son extraordinarios y cuando llego ahí muchas veces cierro los ojos y me detengo para transportarme como si estuviera en una selva y oigo el cantar de los pajarillos. Si usted no se detiene, no tiene gratitud. Si usted no contempla, no tiene gratitud. Deténgase. El perfil de una persona agradecida es aquella que agradece en lugar de exigir, de demandar. No se deja arrastrar por la amargura o por el rencor. Solo lo logra un corazón sano. Si usted no tiene gratitud, déjeme asegurarle algo, está amargado. Usted le amargaron el corazón. O número dos, aprendió a vivir en una actitud de reclamo. La pregunta que surge es, ¿qué me roba ser agradecido? Número uno, el orgullo, la vanidad, el egocentrismo. El yo pido, el yo quiero, el yo exijo, el yo pago. Por favor, deténgase. Ayer cambiaba la llanta en una estación de servicio. De repente un señor mayor se baja de un auto. Comienza a caminar y dijo, este debe ser el dueño. Fue a los empleados y comenzó a saludarlos. Entró hasta adentro y les dice, ¿cómo están? Posiblemente el caballero tenga unos 80 años, bien vestido. Se me acerca donde estoy y con una sonrisa y me dice, ¿le están atendiendo bien? Claro, señor. Ahí pusimos una silla para que usted se siente, dijo. ¿Está agradable el ambiente? Le digo, claro, señor. Entonces me doy cuenta que es alguien maduro, que es alguien que valora lo que tiene, que lo reconoce. Entonces los empleados dejan de ser empleados para ser compañeros. Entonces deja de ordenar como alguien que manda y comienza a ser equipo. Eso nos roba la gratitud, el orgullo, la vanidad, la amargura que nos hace gritar y ofender. Si yo grito, si ofendo, estoy amargado. La insatisfacción que viene cuando me acostumbro a las cosas. 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Compararme. No deje que nada ni nadie le robe el privilegio de valorar lo que tiene. No se compare, no codicie, ame lo que tiene. El vivir en el pasado, ay, cuando yo tenía 20, ay, es que los 15. Celebre sus 50, celebre sus 60, celebre los 30, celebre lo que tiene. Deje de hacer viajes al pasado, le va a robar el privilegio de disfrutar el presente. No lo reclame todo. Nos puede ocurrir cuando yo creo que tengo derecho a que me traten diferente. Baje la expectativa, por favor. Baje la expectativa. Cuando las cosas no ocurren, dé gracias a Dios. Usted tiene que acomodarse. Es la realidad que tengo, no hay otra. ¿Qué beneficios tiene ser agradecido? Uno, estamos satisfechos. Aprendemos a vivir con alegría. Experimentamos menos depresión. Y dejamos atrás el estrés. Dos, tenemos una mejor actitud frente a la vida. Ame este momento, no se queje. No se queje, ¿por qué no puedo salir de mi casa? ¿Por qué tengo que saludar así? No sea orgulloso, no se queje. Tenga la mejor actitud. Veamos oportunidades en lugar de obstáculos. Aprendamos de cada experiencia. Tenemos más capacidad de análisis. Cuando somos agradecidos, todos los estudios dicen, entonces somos felices. Y usted se vuelve una persona agradable. Tres, tenemos relaciones más saludables. En lugar de exigir, de reclamar, de demandar, reconoce el esfuerzo de los demás. Gracias, mi amor. Gracias por traerlo. Gracias por traerlo. Y si se le olvidó a su esposo, mi amor, hay que traer leche. Y llegó sin leche, no le diga, pero ¿por qué no trajo la leche? Y él va a decir, ¿traje helado? Y usted sonríale. Gracias por el helado, mi vida. Te toca regresar al súper por la leche, mi vida. ¡Uy, mi amor, qué hermoso! Pero, mi amor, gracias por tu corazón tan noble y bueno de traer las cosas que te pido. ¿Se da cuenta? Algo cambia en la casa. Bájese al nivel de sus hijos y dígale gracias por hacerlo, mi vida. Entonces somos solidarios, amables, somos más alegres, compasivos. Esta convivencia se vuelve agradable. Las personas agradecidas hacen que la convivencia sea agradable y contagian a los demás de su actitud. ¿Cómo ser agradecidos? Baje el ritmo. Por favor, baje el ritmo. Observe, contemple. Esto me permite tener conciencia de que existo. Respire. Miraba ese video hace años de Tony Meléndez, este cantante que toca la guitarra con los dedos de los pies y canta. Búsquenlo. Hay un momento en el video donde él está hablando de sus experiencias, cómo fue una mala medicación de su mamá que nace sin brazos y recuerda cuando se burlaban de él en escuela y... Pero ahora canta. Y de repente le dicen a él, Tony, ¿qué es un milagro? Sus ojos se mojan. Y él dice... Cuando yo veo a alguien levantar una mano, yo veo un milagro. Déjeme hacerle una pregunta con sinceridad y hago el examen para mí mismo. ¿Ha llorado de emoción porque tiene manos? ¿Ha llorado de emoción porque ve? ¿Sabe cuándo lloramos? Cuando lo perdemos. Cuando perdemos la salud. Ahí lloramos porque extrañamos lo que un día tuve. Deténgase. Lo que yo quiero decirle es, hoy hay que comenzar a dar gracias. Perdone, eso sana la amargura. Escriba diariamente 5 razones de por qué dar gracias y comenzará a agradecer. Hoy que me duchaba decía, Señor, gracias por el agua. Gracias por la electricidad. No se acostumbre a tenerlo. Disimule los defectos y admire las virtudes. Para amar en la casa hay que admirar las virtudes. Vea lo bueno, disimule lo malo. Nunca hable mal de su cónyuge, nunca hable mal de sus hijos. Decida ser alguien agradecido. En todo momento, dé gracias. Algo dentro de usted comenzará a ordenarse. ¿Quiere volver a disfrutar la comida? Haga un ayuno de un día. Solo un día. O 2 días si quiere. Ayune. No coma nada. Y de repente usted sentirá un aroma a gallo pinto. Y usted dice, ay, ¿hace cuánto no siento este aroma? Todos los días ha estado en su casa. Pero nos acostumbramos. No coma nada un día. Todo volverá a tener sentido. Segundo ayuno de cama. Ponga una sábana y le voy a dar permiso de una alfombrita. Ponga la sábana y la almohada ahí en el suelo. Ojalá sea un de cemento. Duerma una noche ahí. ¿Sabe qué va a pasar el día siguiente? Su cama es mágica, mágica. Haga un ayuno de redes sociales de un día por semana. Se va a desintoxicar. Va a tener algo que lo despierte. La gratitud dimensiona lo que Dios te ha dado. Y entonces de repente me siento pleno. Y volveré a sus pies como el leproso samaritano y caído a sus pies, rendido a sus pies. Puede reconocer que está frente a Dios y nunca olvidar ninguno de sus favores. Termino. Venga conmigo a Filipenses 4:18. Recuerde, él está en la cárcel. Desde ahí su corazón es sano, es agradecido, lo valora todo. Ya he recibido todo lo que necesito. Diga lo que sigue diciendo. Y aún, ya he recibido todo lo que necesito y tenemos en casa aún más. Tengo hasta de sobra ahora que he recibido de Epafrodito lo que me enviaron. Observe lo que ocurre cuando tengo un corazón agradecido. Es una ofrenda fragante. Todo el ambiente en casa se llena de gratitud. Hay un aroma nuevo y especial. Un sacrificio que Dios acepta con agrado. Entonces me doy cuenta que algo dentro de mí ha cambiado.
1: 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Gracias por haber estado con nosotros. Soy Sixto Porras de Enfoque a la Familia.

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0: en una oportunidad me reuní con estos padres y le dije a él, usted tiene que expresar lo que siente por su hijo, usted tiene que ir a abrazarlo, decirle, para mí sos importante, yo te amo, hijo. Y él me dijo, no, discúlpame, puedes pedirme cualquier cosa menos eso. Y yo lo miré seriamente, ¿no? Y le dije, si no fuiste educado, reedúcate. Tenés que aprender a expresar lo que sentís como hombre.
1: Usted acaba de escuchar a Adrián Indrieri, licenciado en psicología, especializado en problemáticas del adolescente. Hoy continúa conversando con Milenka Peña acerca de cómo ganarle la batalla a la pornografía. Él recorre constantemente el continente dando conferencias y talleres sobre adolescencia y juventud, y creemos que este mensaje es importante para usted como padre o madre de familia. Le saluda Esteban Porras de Enfoque a la Familia, donde ayudamos a las familias a mejorar a través de capacitación y educación en línea. Esperamos que disfrute este programa. Escuchamos.
2: Adrián Intrieri está nuevamente junto a nosotros con la conclusión de esa conversación que se convirtió en algo, creo yo, que podría transformar la vida de muchas familias porque toca el corazón de tanto padres como hijos. Querido Adrián, muchas gracias por estar con nosotros una vez más.
0: No, gracias a ustedes.
2: Te pongo un escenario. ¿Qué pasa, por ejemplo, con una familia cristiana? De verdad, ¿me entiendes? Que van a la iglesia, que sirven, que están tratando de criar a sus niños en el camino del Señor tanto como ellos pueden. ¿Qué pasa si descubren que el muchachito, y a esta edad más temprano, de 12, 13 años, estuvo en la computadora viendo cosas que no debería, y que el niño sabe en su corazón que no está bien, los papás lo pillan, obviamente le hablan, lo rectifican, le explican lo que la Biblia dice, lo que es bueno, lo que es malo, pero de alguna forma, como tú decías, ese anzuelo es tan fuerte que cuando una persona en general, pero específicamente un adolescente, lo muerde, le resulta tan difícil de salir. ¿Qué hacen los papás? ¿Qué hace ese muchacho que podría destruir su futuro, su matrimonio, la forma de ver la vida? ¿Cómo se manejaría una situación así?
0: Bueno, lo importante, lo que yo nunca digo es, pero la pornografía es fea. ¿Por qué? Porque la mayoría de los adolescentes con que me he encontrado me dicen, no, ¿qué va a ser fea? ¡Es buenísima! Eso no es un argumento válido. Ahí se mezclan dos dimensiones que tenemos que darnos cuenta. Es la dimensión entre lo bueno y lo malo y la dimensión de me hace bien, me hace mal. Porque el adolescente puede decir, sé que esto está mal, pero me gusta, me hace bien, me hace sentir bien, me hace sentir placer. Pero lo que tenemos que comprender es que no siempre la dimensión del me hace bien, me gusta, es la dimensión correcta, sino que esta dimensión tiene que estar sujeta a la dimensión de lo que es bueno o malo. Y ahí entra Dios. Porque una de las cosas que nosotros debemos entender es que Dios quiere lo mejor para nosotros. Exacto. Es mucho más inteligente que nosotros, aunque nos guste o no nos guste, cierto, y quiere lo mejor para nosotros. Y lo importante entonces es que nos demos cuenta que sus principios es lo mejor. Que seguir sus valores es lo mejor. Que seguir el orden de Dios es lo mejor. Entonces, lo primero que le digo al adolescente es, mira, esto te puede parecer bonito, esto te puede gustar, te puede haber dado placer, pero no es lo mejor para vos. ¿No? Entonces comenzamos a trabajar lo que realmente es bueno o lo que realmente es malo con una mirada mucho más extensa que el solo hecho de unas imágenes, fotografías, exacto, o videos, ¿no? Y lo que yo siempre comparto y comparto en el libro es las cosas que el metamensaje de ideas mentirosas que involucra la pornografía. Habíamos hablado algo con respecto a el tamaño que debe tener el físico, la duración de un acto sexual, la imagen que se tiene de sí mismo, es decir, esto denigra al hombre y denigra a la mujer, ¿no? Denigra la sexualidad en su totalidad, ¿no? Crea un montón de mentiras a las cuales después toda mentira que se toma y se cree se convierte en verdad. Se convierte en realidad y entonces comienzan a modificar como nosotros entendemos la realidad, ¿no? Cuando le creemos a una mentira, esta se transforma en verdad y es para nosotros una verdad modificada y distorsionada. Entonces no tenemos que dejar que la pornografía modifique a la realidad absoluta de Dios con respecto a la sexualidad. Uh-huh. Porque la pornografía realmente nos hace creer en un mundo irreal, uh-huh, donde todo está armado
2: perfectamente, supuestamente.
0: Exacto, los cuerpos, la iluminación, el contexto, uh-huh, y eso puede distorsionar la mirada que nosotros tengamos de los hombres y de las mujeres y del sexo o de la sexualidad.
1: Antes de continuar con el programa, queremos recomendarle el curso que hemos publicado en Enfoque a la Familia. 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Continuamos con el programa.
2: Si un muchachito o muchachita, entonces, ya ha tenido la mala fortuna, digámoslo así, de tal vez sin buscarlo, tal, uh-huh, vez estaba, y yo sé de casos de niños, sí, chiquillos, exacto, que están buscando algo inocente y, uh-huh, les sale un anuncio en la computadora, sí, y hacen el clic y de una cosa va a la otra y acrecenta, exacto, y se sienten sucios y culpables porque saben que no está bien, uh-huh, pero no pueden evitar, creen ellos, cuando tienen la oportunidad, el retornar a lo mismo. Uh-huh. ¿Cómo se maneja una situación así?
0: Esto es así porque la pornografía crea adicción.
2: Seguro que sí.
0: Y es una de las adicciones más difíciles de erradicar porque, por ejemplo, la adicción a sustancias tóxicas, hay un componente psicológico, emocional, y hay un componente químico también.
2: Exacto.
0: Cuando hablamos de adicción a imágenes, en realidad no, es un componente sumamente fuerte el hecho de que haya imágenes que quedaron grabadas en nuestra mente, que aún después de haber deseado salir, aún después de haber llorado, sentido
2: la culpa,
0: estar compungidos, etcétera, etcétera, esas imágenes pueden retomar en momentos en donde nosotros ni nos imaginamos. Uh-huh. Entonces es muy difícil erradicar imágenes de nuestra mente. Ahí el Señor tiene que hacer una restauración, una sanidad completa y quizás después sostener una decisión. Uh-huh. ¿No? Por eso es muy difícil salir de la pornografía si nosotros no estamos realmente convencidos de que esto no es lo mejor. Uh-huh. ¿Por qué? Porque es muy fácil volver a caer.
2: Seguro.
0: Pero en el libro doy algunos tips para poder tener en cuenta, por ejemplo, saber de los rituales que nos llevan a consumir pornografía. Muchos chicos tienen rituales, por ejemplo, mis padres se van al mediodía, me quedo solo en mi casa, voy hacia la computadora. Hay algunos otros chicos dicen, consumo pornografía cuando estoy solo en mi habitación y todos se fueron a dormir. Entendiendo estos rituales se puede hacer proactivo.
2: Si ellos de verdad quieren parar,
0: exacto,
2: con ese problema.
0: Sí, porque el primer punto es ¿querés ser libre?
2: Uh-huh. Y si la respuesta es sí.
0: Y si la respuesta es sí, primero tenés que pedirle perdón a Dios y después perdonarte a vos mismo también. Uh-huh. Porque te has lastimado, ¿no? Realmente has producido algo negativo en vos mismo, tenés que pedirte perdón también a vos mismo. Y después con el deseo concreto de querer salir se empiezan a tomar estas decisiones, uh-huh, la de ser proactivo, la de cortar los rituales, la de poner filtros quizás en
2: las
0: nuestras computadoras,
2: uh-huh,
0: la de cambiar la computadora de lugar,
2: Muy buen porque punto, ponerlo en un lugar público.
0: En un lugar público donde el monitor quede a la vista de todos los demás. Uh-huh. Bueno, ese tipo de decisiones están volcadas en el libro. Pero hay ministerios que se dedican a acompañar.
2: De acuerdo,
0: también.
2: Pero va a llegar un momento, creo, en la vida de, pretendemos, de este muchachito o muchachita, esta personita que tal vez tenga inmadurez, tal vez nunca tuvo un novio o una novia, nunca dio un beso a nadie, pero uh-huh. ya se expuso a ese tipo de imágenes terribles, ¿no? Que se siente sucio, que se siente mal y que trata de, pero no puede. Y se pone esos límites. Digamos que los papás entienden, lo aman, le dicen, te vamos a ayudar, eso no está bien, y lo entiende. Ponen filtros en la internet, cambian la clave para entrar. Lo cuidan, lo protegen y el niño quiere también sentirse, que confían en él nuevamente. Tarde o temprano, ese niño, ya sea ahora, en una semana, en un mes, un año o en cinco, va a estar solo frente a una computadora. Eso es un hecho. O va a tener de alguna otra forma la oportunidad de poder estar. ¿Cómo se maneja esa compulsión a veces? Como tú dices, las imágenes están allá adentro, la tentación es clara. Y a veces uno cae nuevamente. ¿Y cómo se maneja todo ese sinfín de emociones que seguramente son tan destructivas?
0: Sí. No voy a justificar la caída, pero una frase que una vez escuché es: 1000 fracasos no me hace un fracasado.
2: Qué buena.
0: Es decir, debemos comprender que muchas veces una caída en nuestras vidas tiene que servirnos para volver a levantarnos. Uh-huh. Cuando un jovencito me dice, ya está, yo ya no puedo con esto, volví a caer, así que conmigo no hay solución, le digo, no es así. Uh-huh. 1000 fracasos no te hacen un fracasado, así que volvete a levantar, volvé a ponerte sobre tus pies y vamos nuevamente a caminar este proceso juntos, uh-huh. ¿no? Es decir, esto es indispensable y no estoy haciendo una apología de la caída, ¿no? Igualmente, lo que sí creo es que es posible el cambio siempre y cuando nosotros estemos atentos y deseosos de que esto realmente suceda, ¿no? Y que le demos un lugar a Dios y le demos también un lugar a nosotros mismos para tomar las decisiones concretas y correctas.
2: Adrián, me imagino que las palabras que acabas de decir no solamente se aplican a jovencitos, sino también a muchos adultos, varones y mujeres también, que de alguna forma, ya sea como fuera, empezaron con ese problema tal vez de muy jóvenes, luego se magnificó o estuvo dormido por muchos años y una vez más salió a relucir. Como bien lo decías,
0: 1000 fracasos no te hacen un fracasado.
2: Qué importante, yo creo que esa es una frase que deberíamos todos grabárnosla en el corazón.
0: Uh-huh. Sí, es verdad. Me acuerdo de Thomas Edison inventando la famosa bombilla eléctrica y creo que no sé cuántos fracasos tuvo, pero él decía, cada fracaso me acerca a la solución correcta, ¿no? Uh-huh. Y yo pienso, creo que tuvo algo de 900 y un poco más de fracasos, y la verdad que yo me imagino hacer 900 veces algo que no me salga. Yo duro 3-4.
2: Por eso no descubrimos de nada.
0: Por eso no hicimos lamparitas, exacto. Pero creo que esto es indispensable, porque si no nos ponemos como muy rígidos y no comprendemos que la vida está compuesta por situaciones que son situaciones beneficiosas, pero también situaciones que comprenden el fracaso como parte de la madurez.
2: Claro. No podía haber pedido mejores palabras, creo yo, para concluir esta conversación. Quiero dar las gracias por tu tiempo, por tu experiencia y por la labor que estás haciendo entre nuestros jóvenes, que creo yo que es tan, tan necesaria. Gracias.
0: Bueno, fue un gusto enorme poder compartir esta charla contigo y, bueno, que estas palabras sellen a fuego en los corazones de quienes nos escuchan.
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0: El artista noruego Edvard Munch tuvo una infancia muy difícil. Esto lo llevó a expresar en sus obras el dolor y la tristeza que sintió durante gran parte de su vida. De todas sus pinturas, hay una donde dejó retratado el grito más famoso de la historia. Esta obra nos da pie para poder hablar sobre nuestra manera de expresarnos. Soy Santiago Paván y esto es Una luz en el camino. Una maestra le preguntó a sus alumnos: ¿por qué la gente se grita cuando está enojada? Los alumnos se quedaron pensando y uno respondió: porque perdemos la calma. Pero, ¿para qué gritar cuando la otra persona está cerca tuyo? ¿No es mejor hablar en voz baja?, repreguntó la maestra. Los alumnos dieron otras respuestas, pero ninguna llegaba a convencerla. Así que ella explicó: cuando dos personas están enojadas, sus corazones se alejan. Y para cubrir esa distancia y poder escucharse, terminan gritando. Mientras más enojados estén, más fuerte van a tener que gritar para poder darse a entender. Después de esta explicación, la maestra hizo otra pregunta y reflexionó. ¿Qué pasa cuando dos personas se enamoran? Ellos no se gritan, se hablan suavemente, porque sus corazones están muy cerca. La distancia entre ellos es muy chica y cuando se enamoran todavía más, solo se susurran y su amor se fortalece. Finalmente no necesitan ni siquiera susurrar, solo se miran y eso ya es suficiente. Y terminó diciendo: cuando discutan, no dejen que sus corazones se alejen, no digan palabras que los separen más. Llegará un día en que la distancia sea tan grande que no van a poder encontrar el camino de regreso. Nuestra manera de hablar refleja nuestro interior. Jesús ya lo decía: de la abundancia del corazón habla la boca. El problema está en que si levantamos la voz cuando no corresponde, las personas no nos van a tomar en cuenta cuando demos un grito de advertencia para impedir que den un paso en falso. O al igual que en el cuadro de Munch, no nos van a creer cuando nuestro grito sea para pedir ayuda en medio del dolor. La próxima vez que nos veamos tentados a gritar, pensemos en la distancia que vamos a generar con el otro y cambiemos la manera de expresarnos. Demostremos amor por medio de las palabras, hablemos con dulzura, con amabilidad, acompañemos nuestras palabras con una mirada de comprensión y con gestos de empatía. Y si en estos días levantaste la voz y discutiste con alguien, este es el momento para arreglar las cosas. No dejes pasar un grito más. 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

Hoy hablaremos brevemente acerca de los hábitos, pero específicamente de un hábito, tal vez el más importante de todos, formar el hábito de orar. Dice así la palabra de Dios: tarde y mañana y a mediodía oraré y clamaré, y Él oirá mi voz. ¿Has oído a alguien decir que no puede orar a menos que tenga deseos? Por alguna razón esa gente piensa que su necesidad de orar depende de sus sentimientos. Pero en realidad lo opuesto está más cerca de la verdad. Necesitamos orar más cuando no tenemos ganas de hacerlo que cuando la tenemos. Y hay buenas razones para esto. Mira, cuando oramos solo cuando sentimos deseos, nos estamos complaciendo a nosotros mismos. Pero si oramos cuando no tenemos ganas de hacerlo, esa actitud tiene el efecto de ponernos en armonía con Dios. Es decir, le llevamos a Dios no solo el contenido de nuestras oraciones, sino un espíritu disciplinado. Y esa misma disciplina reacciona favorablemente sobre nosotros y en ello reside su beneficio. Los sentimientos pueden ser dulces, pero son variables e impredecibles. No debemos permitir que marquen la pauta de nuestra vida de oración, porque los sentimientos a veces varían según el estado de nuestra salud, el estado del tiempo, las noticias y las circunstancias que nos rodean y todo aquello que afecta a nuestra vida. Pero nuestra comunión con el cielo debe reposar sobre un fundamento más seguro que todas esas cosas. Nuestra vida de oración, amigo y amiga, se debe fundar en la firme seguridad de que Dios nos ama con amor eterno. Y cuando no tenemos deseos de orar, la razón por lo general es más que sencillamente una circunstancia adversa que tiende a desanimarnos. Por lo común, es más profunda y alcanza hasta la ciudadela misma del alma. Porque cuando nos sentamos y analizamos tranquilamente las razones de nuestra falta de deseos de orar, casi siempre descubrimos que es el pecado que se manifiesta en nuestras vidas. Pero ¿es la respuesta a esa situación aguantar y esperar y aguardar hasta que sintamos deseos de orar, como si el transcurso del tiempo produjera el tamaño de la culpa o la redujera? ¿Que el tiempo tuviera poder para borrar nuestro pecado? ¿Es eso lo que hacemos al esperar para sentir que debemos orar? No, amados, el mero transcurso del tiempo de ninguna manera borra la mancha de los pecados que se encuentran en el registro de nuestra vida. Pero hay esperanza. La sangre de Jesucristo nos limpia de todo pecado, 1 Juan 1:7. Y puesto que esto es verdad, nuestra única esperanza consiste en ir a Dios en oración. Y yo diría tiempo y fuera de tiempo, porque nunca es mal tiempo para orar. Porque dice, si confesamos nuestros pecados y reclamamos el cumplimiento de su promesa, Él es fiel y justo para perdonar nuestros pecados y limpiarnos de toda maldad. Esa sí que es una mejor manera de vivir.

0: para mí tener a Dios en mi corazón es más que un éxito, porque si usted se pone a ver, no todo el mundo logra realmente tener a un Cristo vivo que refleje realmente en la persona ese éxito, ¿verdad? Que realmente buscamos. Es un éxito que nosotros decimos es amor, es el amor puro en la vida de cada persona. No quiere decir que sea una persona perfecta, que no se logre equivocar, que no logre tener momentos de aprendizajes. Claro que sí, pero ahora uno ve la vida con otro enfoque.
1: Estos son algunos de los comentarios de nuestra invitada del día de ayer. Ella es Hansel Carballo, una comunicadora extraordinaria que comparte cómo tuvo un encuentro con Jesús. Le saluda Esteban Porras de Enfoque la Familia, en donde ayudamos a las familias a mejorar a través de capacitación y educación en línea. Esta entrevista la está dirigiendo nuestro anfitrión y director para Iberoamérica, Sixto Porras. Escuchemos. Hansel, gracias por estar nuevamente con nosotros en Enfoque a la Familia. Nos estabas contando que a los 15 años entraste...
0: Un éxito, porque si usted se pone a ver, no todo el mundo logra realmente tener a un Cristo vivo que refleje realmente en la persona ese éxito, ¿verdad? Que realmente buscamos. Es un éxito que nosotros decimos... Es amor, es el amor puro en la vida de cada persona. No quiere decir que sea una persona perfecta, que no se logre equivocar, que no logre tener momentos.

0: ¿Cómo tuvo un encuentro con Jesús? Le saluda Esteban Porras de Enfoque la Familia, en donde ayudamos a las familias a mejorar a través de capacitación y educación en línea. Esta entrevista la está dirigiendo nuestro anfitrión y director para Iberoamérica, Sixto Porras. Escuchemos. Hansel, gracias por estar nuevamente con nosotros en Enfoque a la Familia. Nos estabas contando que a los 15 años entras en el curso de locución, te haces una locutora famosa, estás en la radio juvenil más importante de tu país y de repente tenés que andar con guardaespaldas, cuidarte. ¿Puede un adolescente manejar ese tipo de presión?
1: Yo creo que depende mucho la personalidad de la gente y demás. No era solo yo, eran todos mis compañeros.
0: Claro.
1: Pero yo sí era como que la más joven en ese momento. Y sí, yo con los valores, como le digo, que me ayudaron tanto, yo lo lograba hacer. Sin embargo, llegó el punto donde yo empecé a tener otro trabajo, que era un trabajo que era solo de hombres. Era animar en bares, animar en conciertos masivos, todo lo que era animación en tarima, de entretener a la gente. Y así fue como poco a poco, tal vez me fui involucrando más profundamente, pero lo de la identidad también se daba, porque muchos de ellos se quedaban después de los bares y decían, ¿qué? ¡Quédese! ¡Venga y tome! ¡Aquí es gratis! Y yo decía, no, yo lo que hacía era agarrar en ese momento mi carrito y me iba para mi casa. Y así pasé por 7 años defendiendo mi identidad. Iba a la universidad, iba a los trabajos, me devolví a la casa a descansar y así sucesivamente.
0: Pero déjame hacer una pausa ahí, Hansel. Vamos a suponer que en este momento sos madre. ¿Permitirías que tu hija hiciera eso? Siendo menor de edad, entrar en un ambiente tan peligroso, ¿cómo se arriesgó tu mamá?
1: Bueno, yo creo que es que mami tal vez no sabía eso. Yo creo que mami lo que pensaba es que era trabajo, a final de cuentas, ¿verdad?
0: Claro.
1: Pero yo creo que hubo una clave que me aísla del montón de personas y la voy a decir aquí. Mami me conocía muy bien y yo también sabía quién era yo. Me explico, yo tenía una personalidad muy fuerte en decir, yo no voy a tomar, se lo aseguro, yo no me voy a portar mal. Y está bien, yo iba a animar a bares, sin embargo, yo no hacía nada extra raro o malo, ¿verdad? De lo que uno decía, ¿cómo la mamá permitía eso? Sabía quién era esa hija que realmente se estaba portando bien. Entonces, a mí cuando ellos me decían, venga, tome, de hecho, llegó un momento donde era tan fuerte que yo siempre decía que yo no me voy a quedar ahí, yo no me voy a emborrachar, yo voy a ir a estudiar. Me empezaban a tratar de ligar o, ¿cómo se dice en otros países? Como de tratar de
0: conquistar.
1: De conquistar.
0: Ajá, claro.
1: Exacto. Entonces, a mí siempre me inculcaron de que nunca se enamore de nadie de su trabajo, porque eso le va a echar a perder muchas cosas. Trate de que no, ¿verdad? Entonces yo era así, está bien, igual nadie me gusta, ¿verdad? Gracias al Señor, nunca nadie me gustaba. Pero entonces ya me tachaban de que yo era una monja, era una abuela, que no se portaba mal y hasta me tachaban de que era hasta lesbiana, digamos, por lo mismo de que no les daba bola, ¿verdad? Entonces ellos como que se enfurecían tanto, entonces necesitaban expulsar seguro eso de una forma donde me doliera a mí, para que seguro yo diera el brazo a torcer.
0: Claro.
1: Pero llegó el punto donde yo, mis amigos de la universidad, ellos iban mucho a tomar después de la universidad o se escapaban de la universidad a bares que habían cerca de la U. Y recuerdo que ya llegó un punto donde esa semillita que a mí me decían, es que parece una abuela, ¿qué historia les vas a contar a tus nietos cuando crezcas? No tenés nada, qué poco aventurera. Esa fue la clave mía, porque yo soy una persona muy aventurera. Digamos, a mí me dicen, vamos y nos tiramos de un avión, yo voy y me tiro de un avión. Me explico, yo soy muy aventurera. Y cuando a mí me dijeron, qué poco aventurera, así fue como el enemigo me vendió a mí la gran mentira de perder mi identidad. A lo que yo decía, ok, es que no es tomar, no es fumar, es que eso es aventura. Es decir, de verdad no lo va a tener nada que contar a mis nietos. Y me empezó a sembrar esa semilla y empezó a calar, empezó a crecer, donde yo dije, la pura verdad es que sí, estoy súper joven, puedo aprovechar mi vida, después me voy a arrepentir de no haberla aprovechado. Y tomé la decisión de decir, hoy me la pego. Y se sabe, bueno, cuando hoy me la pego se refiere a es hoy voy a tomar. Hoy voy a irme de fiesta. Entonces yo tomé el día donde yo me iba a ir de fiesta y cuando uno toma la mala decisión de dar un mal paso, que uno sabe que está mal, muchas personas levantan la mano, te dan buenos consejos

0: hasta te pueden invitar a hacerlo. Y yo recuerdo perfectamente de que yo dije, hoy después de animar este Ladies Night, como termino temprano, voy a tomar. Y a mí me habían dicho, y cuando tome, almuerce bien. Y después del almuerzo no coma nada. Y yo, ¿por qué? Me dicen, para que cuando tome le llegue bien el trago. Y no tenga que gastar mucho. Y otras amigas me habían dicho, y cuando tome, tome con nosotras las amigas, por si le da algún tipo de guaro, aquí decimos vaquero, licor, o que, licor que uno pelea, o licor que uno le ponen a ligar, o no sé, hay muchos efectos que el licor puede ocasionar en la persona. Y dice, al rato se pueden abusar hasta de usted y usted no sabe. Y yo, okay, está bien. Hice todo, menos lo de tomar con mis amigas. En ese momento a mí se me olvidó. Y cuando yo fui al bar y yo le dije al bartender, hoy me la pego, y me dice, ¿de verdad? ¿Y qué vas a tomar? Yo te atiendo, ¿verdad? Muy atento. Me sirvió un montón de shots de diferentes bebidas porque yo no sabía que me podía gustar. Y recuerdo que me había servido de todos los colores, que estaba la cucaracha, que estaba el otro, todos los colores habidos y por haber. Y a lo último llegué a la cerveza y yo decía, todos saben espantosos, pero el de la cerveza me sabe menos a licor. Entonces, no me gustaba, sin embargo, fue el que yo empecé medio a tomar a partir de ese momento. Yo me la tomaba, la cerveza, con la nariz tapada, es decir, como un remedio para mí, una medicina, porque no me gustaba. A mí nunca me gustó el sabor del licor, nunca. Sin embargo, lo que me gustaba era el efecto que ocasionaba. Porque yo siempre he sido una persona, aunque la gente no me crea, yo soy muy introvertida. Uh-huh. Yo soy una persona muy tímida y muy seria en mi vida real. Simplemente que cuando ya tengo confianza y conozco a la gente, ya soy como era en televisión y en radio. Uh-huh. Entonces, eso la gente a veces como que le cuesta entenderlo, ¿verdad? De que separan la radio y la televisión y vean la vida personal. Entonces, todas esas cosillas a mí me hicieron perder la identidad. En 7 años yo pasé diciendo, no voy a tomar, no voy a hacer esto, no voy a hacer lo otro. Pero una simple semilla que el enemigo, como no pudo vendérmela a mí como guaro, como fornicación, como drogas o lo que sea, él vino a través de un disfraz que se llamaba aventura. Él siempre va a hacer un clic con nosotros si no nos puede vender un producto como es. Él lo va a disfrazar y él va a decir, okay, se lo vendo de esta otra forma.
1: 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Continuemos con la entrevista. ¿Y en qué momento sos consciente de que ese no era el camino? Y los valores que sembraron de niña comienzan a granjear espacio para que vengas de vuelta.
0: Bueno, yo creo que solo la oración. Uh-huh. Mi mamá conoció del Señor 10 años antes que yo. Y yo vi un cambio muy radical en mami. Porque mami era una persona, ella sí fumaba. Yo nunca llegué a fumar, gracias al Señor. Solo tomé, básicamente. Ese fue mi mayor anhelo en el mundo, y no porque me gustara, sino era por el efecto que cuestionaba. Y recuerdo que mami fumaba, tomaba, mami le encantaba mucho ir a bailar. Ella era así como, aquí se llamaban los palenques en ese momento, uh-huh. Y yo recuerdo que ella le encantaba ir a esos lugares, y de ahí nací yo, a final de cuentas. Y recuerdo que ella empezó a cambiar de un pronto a otro, mi mamá nunca se había casado. Mi mamá me tuvo a mí y a 2 hermanas más soltera. Y todas eran así como programadas, como cada 7 años voy a tenerlas. Ya yo venía con esos patrones. Ya yo decía, si yo llego a mis 27, 28 años y yo no me he casado, yo tengo mi hijo porque a final de cuentas yo lo puedo mantener. A mí me reencantan los chiquitos. Digamos, yo deseo y anhelo por todas las cosas ser mamá. Digamos, a mí eso siempre me ha encantado. Y ya yo venía con eso. Y yo decía, ay no, tan fácil, me voy a Estados Unidos, me busco un gringo que en la vida vuelva a ver para que el chiquito salga bien lindo. Y yo lo puedo mantener. Y bueno, gracias al Señor, Dios llegó antes a mi vida, porque yo de verdad vi los cambios radicales en mi mamá. Mi mamá después se casó con una persona un poco menor que ella, pero él conocía también del Señor junto con ella en el proceso, y me dieron a mí ese fruto, y yo dije, ¿qué es esta maravilla? Entonces, me dio ese gran ejemplo de poder llegar a los caminos de Dios, de ver que realmente las cosas se podían hacer bien, y yo decía, es que esta no soy yo. Yo estoy tomando y ni me gusta el guaro. Simplemente es para sentirme, no sé, en otra onda, en otra, el licor a uno lo saca completamente de romper un montón de esquemas, le hace a uno perder la vergüenza rápidamente. Y yo decía, pero es que esa no soy yo. Yo me estoy exigiendo un montón de cosas que nada que ver. Digamos, si yo si me gustaba tal vez a alguien y yo para poder tener tal vez algo con esa persona, yo decía, es que tengo que tomar. Mínimo para un beso. Me explico, donde yo decía, yo no puedo así. Soy tan tímida que no podría.
1: Vamos a suponer que una joven tiene 16 años, está hambrienta de la fama que vos tenías, de la pleitesía que te daban, de las oportunidades a tu edad, el alcohol, el sexo desenfrenado, las invitaciones extrañas comienzan a rodear su vida. ¿Qué le dirías?
0: Bueno, yo le diría que se acerque a Dios si no lo conoce, obviamente, porque definitivamente el mundo quiere que nosotros nos amoldemos a lo que es el mundo. Ya sabemos lo que es el mundo. Ahorita estamos en la época de que todo a lo bueno le dicen malo y a lo malo le dicen bueno. Y yo creo que hay veces en que queremos llegar a tantas cosas que no son nuestra llenura, porque a mí la radio, la fama, nada de esas cosas me llenaban realmente. Más bien todo lo contrario, me separaban completamente de un camino bueno, en el que iba estudiando, cosechando muchas cosas bonitas, olvidándome por completo de mi familia, porque yo me desentendí de mi familia. Yo mi familia ni la veía. A mí me decían, vayan a San Andrés, tienen un viaje, puede llevar a otra persona. Yo prefería llevar una amiga mía que mi propia mamá o a mis hermanas. ¿Me explico? Porque yo decía, con ella yo me las puedo ir a pegar, con mi mamá no. Entonces entra un momento de rebeldía donde uno deja botado las cosas que realmente valen, los que realmente van a estar ahí en ese momento donde uno va a necesitar todo. Los amigos son pasajeros. Muchas de las amistades, más si se encuentran en el mundo y queriendo ellos que uno se involucre a cosas malas. Creo que un buen amigo lo lleva a uno a tomar buenas decisiones, a acercarse a Dios, a acercarse a las cosas buenas. Entonces, básicamente yo creo que lo que les diría es eso. Busquen del Señor. Él tiene mejores planes que los que nosotros tenemos. Y Él nos va a llevar por mejores caminos. A final de cuentas, Él va a cumplir nuestros sueños, pero de una forma sabia, sana, donde podamos tener esa plenitud.
1: Nuestro fundador, el Dr. Dobson, dijo que la razón del por qué fundó Enfoque a la Familia es porque quería que la fe se transmitiera de generación en generación y que las personas llegaran a creer en Cristo Jesús. Este es el llamado que hace Hansel Carballo al cierre de este segundo programa, en donde comparte cómo su vida fue cambiada por la fe en Jesucristo. Le invitamos a tener una conversación en familia alrededor de este tema y que escuchen la tercera y última parte de esta conversación en el siguiente programa. Gracias por estar con nosotros. Se despide Esteban Porras de Enfoque a la Familia, en donde ayudamos a las familias a mejorar.

0: Job capítulo 1, versículo 1. No había oído el himno que cantó Luisito. Me llena de tanto gozo. No, yo siempre estoy como fuera de foco. Es que siempre estoy muy ocupado en tantas cosas. Pero en algún momento voy a pedir que lo cante otra vez y que grabemos. Me gustaría llevármelo, porque hay muchas personas que necesitan escuchar ese himno. Le contaba a María algunas experiencias que hemos tenido, y quién sabe si le cuente una que tuve en Inver. Dios siempre quiere dejarse sentir, quiere hacerse presente. Job capítulo 1, versículo 1 dice: hubo en tierra de Uz un varón llamado Job, y era este hombre perfecto y recto, temeroso de Dios. ¿Y qué más? ¿Podemos orar? Querido Padre Celestial, gracias por estar con nosotros, gracias por su cuidado, su protección, su bendición y dirección. Ahora Dios, permita que los ángeles se acerquen, que puedan batir poderosamente sus alas para que la luz llene este lugar. Amén. Que toda tiniebla sea echada afuera. Amén. Que cada corazón presente reciba en forma tierna, hermosa, dulce, la unción y la presencia del Espíritu Santo. Amén. Y al estudiar su palabra, Señor, que su Santo Espíritu nos traiga palabra de vida para la vida eterna. Amén. Que habla a cada uno de nosotros en forma personal e individual. Dios Santo y Eterno, quédese en este lugar.
1: Amén.
0: Y en cada corazón.
1: Amén.
0: Lo pedimos en el nombre de Jesús.
1: Amén.
0: Amén, Señor. La segunda frase que estudiaremos acerca del versículo 1 es: temeroso de Dios. Hay algunas curiosidades en el libro de Job y quise compartirla con ustedes. Por ejemplo, en Job capítulo 26, del versículo número 7, dice que Dios cuelga la tierra sobre nada. 3.500 años antes que se descubriera la esfericidad o redondez de la tierra, ya el libro de Job lo había dicho. En el libro de Job capítulo 38, versículo 16, dice: has entrado tú hasta las fuentes del mar y has andado escudriñando el abismo. Aproximadamente en el año 1970, los científicos descubrieron que hay fuentes de agua caliente en el fondo del océano. Es imposible que en la antigüedad se hubiera tenido este dato, ya que este descubrimiento solo pudo realizarse gracias a los submarinos de alta tecnología. ¿Cómo sabía Job que había fuentes de agua caliente en lo profundo del océano? Eran las preguntas de Dios. ¿Conoce el que hizo las cosas lo que ha hecho, sí o no? Y allí se ve la participación de Dios. Job capítulo 28, versículo 24, habla de que la luz se puede dividir. Isaac Newton estudió la luz y descubre que la luz blanca está hecha de 7 colores, los cuales pueden ser divididos y recombinados. La ciencia confirmó este hecho hace siglos, pero está escrito en el libro de Job hace milenios. Alabado sea el nombre de Dios. Interesante el libro de Job. El agua llega a la tierra a través de la lluvia, corre por la montaña hacia los ríos, regresa a los océanos y se evapora, para volver a caer como lluvia. Este concepto tan simple no fue claramente reconocido por la ciencia hasta el año 1740 por Perrol y Marriott. Job 36, 27 al 28 identificaba este proceso con miles de años de anticipación. ¿Se anticipó Dios? Sí. Por eso el libro de Job es tan interesante. Por eso cada año se descubren cosas nuevas. Por eso cada año la sociedad del estudio de Job se reúne para seguir descubriendo cosas interesantes. En la antigüedad se creía que la luz era instantánea, pues su increíble velocidad así la hacía aparecer, 300.000 kilómetros por segundo. Ahora no solo sabemos que la luz se mueve, sino que su velocidad y movimiento son críticos para nuestra existencia. Fueron Newton y Huygens los que confirmaron este acontecimiento. Y es interesante leer que 4.000 años después que ellos descubrieron esto, la Biblia ya lo había revelado. Job capítulo 38, versículo 19 al 20. Muy bien, creo que para datos curiosos ya está bueno. Vamos a entrar en ese momento. ¿Qué cosa es temer a Dios? Recuerde que decíamos que todas las frases del versículo 1, perfecto y recto, temeroso de Dios y apartado del mal, significa la misma cosa. Sin embargo, aunque significa la misma cosa, cada frase tiene un matiz de significado profundo y distinto, no diferente. Es como la experiencia del elefante. Una vez, tres ciegos querían saber qué cosa era un elefante. A los tres ciegos lo acercaron al elefante. Un ciego se colocó en la parte trasera del elefante, otro ciego en la parte central del elefante y el otro en la parte de la cabeza. Al ciego de la parte trasera le tocó tocar una pata del elefante. En su mente de persona no vidente se hizo la idea de que el elefante era como una columna, porque lo que agarró fue una pata del elefante. Pero el ciego que estaba en el medio le tocó agarrar la panza del elefante. ¡Wow! Decía el ciego. El elefante es como un tonel, como un barril. Y el otro cieguito que está en la cabeza lo oye y se ríe, porque al otro le toca agarrar la trompa del elefante. ¿Entiende? De manera que el primer ciego dice, el elefante es como una columna. Y el segundo, este está loco, este tipo tiene que estar loco. El elefante es como un barril. Y le dice el otro, todos están pasados. El elefante es como una manguera gruesa, larga. Pregunto, ¿tenían razón sí o no? ¿Tenían la verdad sí o no? ¿Tenían parte de la verdad? Necesitamos la experiencia con Dios y conocer a Dios para que, como dice la sierva del Señor, nos revele a nosotros personalmente sus misterios. No es lo mismo oír hablar de alguien como conocer a la persona. Alguien llegó a casa hace algún tiempo, vivíamos en Santiago. Toca el timbre de la casa y cuando voy abro la puerta, me dice, ¿se acuerda de mí? Digo, claro, a usted la conocí en la iglesia tal en Nueva York. Dice, vine a visitar a mi hermana con un propósito. Le digo, ¿cuál será? Conocer a su esposa. Digo, así. Sí, porque en cada sermón usted la menciona. Y la menciona en todos los sermones. Y dije, yo la tengo que conocer, así que vine a conocerla. ¿Dónde está su esposa? Abrí la puerta y digo, entre. Mi esposa estaba lavando. ¿Han visto a las mujeres qué lindas se ponen cuando están lavando? Le dije, mire, este no es su cuadro mejor de ella, pero mírela ahí. Y vino y le dio un abrazo y la señora se puso a llorar. Es lindo conocer a las personas. ¿Sí o no?
1: Sí.
0: ¿Es lindo conocer a las personas?
1: Sí.
0: ¿Sí o no?
1: Sí.
0: ¿Te das cuenta que mientras más tiempo pasas con tu mejor amigo o tu mejor amiga, te pareces, termina pareciéndote a él o a ella, ¿sí o no?
1: Sí.
0: ¿Sí o no?
1: Sí.
0: Me gustó el himno que cantó Luisito. Detrás de la cortina, ¿eh? Había un concertista de piano, de órgano, y en ese tiempo alguien tenía que darle la manija al aire para que el órgano funcionara. Compadre, y cuando terminó la primera parte del concierto, sale el tipo de atrás bañado en sudor porque era el que le estaba dando la manija para que saliera aire y le dice al concertista, oye, dimos un tremendo concierto. Y el tipo era muy orgulloso y le dice, ¿cómo que dimos? ¿Cómo que dimos? Yo di. Dice, ah, sí, sí, está bien. Llegó la segunda parte, compadre. El tipo se sentó con un sombrero a echarse aire y el fuelle tirado ahí. Y empieza el pianista con todo. ¿Sabes cómo se ponen los pianistas de cuadroso y los organistas? Y no suena nada. Entonces se acordó. Pasó su vergüenza, se paró. Pasó detrás de la cortina y ya estaba el tipo. Y le dice el tipo, el concertista, ¿qué le parece si le damos una segunda parte mejor que la primera? Oh, ¿cómo no? Claro, vamos. Entendieron. Ahí en la ciudad de Inver pasó un incidente que se ha repetido en algunos lugares. Si lo que les estoy diciendo no fuera verdad, si no fuera real, yo no estuviera aquí. Una de las cosas que le pedí a Dios cuando era un adolescente es que si Él era real, yo quería vivir experiencias reales con Él. Que mi vida no fuera solo contar o repetir lo que otro vivió. De hecho, voy a decir algo muy duro, muy fuerte. Las experiencias de los personajes de la Biblia fue lo que ellos vivieron con Dios. Y se registraron para que usted sepa que el Dios de ellos es el Dios suyo.
1: Amén.
0: Pero usted tiene que vivir sus experiencias con Dios.
1: Amén.
0: ¿O no?
1: Así.
0: Se escribieron para nuestra amonestación. ¿Qué significa eso? Para que tú sepas que como Dios trabajó con ellos, puede hacerlo contigo también.
1: Amén.
0: Los verdaderos héroes con el Señor no están registrados en ninguna parte. Los héroes grandes de Jehová los conoceremos en el cielo.
1: Amén.
0: Son anónimos. ¿O ustedes creen que nada más Pedro, Juan y Santiago hicieron todo lo que ocurrió el primer siglo de la iglesia cristiana? ¿Creen que ellos hicieron todo el trabajo? Ellos son los que están registrados, pero hay millares que nadie sabe nada, que fueron hombres y mujeres consagrados y dedicados, que están brillando en la corona de Cristo Jesús.
1: Amén.
0: Y lo conoceremos en el cielo.
1: Amén.
0: Qué lindo cuando Jesús los presente. Mira, ella es fulana de tal, que dio su vida por mi quemada después de haber ayudado a millares a conocer mi evangelio. Mira, él es fulano de tal. Y el Señor nos presente sus héroes anónimos. Nadie sabe quiénes son. No están escritos en ningún lugar de este mundo. No están registrados en ninguna parte. Pero sí están grabados en el corazón de nuestro Señor.
1: O sea,
0: ellos escribieron, el Señor registró la historia de esa gente para que usted se motive a vivir la suya. La señora vino a la conferencia esa noche. Siempre estaba reacia a venir a la conferencia, pero vino esa noche. Oyó el tema toda la noche, estaba sentada así, y me miraba y me miraba, que a veces me venía, digo, ¿por qué pasa esta mujer que mira así? ¿Sabe que hay gente que no han oído este mensaje maravilloso? Y cuando lo oyen es como si se hubieran salido de este mundo. Es que no pueden creer algo tan glorioso. ¿Cómo me he perdido eso toda la vida? Y esa señora estaba robada. Hicimos el llamado al frente, pasó y todo lo demás. Bueno, nos fuimos. El otro día viene la señora, vestida de blanco. Y veo que me mira y me mira y mira para todas partes y mira para todos los lados. Y el sermón entero, la señora como que no se concentró. Y bueno, ¿y qué le pasa a la mujer hoy? Anoche estaba que no se desconectaba. Y esta noche está como buscando a alguien. Le agradezco el cantito ese de Luis. Cuando salimos afuera, que estoy saludando a la gente, viene la señora con la amiga que la trae y me pregunta, oiga, ¿y dónde está el que predicó anoche? Le digo, ¿el que predicó anoche? Dice, sí, porque ya le pregunté a fulana y me dice, que usted fue el que predicó anoche. Le digo, en el morenito, este yo no lo vi anoche, pero al otro señor sí, el que predicó anoche. Y la miro y me sonríe y le digo, oiga, ¿y cómo era el que predicó anoche? Dice, era alto, tenía el pelo largo, estaba vestido de blanco. Y me miraba y se sonreía. Y yo dije, wow, pero ¿y dónde será este hombre? Dice, ¿usted lo quiere volver a ver? Dice, claro, por eso vine hoy, pero perdóneme, yo no lo estoy discriminando a usted, pero dije, ¿y este morenito? Porque ¿qué no pone que lo hace? Número dos. Hay una muchacha, señora, que se llama Dania, en Santiago. Su mamá venía siempre a la iglesia. La tratamos con mucho amor, con mucho cariño. Se enfermó y se puso muy grave. La ungimos, pensaron que se iba a morir. Pero el Señor la recuperó. Y un día le dice a Dania, yo quiero que el pastor me bautice. Llegó el día del bautismo, era un sábado. Empezamos a bautizar a otras personas y entonces después le tocó a ella. Y estoy en el bautisterio de la iglesia de Sion. Creo que algunos conocen la iglesia de Sion. Y la ayuda a bajar. Y yo veo que ella me mira y se sonríe la doña. Es una señora muy mayor. Y viene bajando la escalera y la bajo. Y ella se queda así como si estuviera tan portada. Y le digo, bueno, ¿y qué le pasa a la doña? Que está como tan... Oiga. Y me abraza y yo también. Digo, ¿eh? Y le digo, agárreme aquí. Y ella estaba como así, como, sale, vamos así, sale. Pero bueno, yo no sabía que ella era un tipo tan tremendo. Y la bautizamos. Después que termina el bautismo y termina todo y todo, le dice ella a su hija, Dania. ¿Y ese señor que me bautizó, de dónde vino? Dice, ¿cómo que dónde vino, mamá? Ese es el pastor. Tú lo conoces aquí hace casi 2 años. Dice, al pastor yo lo conozco, tú sabes que lo quiero mucho. Pero el señor que me bautizó, ¿quién es? Dice ella.
2: ¿Quién es el viejito? Papá, chula, papacito lindo. Participa Dios con sus hijos. Dios es real. ¿Saben cuál es el problema de nosotros y de mucha gente? Que ya no creemos. Somos muy mecánicos. La palabra temor viene del hebreo yare. Significa temer, temor reverente. Básicamente el verbo connota la reacción psicológica que llamamos temor. Cuando se usa con relación a una persona de alto rango, yare connota temor reverente. Es más que simple temor. Es la actitud con que una persona reconoce el poder y la condición de la persona a la que se reverencia y se le rinde el debido respeto. Cuando sabemos quién es Dios, cuando tenemos una idea de quién es Dios, cuando estamos en la presencia de Dios, actuamos con un temor reverente. Por eso cuando venimos a la iglesia, hacemos reverencia a Dios, no al anciano. Hacemos reverencia a Dios, no al pastor. Hacemos reverencia a Dios, no al director de diáconos. Estamos en la presencia y en la casa de Dios. Por eso nos conducimos en forma apropiada. Temor de Dios. Génesis capítulo 22, versículo 12. Con ese significado, la palabra puede implicar sumisión en una debida relación ética con Dios. ¿Qué dice Génesis 22, 12? Mire lo que dice. Génesis 22, 12. Tenemos que hablar de la palabra temor. ¿Qué significa cuando Dios dijo que Job era temeroso de Dios? ¿Qué fue lo que Dios quiso decir? Es bien profundo e interesante esta frase. Dice el versículo 12, Génesis 22, y dijo: no extienda tu mano sobre el muchacho, ni le hagas nada, porque ya conozco, ¿qué cosa? Que temes a Dios por cuanto no me rehusaste tu hijo, tu único. ¿Quién estaba diciendo estas palabras? El ángel de Jehová, Dios. ¿A quién se le estaba diciendo? Abraham. Ya veo que me temes. Hiciste lo que yo te pedí. En el verbo puede usarse absolutamente con el fin de hacer reverencia a los atributos celestiales y santos de alguna persona u objeto. Génesis 28, 17. El pueblo que se liberó de Egipto vio el gran poder de Dios. Éxodo 14, 31. Miren lo que dice Éxodo 14, 31. Tenemos que entender esta palabra para entender el valor de lo que vamos a estudiar. Éxodo 14, 31 dice: y vio Israel aquel grande hecho que Jehová ejecutó contra los egipcios, y el pueblo, ¿qué cosa? Temió a Jehová y creyeron a Jehová y a Moisés, su siervo. Alabado sea el nombre de Dios. Cuando nosotros reflejemos y mostremos en nuestra vida el temor a Dios, habrá personas que creerán en el Señor sin que nosotros tengamos que abrir la boca. Nuestro temor reverente, nuestro respeto de la presencia de Dios hará que la luz del Señor que dimana de nosotros brille en los ojos de aquellos que no le conocen. Hay tantas experiencias hermosas de gente que han venido a la iglesia jamás a encontrarse con el Señor. Han venido por compromiso, pero terminan quedándose en la casa de Dios porque vieron su luz reflejada en sus hijos. Encontramos aquí más que un simple temor psicológico. El pueblo demostró además la debida reverencia hacia Dios con temor hacia Él y su siervo, como lo demuestra el cántico que entonaron. Dios hizo las maravillas, abrió el mar, quedaron arrobados con el mar abierto, atravesaron por en medio del mar, y después que cruzaron, miraron atrás y vieron cómo Dios destruyó todo el ejército de Faraón, arrasó con Faraón, y quedaron con un temor reverente. Entonces hicieron un cántico de alabanza a la gloria de Dios. Éxodo capítulo 20, versículo 20, y mire ahora lo que dice. Éxodo 20, 20. Mire qué cosa linda. Dice el versículo 20: y Moisés respondió al pueblo. ¿Qué cosa? No temáis, porque para probaros vino Dios, y para que su temor esté delante de vosotros. ¿Para qué cosa dice? ¿Verdad que si estuviéramos conscientes de la presencia de Dios y del temor a Dios, pecaríamos menos? ¿Sí o no?
1: Sí.
2: ¿Creen que hay esperanza para un joven o una joven que viva con el temor a Dios? ¿Sí o no?
1: Sí.
2: El temor a Dios significa tener tal reverencia por Él que éste tenga un gran impacto en la manera en que vivimos nuestras vidas. La gente sabe si tenemos temor a Dios. Estamos en el aeropuerto de New Jersey, en el aeropuerto de Newark. Bueno, y ahí voy con mi computadora. Y me siento, había una fila larga de asientos, y me siento en el centro. Muchos bancos, muchas sillas para acá y muchas sillas para allá. Y me quedo ahí mirando. Uno siempre está de curioso mirando lo que va, lo que viene, lo que no viene, lo que no va. Siempre en el aeropuerto esperando. Saco un libro, me pongo a leer. Y al rato oigo un murmullo. Y levanto la vista y veo un grupo de muchachos que están mirando para un lugar. Y cuando todo el mundo mira para un lugar, ¿para dónde mira usted? Y también yo miro para allá, digo, wow. Y cuando miro, espérate, allá viene una muchacha, pero un mujerón ahí. El temor a Dios significa tener tal reverencia por Él que éste tenga un gran impacto en la manera en que vivimos nuestras vidas. La gente sabe si tenemos temor a Dios. Estamos en el aeropuerto de New Jersey, en el aeropuerto de Newark.

Y me quedo ahí mirando. Uno siempre está de curioso mirando lo que va, lo que viene, lo que no viene, lo que no va. Siempre en el aeropuerto esperando. Saco un libro, me pongo a leer. Y al rato oigo un murmullo. Y levanto la vista y veo un grupo de muchachos que están mirando para un lugar. Y cuando todo el mundo mira para un lugar, ¿para dónde mira usted? También yo miro para allá, digo, wow. Y cuando miro, espérate, allá viene una muchacha, pero un mujerón ahí. Digo, ah, estos bandidos lo que están mirando, la muchacha aquella. Señor, ya yo no miré una sola vez, no voy a mirar la segunda. Y vuelvo a mi libro. Y siguen ellos haciendo su comentario y definiendo sus cosas. Y bueno, y estoy yo riéndome y oyendo el chisme, pero me estoy gozando aquí. Al rato viene la muchacha, rum, rum, rum, rum, rum, rum, rum. Oiga, y se sienta y hay 20 sillas para acá y 20 sillas para allá. Y viene Rian y se sienta ahí. Y los tipos que están al frente, dice uno al otro, sigue de bocón. Mira el esposo ahí. Y digo, ¿el esposo? ¿Está loca el esposo? Oye, si me voy. El diablo no duerme en su casa, duerme en la ajena. Me voy al baño y le digo, Señor, ¿qué pasó ahí? ¿Qué pasó ahí? El temor de Dios es reverenciarlo, someternos a su disciplina y adorarlo con admiración. ¿Repito eso? Sí. Oiga, qué cosa rica. ¿Le gusta el chisme? Le sigo contando. El temor de Dios es reverenciarlo. Número uno, someternos a su disciplina. Y número tres, adorarlo con admiración. ¿Es lindo, papá Dios? ¿Es glorioso el Señor? ¿Es tierno Dios? Al rato salgo del baño y me voy a otro lado. Bueno, llegamos a la puerta donde vamos a ocupar el avión. Cuando miro, digo, oh, yo no tengo número de asiento. Y entonces voy y le digo a la muchacha, mire, yo no tengo número de asiento. Oh, disculpe, disculpe. Y me pone el número de asiento. Okay, pues, y voy y me siento. Me senté. ¿Saben dónde me pusieron? Al final, en el último asiento del avión. Fila treinta y tanto, pegado del baño, donde ya no había más asiento. Lo que ocurre es que cuando venían a... Cuando venían a ocupar el, íbamos a entrar al aeropuerto, ya no chequeamos todo. Hay una historia que cuento en uno de los DVD. Cuando veníamos entrando, estábamos en la fila para pasar por la puerta esa donde detectan los metales y esa cosa, el probador. Y ahí venían toda la tripulación de ese avión. Y como venían, la oportunidad me correspondía a mí. La persona que estaba atendiendo me dice, pase. Le digo, no, no, está bien, déjelo que ellos pasen, porque vi que venían con prisa. Y entonces la persona vuelve y me insiste a mí, pase usted, usted llegó primero. Y entonces yo le digo, no, déjelo pasar a ellos primero. Me dice, le corresponde a usted, usted está adelante. Y di un paso atrás y le dije, no, que pasen ellos primero. Y me paré, entonces, pues yo puedo dejarlo que pasen ellos primero, pero bueno. Y entonces los tipos que estaban allí se sonrieron, estaba toda la tripulación del avión, y dice el oficial, que no estaba muy contento, era una mujer, pues está bien. Entonces pasaron ellos. Y después pasé yo. ¿Dónde me correspondía sentarme? Al final. Dicen que más vale caer en gracia que ser gracioso. Y allá llegué, hacía mucho frío, me quité el abrigo, lo puse y me dormí. Al rato, antes del avión salir, vienen y me dicen, tipo, hey, hey, ayúdeme. Y su abrigo, está ahí arriba, venga conmigo. Tomó el abrigo, se lo puso aquí, y iba detrás de él, digo, primera vez que me van a sacar de un avión. No sé qué fue lo que yo hice. Me llevaron a primera clase, mi hermano. Y se siéntese ahí. Upa, le venía yo, uy, qué

0: Estás rica, mamacita. Estás rica, espérate que la tuya viene. Y me siento. Y ando cogiéndole el cuadre al asiento, ¿sabes que son asientos grandotes? Hemos montado muchas veces en primera clase, pero por circunstancias. Oiga, y al rato viene el diablo. Perdón, digo, al rato viene la mujer. Y estoy sentado y viene la tipa y se para. Y cuando me mira hace como... Digo, ay, mamá. Y comenzó el corazón otra vez. Digo, imagínate. Y hay un tipo del otro lado que le dice, fulana. Y ella mira para atrás y dice, dime. Dice, muchacha, ¿cuánto tiempo que no te veía? Mira, yo te... Siéntate aquí al lado. Dice, ya no. Digo, no, sí, por favor. Usted la conoce. Más vale que digan aquí voló y no aquí quedó. El temor de Dios... Eso era cuando yo era joven, así que ya está. El temor de Dios es reverenciarlo, someternos a su disciplina y adorarlo con admiración. ¿Están listos para que entremos en el sermón de ahora? ¿Estamos preparados? Es duro, le va a doler. ¿Le doy duro? Con lo molo mexicano. Con chile. Vámonos con chile. ¿Qué cosa es el temor a Dios? Proverbios capítulo 8, versículo 3. Les ruego que pongan mucho cuidado a esto porque les va a doler. Proverbios 8:13. Una persona que camina con Dios tiene temor a Dios. Una persona que tiene temor a Dios es una persona que está creciendo en la santidad. Una persona que crece en la santidad es una persona que se aparta del mal. Una persona que se aparta del mal es una persona que presenta perfiles claros y definidos. Proverbios capítulo 8, versículo 13. El temor de Jehová es, ¿qué cosa? Aborrecer el mal, la soberbia y la arrogancia, el mal camino y la boca perversa aborrezco. ¿Puedo saber si tengo temor a Dios, sí o no? Cuando Dios dice que Job era temeroso de él, está diciendo, Job aborrece el mal, aborrece la arrogancia, aborrece el mal camino, aborrece la boca perversa. Cuando usted lee los discursos de Job, descubre que exactamente le está diciendo, yo he vivido de esta manera, yo he caminado de esta manera, mi vida ha sido así. Y cuando Dios lo recomienda, y cuando él lo reconoce, y cuando el diablo lo reconoce, entonces verdaderamente Job estaba caminando en camino de santidad. Aborrecer el mal. ¿Cómo es posible que se llaman cristianos personas que se pasan la vida viendo películas pornográficas? ¿Cómo es posible que se llama cristiano personas que andan agarrando mujeres y muchachas? ¿Pero qué vagabundería? ¿Pero qué? ¿Usted está loco? ¿Qué es eso? ¿Qué cristianismo? ¿Pero qué cristianismo? ¿Usted está loco, eh? Y después, ay, señor. Estaba en una ciudad recientemente y se le metió el diablo a una mujer. Y muchos santos se espantaron y salieron corriendo. Y yo me sonreí y dije, ¿qué pasó con los santos? ¿Por qué no vienen a hablar con el diablo? Cada uno sabe cómo está viviendo. No es lo mismo hablar del diablo que verlo venir. Dejémonos de cuentos, no estamos engañando a nadie, no estamos engañando a nosotros mismos. Le dije que le iba a doler. Capítulo 1, versículo 7. Proverbios. Proverbio 1:7. ¿Qué cosa es el temor a Jehová? ¿Por qué Job era temeroso de Dios? ¿Por qué necesitamos saber esto? Dice, el principio de la sabiduría es el temor de Jehová. Los insensatos desprecian la sabiduría y la enseñanza. ¿Qué significa el principio de la sabiduría? ¿Por qué el principio de la sabiduría es el temor a Jehová? La persona que es sabia, la persona que tiene temor a Dios, se aleja del mal, se aparta del mal, no es testaruda, no es tosuda. Oiga, oye consejo, entra en razón. Es una persona humilde, una persona sencilla, una persona que sabe lo que está pasando y entonces baja la guardia. El orgulloso, el iracundo, ¿cómo me va a decir a mí que es santo? El soberbio. En el mismo capítulo, en el mismo libro de Job, de Proverbios, capítulo 9, versículo 10, mire cómo se añade algo más a lo que es el temor a Jehová. Dice, el temor de Jehová es el principio de la sabiduría, y el conocimiento del Santísimo, ¿qué cosa es? La inteligencia. ¿Quiénes son los inteligentes? Los que conocen a Dios. ¿Pero qué tipo de conocimiento? Hay un conocimiento intelectual, hay un conocimiento académico, hay un conocimiento conceptual de Dios que no salva a nadie, que no ayuda mucho, que es necesario, pero el verdadero conocimiento es el conocimiento de Dios por experiencia. Es el conocimiento de Dios por participación. Es el conocimiento de Dios donde tú lo ves contigo. Génesis capítulo 15, versículo 6. Miren lo que le dice Dios, lo que pasó con Abraham. Génesis 15, 6. Vamos rapidito, por favor. Génesis capítulo 15, versículo número 6. Dice Génesis 15, 6. Y creyó, ¿a quién dice? A Jehová. Y le fue contado. ¿Abraham creyó en Jehová o creyó a Jehová? A Jehová. Creer en es oír acerca de. Creer a es conocer a. Abraham conocía a Dios. ¿Fue Dios a la casa de Abraham?
1: Sí.
0: ¿Se comió su comidita en la casa de Abraham? Oh, vale. ¿Le abrió a Abraham, le lavó a Abraham los pies? Y qué cosa linda, dice el Señor. ¿Y cómo le escondo yo eso a mi amigo Abraham? ¿Le gustaría ser amigo de Dios?
1: Amén.
0: Querían que fuera a Perú y yo no quería ir. Y oré, y ayuné, y le rogué, y le clamé, Señor, yo no quiero ir para allá. Yo no quiero ir. Mira, yo acabo de llegar, yo no, mi hijo tiene que ir, que sí que tiene que ir. Pero yo no quiero ir, pero tú tienes que ir. Pero yo no, y si yo no quiero ir, pero tiene que ir. Y fui. Él siempre gana. Son cientos y cientos las personas que se han entregado al Señor porque fui a Perú. Ahora andan los DVD por todo el mundo. ¿Tiene que ir a Perú? ¿Sí o no? Es bueno ser amigo de Dios. ¿Sabe a qué Abraham? Sí, Señor. A Sodoma y Gomorra la vamos a quemar. ¿Qué? Me gusta. Eso, yo tengo que hablar con Abraham cuando lleguemos al cielo. Le dice Abraham a Dios. ¿Qué es lo que tú me estás diciendo? Cosa rica, papacito. Le dice, el juez de todo el universo va a hacer una cosa como esa. Pero tú no puedes hacer eso. ¿Y cómo se te ocurre? ¿Ustedes me están entendiendo? Abraham dándole un consejo. Oye, pero ven acá, ¿y qué van a decir de ti? ¿Pero cómo tú vas a hacer eso? Cosa linda, papá Dios sabroso. Y menos papá diciéndole, ¿y qué tú crees que debo hacer? Oye, un momento. ¿Y si aparecen 50 personas justas, uno lo va a perdonar? Lo perdono. Y si nada más son 40, lo perdono. Y si nada más son 30, lo perdono. Y dice Abraham, déjame tener cuidado porque yo no estoy hablando con cualquiera. No se me ofenda el Señor. ¿Qué ofenda ni ofenda? Sigue guato. Y si nada más hay 10, lo perdono. Una pregunta les hago. ¿Vino Dios a la casa de Abraham para que intercediera por Sodoma y Gomorra? ¿Viene Dios donde ti para que interceda por la muchachita esa que está dando saltito en la iglesia? Sí. En lugar de pasarte la vida criticando a la muchachita que está brincando, ponte a orar y ayunar por ella para que se le vaya mal el espíritu ese. Dios anda buscando intercesores por los que caen, no acusadores, el acusador es el diablo.
1: Amén.
0: Y son muchos los que brincan y saltan. ¿Sí o no? ¿Sí o no? Son muchos los sinvergüenzas y las sinvergüenzas que aparecen. Hay que decirlo con una sonrisa, ¿no? Pero hay que orar y ayunar por esa gente, porque si siguen como van a fracasar. Y no solo ellos van a hacer que fracasen otros. Se le monta el diablo y se ponen a medir fuerza cuando no deben medir ninguna fuerza. ¿Sí o no? Ah, yo soy pastor de iglesia también. Soy pastor de iglesia, no se crean que yo estoy en el aire. Yo también tengo gente que se le atraviese lindo y voy y lo agarro y lo sacudo también. ¿O usted no se da cuenta cuando el mal espíritu se le mete a una gente? ¿Sí o no? Se tranca. Y no entra en razón. Oh, no. Mejor sigamos. Proverbios capítulo 15, versículo 33. Estamos hablando del temor a Dios. Proverbios 15, 33. Pero tenemos que definir esto antes de entrar en lo que tenemos que estudiar. Proverbios 15, 33. Proverbios capítulo 15, versículo 33. Dice el verso 33, el temor de Jehová es, ¿qué cosa? Enseñanza de sabiduría. Y la honra, ¿qué dice? Precede la humildad. Antes de la honra, ¿qué viene? La humildad. El que tiene temor a Dios es una persona. humilde sabe que Dios está detrás del telón. ¿O no? Él está ahí atrás. Él es que le está hablando a ustedes. Yo no tengo nada que ver con esto. Cuando esto termine, yo me voy para mi casa tranquilo y feliz. Pero si usted no hizo caso a lo que Él le dijo, es su problema. No es del hombre este asunto. Jesús dijo, no se preocupen porque van a decir que el Espíritu Santo va a hablar a través de ustedes. Amén. Pastor Porte dijo, yo no he dicho media palabra. Proverbios capítulo 10, versículo 27. Estamos definiendo lo que es el temor a Dios a la luz de lo que Dios dice. Proverbios 10, 27, dice el versículo 27. El temor de Jehová aumentará los días, mas los años de los impíos, ¿qué cosa? Serán acortados. Usted tiene el temor a Dios, va a vivir mucho. Usted no tiene temor a Dios, usted se va rápido. De hecho, ¿quieren leer una cita peligrosa en la Biblia? ¿Sí o no?
1: Sí.
0: Isaías capítulo 50. Recuerden que estamos poniendo la mesa para irnos a comer. Isaías 50, 10 y 11. Tenemos que entender lo que es el temor a Dios para comprender el sermón que viene. Isaías 50, 10 y 11. Versículo 10. ¿Quién hay entre vosotros que teme a Jehová y oye la voz de su siervo? El que anda en tinieblas y carece de luz, ¿qué dice? Confíe en el nombre de Jehová y apóyese en su Dios. ¿Lo dice o no lo dice? Versículo 11. He aquí que todos vosotros encendéis fuego y os rodeáis de teas. Andad a la luz de vuestro fuego y de las teas que encendisteis. De mi mano os vendrá esto. En dolor seréis sepultados. ¿Quieren andar como les da la gana? Sigan. Se van a hacer pedazos. ¿Quieren andar en mi temor reverente? Vengan. Voy a encender luz para ustedes. Anden en mi luz. Les voy a dar luz. Y su vida será diferente. ¿Se entiende el pensamiento o no se entiende? ¿Cuándo deberíamos comenzar a entender eso? Ahora que somos... ¿Somos? Ahora que son jóvenes. Mira, hasta me metí yo a joven ahora. Ahora que son jóvenes. Gracias por lo de somos, ¿eh? Ay, Señor, se me había olvidado que yo no soy joven. Capítulo 14, Proverbios 26, 27. Por favor, tengan cuidado con estas citas. Proverbios 14, 26. En el temor de Jehová está la fuerte confianza, y esperanza tendrán sus hijos. El temor de Jehová es manantial de vida para apartarse de los lazos de la muerte. Alabado sea el nombre. ¿Manantial de qué? Manantial de vida. La persona que teme a Jehová se aparta del mal. Capítulo 19, versículo 23. Proverbios. Dice el verso 23, el temor de Jehová es para vida, y con él vivirá lleno de reposo el hombre. No será visitado de mal. Alabado sea el nombre de Dios. ¿Es lindo eso o no es lindo? ¿Sí o no? ¿Necesitamos conocer el temor a Dios? ¿Se imagina que usted...? No, no se imagina nada. Mejor seguimos. Malaquías capítulo 1, versículo 6. Malaquías 1, 6. Solo estamos poniendo la mesa para el tema de la tarde. Dice el versículo 6, el hijo, Malaquías capítulo 1, versículo 6, el hijo honra al padre y el siervo a su señor. Si pues soy yo padre, ¿dónde está mi honra? Y si soy señor, ¿dónde está mi temor? Dice Jehová de los ejércitos a vosotros, oh sacerdotes, que menospreciáis mi nombre y decís, ¿en qué te hemos menospreciado tu nombre? ¿En Dios nuestro Padre?
1: Sí.
0: ¿Mostramos temor reverente a Dios? ¿Ven en nuestra vida que adoramos a un Dios todopoderoso? ¿Ven en nuestro comportamiento que nuestro Padre es santo y nosotros somos santos como nuestro Padre? ¿Reflejamos en nuestra vida y nuestra conducta la presencia y la belleza del temor a Dios? ¿Puede la gente al conocernos a nosotros saber que hay algo especial en nuestra vida? Hace algunos años, 2003, llegamos a McAllen, Texas. Allá en McAllen conocí a Efraín, que anda por aquí con nosotros bebeando con una de las cámaras. Pasamos 3 años, todas las semanas, lunes, martes y jueves, reuniendo a las 5:30 de la mañana. Efraín le tocaba grabar los sermones en un aparatito que teníamos arriba. Los lunes estábamos juntos en un estudio bíblico acerca de vida familiar. Los martes estaba conmigo en un estudio bíblico en la iglesia de Far acerca de la doctrina. Los miércoles estaba bregando con nosotros en la iglesia de Jordán. Los jueves estaba en otro estudio bíblico. La semana entera la pasamos juntos por 3 años. Y un día le pregunté, ¿alguna vez me ha oído hacer una broma rara? Y esa experiencia llevó a él y a su hermana a crear en su oficina todo un laboratorio para grabar los sermones. Ya han pasado años, han pasado 5 años. Todavía seguimos viajando y trabajando juntos, pero en cada reunión que estamos, Dios está presente. Ahora está la familia Ortiz, Lester y Ludín con nosotros. Ahora está la familia Di Francisco. Y hablamos y dialogamos. Pero yo pienso que en la presencia de Dios hay que tener cuidado cómo se habla. Y no hay un lugar donde estemos que no esté la presencia de Dios. Si tuviéramos temor reverente de Dios, nuestra vida reflejara otra cosa. Y en nosotros se vería un estilo de vida completamente diferente. Efesios capítulo 5, versículo 21. Terminemos esto. Por lo menos ya tenemos la mesa para el trabajo de la tarde que tiene que ver con el temor a Dios. Pero hacía necesaria entender estas cosas. Efesios 5, 21. No hay momento ni lugar donde Dios no esté mirándote. Actúa en reverencia, con temor a nuestro Hacedor. Efesios 5, 21. Someteos, como dice, unos a otros. ¿En qué cosa dice? En el temor de Dios. ¿Qué significa eso? Cuando alguien viene con un chiste sucio o raro, espérate un momento. No, conmigo no. Iban en un tren, iban oficiales de cierto país, y uno de los oficiales comenzaron a hacer un chiste medio raro, muy súbito de color. Uno de los oficiales se puso en pie en medio del chiste y dice, caballero, con permiso. Y cuando se va a salir, dice otro, oye, pero ¿por qué tú te vas de aquí? No hay mujeres. Dice, no habrá mujeres, pero hay caballero. Y se fue. ¿Entendieron? ¿Están los ángeles presentes donde quiera que estamos? ¿Ven y oyen los ángeles lo que decimos y hacemos? ¿Somos cristianos? ¿Debemos reverencia a Dios? ¿Tenemos que presentar temor reverente a Dios? ¿Sí o no? ¿Sí o no? Entonces, cuando vivimos en ese temor reverente, el poder de Dios descansa sobre nosotros y la gente sabe que vivimos en la presencia de Él. Mira lo que dice la palabra de Dios, Proverbios 16:6. Proverbios capítulo 16, versículo 6. Muchachos, por el amor de Dios, pongan mucho cuidado a esto, porque el poder de Dios no se deposita en cualquier lugar. Proverbios 16:6 dice, con misericordia y verdad, ¿qué cosa dice? Se corrige el pecado. Y con el temor de Jehová, ¿qué dice? Los hombres se apartan del mal. Alabado sea el nombre de Dios. ¿Con qué cosa se apartan los hombres del mal? Con el temor de Jehová. Deuteronomio capítulo 10, versículo 12 al 14. Esto es lo que Dios nos dice, no es lo que los hombres dicen. Deuteronomio capítulo 10, versículo 12 al 14. Cuando estamos llenos del temor a Dios, entonces su poder se manifiesta en nuestra vida. Deuteronomio 10, 12. Dice el 12. Ahora pues, Israel, ¿qué pide Jehová tu Dios de ti? Sino que temas a Jehová tu Dios, que andes en todos sus caminos y que lo ames y sirvas a Jehová tu Dios con todo tu corazón y con toda tu alma. Que guardes los mandamientos de Jehová y sus estatutos que yo te prescribo hoy, para que tengas, ¿qué cosa? Prosperidad. Y dice el versículo 20, a Jehová tu Dios temerás, a Él solo servirás, a Él seguirás y por su nombre jurarás. Él es el objeto de tu alabanza y Él es tu Dios, que ha hecho contigo estas cosas grandes y terribles. que tus ojos han visto. ¿Hizo maravillas Dios?
1: Sí.
0: ¿Sí o no?
1: Sí.
0: ¿Hace maravillas Dios?
1: Sí.
0: ¿Sí o no?
1: Sí.
0: Cuando Dios ha hecho una maravilla en un ser humano, cuando Dios ha manifestado en una persona, ¿puede seguir siendo igual?
1: No.
0: Jamás. Jamás. Jamás. Jamás. El domingo antes pasado hablé con una persona por teléfono. Y por el teléfono esa mujer se oía tan emocionada que se puso a llorar. Estaba tan emocionada. Ella tiene 3 hijos, un esposo joven. Y el enemigo los estaba envolviendo en la abundancia de bienes, de recursos. Ya le había comprado 2 fincas, 2 ranchos, como dicen ellos en México. Tenía 3 bodegas de trabajo. Y económicamente para arriba. Y estaba envolviéndose en bienes hasta que ¡pa! La esposa cayó enferma, bien enferma, con un problema de leucemia. Empezó a agravarse y cada vez era peor. Y cada vez peor, y cada vez peor, y cada vez peor. La internaron y como quiera, para atrás. Empezó a cambiar de color, a ponerse pálida con la palidez de la muerte. Empezó a botar sangre por la nariz, por la boca, por los oídos. Y empezó a desangrarse. Las plaquetas bajaron a niveles críticos. Los médicos se rindieron, ya no podían hacer más. Llamaron a Houston para enviarla. Lo de Houston le dijeron que no le iban a recibir porque lo que ellos le hacían, lo que ellos le iban a hacer, que no había ninguna esperanza. Los médicos especialistas le dijeron al esposo: no podemos hacer nada más. La esposa lo supo y empezaron a despedirse. A todo eso, cuando comenzó el problema, el esposo me llamó y me dijo: está pasando esto. Empecé todos los días por la mañana y por la tarde, llamaba al esposo y oraba con la esposa por teléfono. Llamaba al esposo y oraba con la esposa. Y la muchacha cada vez se ponía peor. Y seguíamos. Llamaba al esposo, oraba con la esposa y ella peor. Y llamaba al esposo y oraba con la esposa y ella para atrás. Lorena, no te rindas. Yo voy a estar orando y clamando a Dios hasta el momento que tú, hasta tu último aliento. No te rindas. Yo no me sé rendir delante de Dios. Lorena, no te rindas. Se despidió del esposo, le dijo que se buscara una esposa que le ayudara con sus hijos y bueno. Un viernes me llama el esposo y me dice: pastor, ya se acabó. Digo: ¿ya se murió? Dice: no, pastor, está viva, pero los médicos dicen que ya. Digo: pónmela. Y me la puso. Y así dice: pastor. Y empecé, le di una regañada, le eché un pleito, le peleé, le dije tantas cosas. Discúlpeme, pastor, discúlpeme. ¿Qué es lo que te van a disculpar? Ahí te está ablandando. ¿Cómo es el Dios que tú crees? Si te tienes que morir, te mueres y se acabó. Pero pelea, ponte a orar, ponte a clamar a Dios. ¿Qué es lo que te pasa a ti? Esos 3 muchachitos, ¿quién los va a criar? Ah, qué fácil morirse, ¿eh? Chulo, papá, sí. ¿Y ella me creyó? Pero se estaba muriendo. Ese viernes estaba en la iglesia en la iglesia hispana que hay en Tampa, Florida. Son las 7 de la noche. Y seguí orando por esa muchacha. Es una familia que quiero mucho. Y recuerdo que me empezaron a bajar las lágrimas. Yo sabía que estaba grave, que estaba... Y Dios es tan lindo. ¿Sabe que Lorena se va a morir? Sí, pero yo te he estado pidiendo tanto tiempo. Hace 2 meses que te estoy pidiendo todos los días. Está bien, si tiene que morir, que se muera. Pero yo te he estado pidiendo, Señor, que no la deje morir. Ya los médicos no pueden hacer nada, ya nadie puede hacer nada. El único eres tú, Señor. Tú sabes bien lo que hablamos, esto, aquello. Y tú sabes bien que hablamos esto, aquello. Y que eso vino por esto. Y que necesitaba esto. Oh, Dios, tan lindo que me dice. Tú sabes lo que tienes que hacer. Así, sí. Entonces lo hacemos. Vamos. ¿Es real Dios? Al otro día me llama el esposo y me dice: Pastor, esto no se puede creer. ¿Qué es lo que no se puede creer? Los médicos dicen que no pueden explicar esto.
2: Gloria a Dios.
0: Pastor Lorena, pastor. Digo, ¿qué es lo que le pasa a Lorena? Que está bien. Todos los niveles comenzaron a subir. Los médicos dicen que esto no puede ser, que esto es imposible, que esto no puede ser. Porque ningún medicamento lo puede hacer eso. Digo, dígale que ya se tomó otra pastilla. Este domingo antepasado hablé un largo rato con ella. Lorena está muy bien. Feliz en su casa con su esposo y sus hijos. Y aprendió la lección. ¿Es real nuestro Dios? ¿Usted lo cree de todo corazón? Tantas maravillas que hemos visto en estos años. Personas que tenían corazón de hierro, el Señor solo cambió el corazón de carne. ¿Pero es verdad que sería más lindo empezar a caminar con Dios así en la juventud? ¿Sí o no? Yo apenas era un bebé cuando vine a la iglesia, 18 añitos. A los 19 me entregué a Él. Ya pasaron muchos años. Yo quisiera terminar esta mañana haciendo una oración. Voy a pedir a Grace, tan amable, que pase aquí al frente para que nos pueda cantar. Éxodo 3.15. Terminemos con Éxodo 3.15. Éxodo capítulo 3, versículo 15. Dios viene y habla con Moisés. Y al final le dice a Moisés: Mira, Moisés, este es mi nombre. Y con este nombre, Moisés, ustedes me van a recordar. Éxodo 3.15. Ese versículo es muy profundo. Dice el versículo 15: Además dijo Dios a Moisés: Así dirás a los hijos de Israel: Jehová, el Dios de vuestros padres, el Dios de Abraham, Dios de Isaac y Dios de Jacob, me ha enviado a vosotros. Este es, ¿qué cosa? Mi nombre. Para siempre con él se me recordará. ¿Por cuánto tiempo? Por todos los siglos. ¿Qué significa con este nombre se me recordará? La frase en hebreo lo que significa es: las personas que creen en mi nombre, las personas que conocen mi nombre, aquellos que me conocen a mí, siempre estarán conscientes que donde quiera que ellos están, yo estoy presente. Alabado sea el nombre de Dios. No importa el lugar, no importan las circunstancias, con este nombre se me recordará significa que ellos han aceptado que yo les acompañe en donde quiera que vayan y que yo esté a su derecha para defenderlos. ¿Les gustaría esta experiencia? ¿A cuánto le gustaría esa experiencia, tener a Dios siempre? ¿Se atreven a ponerse en pie conmigo los que aceptan esa experiencia? Entre nosotros hay personas que no son de nuestra iglesia, ¿cierto o falso? ¿Cuántos no son de nuestra iglesia? ¿Pueden levantar su mano derecha? Alabado sea Dios. Yo quisiera hacer una pregunta especialmente a ustedes. ¿Les gustaría desde hoy que al salir de este lugar y donde quiera que ustedes vayan, venga la presencia de Dios con ustedes? ¿Les gustaría? ¿Les gustaría esa experiencia? ¿Quieren que oremos por eso? ¿Ustedes se atreven a pasar aquí al frente para que oren conmigo y pedir eso? Vengan aquí al frente, vamos a orar. Quisiera que hiciéramos dos oraciones, ¿no? Voy a orar a Dios por estos amigos que están al frente y me gustaría que usted orara por su iglesia. Adelante. Tenemos un pastor trabajador ahí que le han tenido al garete toda la noche. El pastor no va a orar por su iglesia. Que mi iglesia de nacimiento, en este día me llama la secretaria de la conferencia, la secretaria del presidente, me dice: Pastor Portes, queremos que nos traiga su feligresía de la República Dominicana, porque no está en ninguna iglesia. Y dije: oh, vamos a averiguar dónde andará esa feligresía. Dice: tráiganos a la que no la tenemos aquí a la conferencia. Dice: voy a hacer mi cabezazón, ¿dónde está mi feligresía? Si está en Gasco, está en la iglesia nueva, pero en algún lugar estará. Agradezco mucho la oportunidad que nos han dado de compartir con ustedes. Voy a pedir a Dios que el Espíritu Santo nos hable a través del Pastor Nova y que pida bendición para su iglesia. Y yo voy a orar por los amigos y amigas que están aquí al frente. Oramos.
2: Padre bueno, Dios misericordia.
0: Sí, Señor.
2: En esta hora estamos aquí, apartados de la cotidianidad.
0: Sí, Señor.
2: Porque hemos querido tener un encuentro contigo.
0: Sí, Señor.
2: Gracias, porque tu palabra ha estado hablando a nuestros corazones.
0: Gracias a Dios.
2: Y entendemos, Señor, lo que realmente significa el temor de Jehová.
0: Sí, sí.
2: Que en nuestros corazones, Señor, pueda despertarse el anhelo.
0: Sí, Señor.
2: De en esta tierra vivir solamente sí, para agradar.
0: Sí, Señor.
2: Que como Pablo, Señor, podamos decir con Cristo estoy juntamente crucificado.
0: Sí, Señor.
2: Ya no vivo yo, mas vive Cristo en mí. Y lo que ahora vivo en la carne, lo vivo en la fe del unigénito Hijo de Dios. Señor, necesitamos que tu Espíritu Santo pueda continuar hablando a nuestros corazones.
1: Amén.
2: Que tu presencia sea una realidad en esta iglesia.
1: Amén.
2: Que no salgamos igual que como vinimos.
0: No, Señor.
2: Sabemos que el enemigo no quiere que esos objetivos sean alcanzados. Y va a buscar formas y medios para evitar que tu espíritu se mueva libremente en este lugar. Reprende cualquier espíritu que pueda venir a interrumpir la comunión que hemos venido a buscar. Y permite, Dios de misericordia, que tu Espíritu Santo rebose nuestros corazones. Que tu iglesia de Gasco y los amigos de otras iglesias no salgamos igual que como venimos a este lugar. Llénanos con tu presencia. Que seamos representantes tuyos. Que las personas al salir de aquí se den cuenta que hemos estado en tu presencia. En el nombre de Jesús.
0: Querido Dios, gracias por estos amigos y amigas que han apartado este tiempo para acompañarnos en las alabanzas y la adoración a su santo nombre. Gracias, Señor, por la manera hermosa como su Espíritu Santo ha conducido a cada uno de ellos hasta este lugar. Y ahora, Dios, como ministros del Evangelio, le rogamos que cada uno de estos amigos y amigas sean llenos del Espíritu Santo. Que donde quiera que vayan, usted les acompañe. Que sus ángeles puedan protegerlos y protegerlas. Que sus hogares sean bendecidos. Que sus hijos sean cuidados y protegidos. Que sus planes y proyectos sean guiados y dirigidos por usted. Y que ellos también, Señor, en aquella mañana gloriosa, cuando usted venga en las nubes de los cielos, ellos también puedan decir: este es nuestro Dios, le hemos esperado y Él nos salvará. Bendito sea su nombre, Señor. Le alabamos, le adoramos y le bendecimos. Glorificamos su nombre, Padre eterno, y lo hacemos en el nombre de Jesús. Amén.
3: Una frase que en determinado momento escuché y me impactó mucho, y la frase decía que los analfabetas del siglo XXI no serían aquellos que no sabrían leer ni escribir, sino los que no sabían aprender, desaprender y reaprender. Y creo que esto fue algo que nos marcó, porque tuvimos que, precisamente, sobre todo, desaprender muchas cosas y tener que reaprender muchas otras.
4: Hola, le habla Sixto Porras de Enfoque a la Familia, en donde ayudamos a las familias a mejorar a través de capacitación y educación en línea. Usted acaba de escuchar a mi buen amigo el pastor Edwin Castro, quien está con nosotros el día de hoy con la última parte de una entrevista muy interesante. El pastor Edwin es el pastor principal de la Iglesia Presencia Viva, una de las congregaciones de más rápido crecimiento en la Florida. Es autor de varios libros, entre ellos Hasta el Último Suspiro, Libertad Financiera y El ADN del Hijo. Es un gran amigo de nuestra organización. Una de las cosas que he visto, Edwin, en medio de la pandemia y cuando te observo, observo a un líder paternal, a un pastor que dice, también son mis hijos, eso me encanta. Pero una de las cosas que hemos observado, me lo decía un colega, cuando yo me comenzaba a reunir virtualmente para orar, se reunían todos y muchos más, pero conforme fueron pasando los meses, vi que el amor de algunos comenzó a apagarse, otros dejaron de conectarse. Dijo él, y en algún momento llamé a alguien y le dije, oye, veo que no te estás conectando. Y él dijo, mira, paso toda la semana conectado en reuniones de trabajo y el fin de semana yo no quiero tener una reunión virtual. Esto significa que el amor de muchos se va a enfriar. Pablo lo advirtió. Es decir, algunos tienen por costumbre dejar de congregarse. Aquí doy la vuelta a la pregunta, ¿cuán importante es mantenernos cerca de nuestro crecimiento espiritual, congregarnos, reunirnos, ser parte de una comunidad? ¿Qué impacto tiene eso en nuestras vidas?
3: Creo que Jesús mismo lo dijo en Juan 15, ustedes separados de mí, nada, nada pueden hacer. Yo pude sentir, percibir en algún momento una circunstancia similar en el sentido en el que algunas personas de la congregación quizás vean ahora, okay, es domingo, vivimos en Miami, podemos ir a la playa y vemos el lunes, el martes o el miércoles la reunión. Pero llegó un instante, inclusive fue recientemente, en el que hice una convocatoria donde dije, ¿saben algo? Ya el fin de semana no va a ser simplemente que usted entra a YouTube o a Facebook y si quiere entonces entra dos o tres o cinco días después. Voy a llamar a mi gente para que estén conmigo virtualmente en el auditorio. Entonces prediqué y prediqué con ellos atrás en Zoom. Y fue tan emocionante porque ellos se sentían parte, ¿me entiendes? El hecho de decir, ¡hey, Sixto, ¿cómo estás? Te ves muy bien al lado de Helen. Ya la cara les cambiaba, estuvieron allí interactuando. Fue tan hermoso para mí también sentir que no estaba predicándole a una cámara, sino que habían allí personas. Y bueno, mira, el punto fue que casi un 200% subió la conexión, porque finalmente, Sixto, la gente lo que está deseosa es precisamente de lo que hablamos anteriormente, de la comunidad, ¿verdad? De sentirme que hago parte, de sentirme que alguien me extraña, de sentirme que alguien me puede dar un abrazo, aunque sea en este tiempo virtual.
4: 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Continuemos con el programa. Edwin, ¿qué significa Dios en medio de las crisis? Porque en medio de las crisis uno cae de rodillas, uno pide un milagro. Luego de las crisis, cuando ve el milagro, la mayoría de la gente se aparta. También hemos visto que en medio de las crisis el amor de muchos se ha enfriado. Da una palabra de aliento para aquella persona que tal vez ha dejado de reunirse o se ha resentido con Dios o se ha alejado de Dios. ¿Qué le dirías a ellos?
3: No hay mayor experiencia en este caminar de fe. Sixto y yo profesamos la misma fe. Creemos en un Dios que es el Padre, creemos en Jesucristo, su Hijo, en el Espíritu Santo, y no existe mayor experiencia que conocer a Dios como Padre. Lamentablemente, muchos de nosotros tenemos historias que no nos permiten conocer claramente a Dios como papá, quizás una mala figura de tu padre terrenal, de tu mamá, de aquellas personas que te criaron. Pero por muchos años, yo asistí a la iglesia desde pequeño, pasé casi 29 años en todo esto que se llama mundo de iglesia, y tuvo que pasar todo ese tiempo para que yo conociera el amor del Padre Celestial, un Padre que me ama y que te ama a ti, que ama con un amor incondicional, un amor que es difícil de entender, porque muchos tenemos en nuestra mente cosas como: usted tan solo vaya y estudie para que me demuestre que me ama, o usted no me ama porque no ha hecho X o no ha hecho Y. Y Dios no necesita de nuestras obras, no necesita que hagamos para que Él nos ame. Él nos ama por quienes nosotros somos. Y aquellas personas que pueden estar en un momento de soledad, en un momento, como muy bien lo dice Sixto, de dolor, de rebeldía, pudiéramos usar esa palabra, de frustración, de desconcierto. Aquellos que pueden preguntar en determinado momento por qué, si Dios es bueno, permite que pasen estas cosas, o algunos otros que dicen: esto Dios lo hizo. Yo lo único que les pudiera decir en un momento como este es: toma un instante y pídele a Él que se muestre tu vida como Él es, no como la sociedad dice ni como tus dolores en determinado momento lo han definido. Él es un Dios bueno, que tiene cuidado de cada uno de nosotros, que está cercano, que no está lejano, que a pesar de estar gobernando absolutamente todo el universo, dice la palabra de Dios que también sabe cuántos cabellos tú tienes. Conoce absolutamente todo. Me impacta el Salmo 139 cuando David tiene que llegar a una conclusión y decir: me impactas porque me formaste, viste mi embrión, viste cómo crecieron mis huesos, viste absolutamente todo de mí y soy una creación maravillosa. Ese es el Dios que yo conocí, ese es el Padre amoroso que todo lo dio por medio de su Hijo Jesús para que hoy puedas tener una relación íntima, personal, con Él. Así que si tan solo te dispones, estoy seguro que Él estará presto para contestar esa petición. Y por eso la trascendencia, y aquí uno con la pregunta anterior: necesitas buscar un lugar en el cual puedas ser sembrado, crecer, en el cual te puedan acompañar, en el cual puedas recibir palabra, en el cual puedas recibir aliento, gente que te celebre. Yo creo que no hay nada más triste que en determinado momento tengas un bebé y no haya nadie que te lo celebre. No hay nada más triste que tengas una promoción en tu trabajo y no tengas con quién compartirlo. Dios nos creó para compartir y se hace necesario vivir en comunidad. Así que eso sería lo que les pudiera decir en este momento. Sí.
4: Por eso, no importa dónde estés, no importa lo que hayas hecho, no importa cuánto resentimiento has acumulado en tu corazón, este es tu momento para orar, para decirle a Dios: aquí está mi vida, perdóname. Y vuelve a casa, vuelve a reunirte con gente que te acerque a Dios. Y esto es lo que hace la diferencia. Edwin, una última pregunta. Una de las cosas que hemos visto en medio de la pandemia es un crecimiento de ansiedad y de incertidumbre. No es fácil manejar la ansiedad. Todos pensamos que iban a ser unas semanas, luego pensamos que iban a ser unos pocos meses. Pero la pandemia se extendió, los efectos se extendieron, y eso hace que surja una ansiedad, una incertidumbre. ¿Cómo manejarla?
3: Sixto, por lo que yo hago, una de las frases que más le repito a mi esposa en determinado momento, cuando estamos, qué sé yo, compartiendo el final de cada día, ¿verdad?, haciendo un resumen del día, es: no entiendo cómo una persona puede soportar algo como esto sin Dios. No puedo ir a ningún otro lugar, Sixto. Para mí, más que nunca, la Biblia cobra una relevancia, una vigencia trascendental, porque cuando tú llegas en un momento de desesperación, quizás abres la palabra y encuentras allí: alzaré mis ojos a los montes, ¿de dónde viene mi socorro? Y la misma Biblia te contesta, ¿verdad? Tu socorro viene del Señor, que hizo los cielos, que hizo la tierra. Hago un pequeño paréntesis. Algunas veces yo le pregunto a las personas: ¿cuándo fue la última vez que lloraste leyendo la Biblia? ¿Me entiendes? ¿Cuándo fue la última vez que dijiste: wow, esto fue escrito para mí, me está hablando? No quiero poner un peso inadecuado en nadie, pero esa es mi motivación, esa es la inspiración que tengo a diario. La Biblia tiene que convertirse tan real. Necesitas entender que fue escrita por tu papá para los momentos difíciles, para escuchar esa voz de papá que te decía: todo va a estar bien. Sixto, en este tiempo me sucedió algo que le tuve que enseñar a mi hija. No me preguntes cómo, pero en algún instante se sentó en el puesto de adelante de la camioneta y metió el bracito de una manera que se le quedó el brazo atrapado entre el paral del carro, espero que todos me entiendan, y la silla. Y entre más ella alaba, pues más se hacía daño. Y entonces le decía, hija, mírame, mírame. Y en su desesperación ella seguía gritando. Le dije, tuve que subir la voz y decirle, Mariana, mírame. Entonces me volteó y le dijo, espérate, papi te va a ayudar. Papi va a sacar esto. Entonces cuando ella se detuvo, yo pude bajar la silla, la parte eléctrica de la silla, y su brazo salió sin ningún problema. Y yo creo que muchos de nosotros somos así. Estamos gritando, estamos escandalizados, estamos criticando, estamos haciendo una pataleta, y el padre nos está diciendo, Sixto, Edwin, Jaime, Adriana, y estamos tan abrumados con lo que está sucediendo que no podemos escuchar esa voz de papá que nos dice, hey, espérate un segundo, yo sé cómo solucionarlo. Y por esa razón, Sixto, no puedo ir a ningún otro lugar, y soy una persona que ha sobrepasado la ansiedad, los ataques de pánico. Yo lo viví, tú sabes, estos momentos en los que como líder se presentan cosas muy difíciles, y no había otro refugio que la palabra y la adoración. Ese fue mi refugio y ese seguirá siendo el refugio ante la ansiedad, ante la incertidumbre del futuro, porque como siempre lo dije y lo volveré a decir, Dios ya estuvo en el futuro y todo va a estar bien.
4: ¡Wow! La mejor manera de manejar la ansiedad y la incertidumbre, tal y como lo ha dicho Edwin, es comportarnos como un niño en las manos de Dios y escuchar su voz pronunciar su nombre y diciéndonos, detente, tranquilo, yo estoy al control, estoy en la barca. Les bendigo, donde quiera que usted esté, bendigo su familia, bendigo su corazón. Dios tiene control de todo y va más allá de lo que vemos. Edwin, mil gracias por estar con nosotros, por abrir tu corazón, por llevarnos a la presencia de Dios de esta manera y recordarnos que Él está cerca de nosotros y nos pide que le miremos. Muchas gracias por haber estado acá en Enfoque a la Familia.
3: No, Sixto, gracias a ti, gracias a todo tu equipo, y por favor nunca desmayen en hacer todo lo que hacen, que es de tanto valor para millones y millones alrededor del mundo. Les admiro y les amo.
4: Muchísimas gracias. Él es el pastor Edwin Castro, un gran amigo de Enfoque a la Familia y personalmente. Gracias a usted por habernos acompañado el día de hoy. No lo olvide, Jesús está pronunciando nuestro nombre. Soy Sixto Porras, de Enfoque a la Familia.

0: ha parecido alguna vez que la vida no tiene sentido o parece no tener sentido? Escucha esto. Porque de cierto os digo que si tuvierais fe como un grano de mostaza, diréis a este monte, pásate de aquí allá, y se pasará, y nada os será imposible. Un hombre de mediana edad está atravesando por una crisis muy profunda por estar soportando fracaso tras fracaso en su trabajo. En su hogar las cosas tampoco andaban bien. No había armonía, ni paz, ni felicidad conyugal. Sus palabras fueron, me siento hundido, arruinado, no sé para qué vivir. ¿Habría llegado este hombre a semejante condición si hubiese tenido algún grado de fe en su corazón? Por supuesto que no. De un modo inexplicable, la fe que une a Dios nos une a Dios e impide que un hombre caiga en el abismo de la ruina. El hombre o la mujer de fe pueden ser de modestos recursos o tener muy poca cultura, pero esa sola relación que mantiene con el Altísimo da lustre a su personalidad y lo hace vivir con alegría. Quedamos a mitad de camino, menguados en nuestro desarrollo, vacíos interiormente, si en lugar de confiar en Dios dependemos apenas de nuestras débiles fuerzas humanas. Sin fe es muy fácil iniciar el camino descendente que lleva al fracaso y a la ruina. Esto es lo que experimentó el hombre mencionado. Tomó la mala senda y cuando Dios quiso tenderle una mano, él la desechó. Y de allí en más vino la miseria en la cual se encontraba. Quizás tú tengas un problema en tu vida. ¿Quién no lo tiene? Pero para evitar que sea grande e incluso para darle solución, no hay nada mejor que la fe que busca a Dios en oración. Y si no tenemos problemas, para evitar que aparezcan, ¿conoces una fuerza más eficaz que la fe que se aferra del brazo omnipotente de Dios? Porque de cierto os digo que si tuvieres fe como un grano de mostaza, diréis a este monte, pásate de aquí allá y se pasará y nada os será imposible. Y Jesús está hablando de los montes, montañas, piedras en el camino, muros que todos tenemos. Actuemos con fe, porque Dios es el Dios de lo imposible. Y si no lo crees, mira la tumba vacía. Si él tuvo la solución para el problema de la muerte, también tiene la solución para el problema de los vivos. Dios te bendiga. Y recuerda, en el viaje de la vida, las cosas han de terminar bien si tienes la Biblia como tu GPS y a Jesús como tu guía, porque esa es una mejor manera de vivir.
1: Esperanza 7.

0: mas no ruego solamente por estos, sino también por los que han de creer en mí por la palabra de ellos, para que todos sean uno, que también ellos sean uno en nosotros, para que el mundo crea que tú me enviaste.
1: Es preciso destacar el amor de Él.
0: Oro también por los que han de creer en mí, por la palabra de ellos.
2: Ese es usted. Sí, usted que me escucha.
1: Cuando Jesús entró en el huerto, usted estaba en sus oraciones. Cuando Jesús soñó en el día en que nosotros estaríamos con Él, lo vio a usted allí.
2: Su última oración fue por usted. Su último dolor fue por usted. Su última pasión fue usted.
1: Lo vio a usted en su propio huerto de árboles torcidos y amigos que duermen. Lo vio mirar en el abismo de sus propios fracasos y a la boca de su tumba. Lo vio a usted en el huerto de Getsemaní y no quería que estuviera solo.
2: En algún momento durante esa hora de la noche, un ángel de misericordia viene a confortar el cuerpo agotado del hombre en el huerto. Cuando se incorpora, la angustia se va de sus ojos. El puño no se crispa más. Su corazón ya no lucha.
1: La batalla está ganada. Puede que usted piense que se ganó en el Gólgota. No fue así. Puede que también haya pensado que el símbolo de la victoria es la tumba vacía. No es así. La batalla final se ganó en Getsemaní. Y el símbolo de la conquista es Jesús en paz entre los olivos. Porque fue en el huerto cuando Él tomó su decisión. Él prefirió ir al infierno por usted que ir al cielo sin usted.
3: El silencio envolvía el cielo cuando Jesucristo enfrentaba sus días finales en la tierra. Por eso, para estos días de reflexión, hemos querido traer para usted la adaptación libre de la obra Y los ángeles guardaron silencio, escrito por Max Lucado. Soy Sixto Porras y quiero darle la bienvenida al programa de hoy de Enfoque a la Familia. Escuchemos la última parte de esta narrativa que nos ayudará a vivir los momentos de la muerte de nuestro Señor Jesucristo.
4: ¡Vamos, levántense! ¡Levántense! ¡Ahí viene el que me traiciona!
2: Las palabras fueron dedicadas a Judas, pero bien pudieron haber sido dichas aludiendo a cualquiera. Pudieron referirse a Juan, a Pedro, a aquel discípulo que lleva mi nombre, Jacobo. Pudieron haberse referido a Tomás, a Andrés, a Natanael. También a los soldados romanos, a los líderes judíos.
1: Pudo decirlas por Pilato, Herodes o Caifás. Pudo haberlas dedicado a cada una de las personas que lo alabaron el domingo anterior, pero lo abandonaron esta noche.
2: Todo el mundo se volvió contra Jesús esta noche. Todos.
1: Judas lo hizo. ¿Cuál fue el motivo de Judas? ¿Por qué lo hizo? ¿Trataba de hacerle poner las cartas boca arriba? ¿Codiciaba el dinero? ¿Buscaba llamar la atención? ¿Y por qué tenía que ser con un beso?
2: Cornelius, aunque fue Judas quien dio el beso, la traición la cometieron todos. Todo el mundo dio un paso, pero nadie tomó una posición. Cuando Jesús salió del huerto, iba solo. El mundo se había vuelto contra él. Había sido traicionado.
1: Tal vez usted que me escucha puede reflexionar sobre la traición y se dará cuenta que es un arma que se encuentra solamente en las manos de aquel a quien amamos. Nuestro enemigo no tiene esa arma porque solo un amigo puede traicionar. La traición es un motín, es una violación de una confianza, un crimen cometido por un allegado a la víctima.
2: Empecemos por observar cómo trató Jesús a Judas.
4: Amigo, ¿a qué vienes?
2: De todos los apelativos entre los cuales yo hubiese podido escoger para calificar a Judas, nunca hubiera escogido amigo. Lo que Judas le hizo a Jesús fue groseramente injusto. No hay rastro de evidencia de que Jesús hubiese tratado mal a Judas nunca. No hay trazas de que Judas haya sido nunca discriminado o abandonado. Es todavía más injusto cuando uno observa que la traición fue idea de Judas. Los líderes religiosos no lo buscaron a él. Fue Judas quien los buscó a ellos.
5: ¿Cuánto me dan? Y yo les entrego a Jesús.
2: Decidieron pagarle 30 monedas de plata. Y desde entonces, Judas busca una oportunidad para entregarlo.
1: Jesús sabía que Judas había sido seducido por un enemigo poderoso. No justificaban lo que Judas hacía. No minimizaba la acción, ni liberaba a Judas de su decisión. Pero sí miraba a los ojos a este traidor y trataba de comprender.
2: Las traiciones son parte de nuestras pruebas. No se sorprenda cuando sobrevengan traiciones. No busque justicia aquí. En vez de eso, búsquela donde la buscó Jesús. Jesús miró hacia el futuro.
4: Verán al Hijo del Hombre sentado a la derecha del poder de Dios.
1: Con la mirada y el corazón firmemente anclados en su hogar, Jesús estaba listo para enfrentar el juicio más famoso de la historia.
2: El juez es un patricio romano, bajito, con ojos de halcón y ropas costosas. Tiene bien peinado el cabello y el rostro afeitado. Su nombre es Poncio Pilato.
1: Pilato está inquieto, nervioso de que los acontecimientos le puedan empujar a una decisión que sea incapaz de evadir. Dos soldados lo preceden bajando por la escalera de piedra de la fortaleza dentro del amplio patio. Los rayos del sol de la mañana se extienden a través del suelo de piedra.
2: El acusado es introducido en el salón y traído ante él. Lo sigue un grupo de líderes religiosos vestidos de túnicas que se dirigen a un lado del salón y allí se quedan. Pilato mira a la figura solitaria y murmura:
6: no tiene apariencia de Cristo.
2: Este hombre ante él tiene los pies hinchados y llenos de barro, manos tostadas, nudillos protuberantes.
6: Parece más un obrero que un maestro. Y menos aún un sedicioso.
1: Tiene un ojo negro y cerrado de la hinchazón. El otro mira al suelo. El labio inferior partido por una postilla. El cabello pegado a la frente por la sangre. Los brazos y muslos chorreados de rojo.
6: Le llaman un agitador de la chusma. ¿Eres tú el rey de los judíos?
2: Por primera vez Jesús alza los ojos. No levanta la cabeza, pero alza los ojos. Escruta al procurador desde bajo sus cejas. El tono de su voz sorprende a Pilato.
4: Tú lo dices.
1: Antes que Pilato pueda responder, el grupo de líderes judíos se burla del acusado desde el lado de la sala.
7: ¡Miren! ¡No tiene respeto!
8: ¡Él agita al pueblo!
7: ¡Se proclama a sí mismo rey!
1: Pilato no los escucha.
4: Tú lo dices.
1: Sin defensa, sin explicación, sin pánico. El Galileo mira al suelo otra vez.
2: Algo acerca de este rabí campesino atrae a Pilato. Es diferente de los pedigüeños que se amontonan afuera.
1: Pilato mira a los líderes religiosos apiñados en el rincón opuesto al tribunal. Su insistencia lo enfurece. Los latigazos no son suficientes. La burla no basta. Celosos, desearía decirles en sus caras, pero no lo hace. Buitres celosos, todo el grupo obstinado, matando a sus propios profetas.
2: Pilato quiere dejar ir a Jesús.
9: Dame una sola razón y te dejaré libre. Él no está airado conmigo.
10: No tiene miedo. Es como si comprendiera.
1: Pilato tiene razón. Jesús no está asustado, no está airado, no está al borde del pánico, porque no está sorprendido. Jesús conoce su hora y la hora ha llegado.
2: Pilato vacila. Es una marioneta escuchando dos voces. Se vuelve hacia una, entonces se detiene y se vuelve hacia la otra. Cuatro veces ha tratado de liberar a Jesús y cuatro veces se ha dispuesto a lo contrario. Trata de entregarle al pueblo a Barrabás, pero ellos quieren a Jesús.
1: Manda a Jesús al poste de los azotes. Ellos quieren que lo envíe al Gólgota. Declara que él no encuentra culpa alguna en este hombre. Ellos lo acusan de violar la ley. Pilato, temeroso de quien pueda ser Jesús, trata una vez más de liberarlo. Los judíos lo acusan de traicionar al César.
2: Tantas voces. La voz de la transacción. La voz de la conveniencia. La voz de la política. La voz de la conciencia. Y la suave y firme voz de Cristo.
0: Ninguna autoridad tendría sobre mí si no te fuese dada de arriba.
2: Pilato pensó que él podía evitar tomar una decisión. Se lavó las manos. Se subió a la cerca y allí se sentó.
1: Pero al no escoger, escogió.
2: Ruego que usted jamás olvide su recorrido o el de él. La jornada final de Jesús desde Jericó hasta Jerusalén.
1: Y su última caminata desde el palacio de Pilato hasta la cruz del Gólgota. Descalzo, con los pies sangrantes, forcejeando hacia arriba por un estrecho camino de piedras, pero tan vívida como el dolor del madero contra su espalda lacerada.
2: El viaje no está completo. Hay otro trayecto que debe recorrerse.
1: Él prometió su regreso. Y para probarlo, rasgó en dos el velo del templo y abrió de par en par las puertas de la muerte. Él volverá.
2: Y la peregrinación habrá terminado. Y tomaremos asiento en su banquete para siempre.
1: Nos veremos junto a la mesa.
3: Jesucristo murió para que tuviésemos vida, y cada uno de nosotros tiene el derecho de reflexionar cómo permitirle ser el dueño de nuestro corazón. Estos días son días para unirnos con los que más amamos y crecer en aquello que fortalezca la fe y la esperanza. 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Gracias por haber estado con nosotros el día de hoy. Soy Sixto Porras de Enfoque a la Familia.
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0: visto afuera y está todo tan vacío. Me gustaría poder viajar viendo flores. ¿No te parece que sería lindo? A lo que el hombre le dijo, pero las semillas caen sobre el asfalto y se las comen los pájaros. Además, tardarán en crecer y necesitan agua. Seguro que sí, le dijo la anciana. Aunque algunas se pierdan, otras van a caer en la tierra y con el tiempo brotarán. Yo hago lo que puedo hacer, ya vendrán los días de lluvia. El hombre bajó del colectivo para ir a trabajar, pensando que la anciana había perdido un poco la cabeza. Unos meses después, yendo al trabajo, el hombre miró por la ventana y vio todo el camino lleno de flores. Todo lo que veía era un colorido y florido paisaje. En ese momento se acordó de la anciana, pero hacía días que no la había visto. Así que le preguntó al chofer, ¿sabes algo de la anciana de las semillas? A lo que el chofer le contestó, ¿no se enteró? Ya hace meses que murió. El hombre volvió a su asiento y mirando el paisaje pensó, las flores brotaron y ella no pudo ver su obra. ¿De qué le sirvió? De repente escuchó la risa de una niña que señalaba entusiasmada las flores. «Mirá, papá, mirá cuántas flores». Creo que no hace falta explicar esta historia. La anciana había hecho su trabajo y dejó su herencia para que otros puedan ser felices, así como ella había decidido serlo. Un amigo, justamente, dice que la vida es como ir en un colectivo sin saber cuál es la parada propia. Y en algún momento el chofer dice, ha llegado la hora, esta es tu parada. Por eso todo se reduce a si aprendimos a disfrutar del viaje. ¿Qué te parece si abrimos la ventana y empezamos a tirar semillas? Semillas que dejen en los demás una esperanza que dure por la eternidad. Si necesitas conocer esta esperanza, podés hacerlo por medio de la guía En Busca de la Verdad, que te ofrecemos gratuitamente y podés solicitarla a nuestros puntos de contacto.
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Hoy quiero animarte a que vivas una vida llena de alegría, una vida llena de propósito y sentido para dejar un legado que dure a lo largo del tiempo. Esto es Una Luz en el Camino. Había una vez un hombre que todos los días iba a su trabajo en colectivo. De la misma manera lo hacía una anciana que subía siempre una parada después. Esta anciana abría una bolsa, corría al vidrio y empezaba a tirar cosas por la ventana. Todos los días hacía lo mismo a lo largo del trayecto. Cierto día el hombre intrigado le preguntó qué era lo que tiraba por la ventana. «Son semillas», le dijo la anciana. «¿Semillas? ¿Semillas de qué?» «Semillas de flores. Es que

0: el establecer rutinas definitivamente fue muy importante, aunque te tengo que ser honesto, no quiero pintar el panorama perfecto donde todo fue, tú sabes, excelente. No, fue difícil el hecho de que en la mitad de X o Y reunión la nena entrara en determinado instante, quiero esto, quiero aquello, pero ¿por qué si antes era así, ahora no es así? No, ha sido un reto muy grande, Sixto.
1: Hola, le habla Sixto Porras de Enfoque a la Familia, en donde ayudamos a las familias a mejorar a través de capacitación y educación en línea. Usted acaba de escuchar la voz de nuestro invitado el día de hoy. Él es el pastor Edwin Castro, pastor de la Iglesia Presencia Viva, una de las congregaciones de más rápido crecimiento en el sur de la Florida. Edwin es autor de múltiples libros, entre ellos Hasta el Último Suspiro, Libertad Financiera y El ADN del Hijo. Es un gran amigo de nuestra organización. Espero que disfrute esta entrevista. Edwin, qué agradable estar conversando con vos. Gracias por tu tiempo. Edwin, aún Jesús, en los momentos críticos, invitó a sus amigos a que oraran con él. Pedro, Jacobo y Juan los llevó ahí a Getsemaní. Oren por mí, acompáñenme en medio de mi momento difícil. Todos necesitamos amigos, ser parte de una comunidad, tener personas cerca que nos puedan escuchar, a los cuales podamos llamar, con los cuales podamos dialogar. ¿Cuán importante es tener estas personas en medio de una crisis?
0: Es difícil para mí tratar de transmitir la dimensión de la importancia de algo como esto. Sin embargo, lo quiero llevar a un ejemplo muy práctico, Sixto. Estábamos hablando en algunos momentos en el pasado respecto a una transición que estamos viviendo ahora aquí como familia y el adquirir una nueva vivienda. Y de allí surgió inclusive una frase que publiqué en las redes sociales hace poco, que cada bendición de Dios viene con nuevas responsabilidades, ¿verdad? Y esto surgió de un dolor que estaba viviendo, no simplemente fue una frase allí que salió por demás. ¿Y cuál fue el punto? El punto es que al adquirir una nueva vivienda, Dios nos dio precisamente esto, la bendición de quedarnos con la vivienda anterior, y eso implicaba entonces ponerla en alquiler. Y el punto es que no fue tan sencillo como yo pensaba, y llegué a un momento nunca perdí el control, pero definitivamente ya estaba a punto de salirme de mis casillas. Me estaba frustrado porque habían cosas que yo no...
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0: ¿Eres celoso o celosa? ¿Qué podemos hacer con los celos? La palabra de Dios, nuestro manual, el manual del fabricante, tiene mucho que decirnos en todas las áreas de la vida, y aquí va. Donde hay amor, no hay miedo. Al contrario, el amor perfecto echa fuera el miedo. Existen matrimonios para los cuales los celos constituyen la gran pesadilla de su vida. Tiempo atrás un hombre me contaba que era tan celoso con su esposa que no le permitía salir de su casa, ni siquiera para visitar a sus familiares más cercanos. La pobre mujer era un ser enjaulado y totalmente anulada a causa de esa semejante aberración de su marido, de su esposo. Y él mismo lo decía con franqueza, pero añadía: mis celos son más fuertes que yo. Me parece que si un hombre mira a mi esposa ya deja de ser totalmente mía. Otra dama confiesa que no se puede arreglar o poner un vestido nuevo porque eso basta para desatar los celos morbosos de su esposo. Casos extremos como estos son ciertamente muy raros y rayan el terreno de la patología. Pero ¿qué diremos de las formas más moderadas de celos? ¿Tienen alguna razón de ser cuando el comportamiento de ambos cónyuges es moralmente correcto? Me refiero a la actitud desconfiada, inmadura, recelosa de uno de los esposos que no deja de vivir en paz ni libertad, no deja de vivir en paz ni libertad a su cónyuge. Este celo también está fuera de lugar porque roba la felicidad de la pareja y la condena a vivir presa del temor y de las mutuas acusaciones. Por lo tanto, el celo está lejos de ser una expresión de amor verdadero. El celo es egoísta, cargoso y fiscalizador. El amor verdadero y genuino, en cambio, es generoso y confiado. Sin embargo, distinta es la situación cuando el germen del adulterio se está incubando en el corazón del marido o de la mujer. Entonces sí, la otra parte tiene derecho a la desconfianza. Pero aún así, siempre corresponderá saber por qué él o ella se ve atraído por un amor extramarital. ¿No será porque va a buscar afuera lo que no se brinda en su propia casa? Y si este fuese el problema, ninguna clase de celos podría resolverlo. Los celos no unen a la pareja, ni tampoco aumentan la fidelidad conyugal. Lo que une dos vidas y las vuelve fieles entre sí es el amor leal y sincero. Por eso el matrimonio, el problema no consiste en cómo la mujer puede sujetar a su marido o viceversa, sino cómo ambos pueden amarse sin cansarse ni traicionarse jamás. La desconfianza es mala consejera de la dicha matrimonial. Es el amor maduro y responsable, tierno y abnegado, lo que asegura la dicha y la estabilidad del hogar. Colocar en reemplazo otro ingrediente no es acaso arruinar la dignidad de la familia y llevarla por senderos de fracaso. Dios te bendiga y te guarde. Y recuerda, las cosas van a terminar bien si hacemos los principios de la Biblia nuestro GPS y a Jesús como nuestro guía, porque esa es siempre una mejor manera de vivir.
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0: Como bien lo indica la Biblia, en los ancianos está la ciencia y en la larga edad la inteligencia. Conforme las personas van transitando por esta vida y los años se van acumulando, se adquiere algo que de otra forma es poco probable obtener: sabiduría. Las generaciones jóvenes deben acercarse a los mayores para escuchar con humildad la voz del conocimiento y la experiencia. Es por los años recorridos que encontramos en ellos consejo, guía y orientación. Nos inspiran con su paciencia y nos recuerdan la historia con alegría. Sería injusto que como hijos o nietos olvidemos, abandonemos o marginemos a nuestros padres y abuelos. Las personas mayores deben vivir sus años dorados con dignidad, ilusión y motivación. Le habla Sixto Porras de Enfoque a la Familia.
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amor genuino. Sin embargo, algunos de sus amigos íntimos todavía se preguntaban, todavía dudaban. ¿Era él al que habían esperado?

Cuando el sábado había pasado, María Magdalena y las otras trajeron especias para ungirlo. En el primer día de la semana, fueron a la tumba cuando el sol ya había salido.

Durante siglos, se presentó a Napoleón como un genio, como un increíble militar, extraordinario legislador y un agudísimo político. Sin embargo, ya hace algún tiempo, algunos historiadores lo presentan como un dictador sin moral, con una falta total de compasión y...

Durante siglos, se presentó a Napoleón como un genio, como un increíble militar, extraordinario legislador y un agudísimo político. Sin embargo, ya hace algún tiempo, algunos historiadores lo presentan como un dictador sin moral, con una falta total de compasión y con graves problemas psicológicos. Soy Santiago Paván, esto es Una Luz en el Camino, y hoy quiero hablarte de algunas facetas poco conocidas.

0: dictador sin moral, con una falta total de compasión y con graves problemas psicológicos. Soy Santiago Paván, esto es Una Luz en el Camino, y hoy quiero hablarte de algunas facetas poco conocidas de Napoleón Bonaparte. Cuando Napoleón estuvo exiliado en la isla de Santa Elena, que de paso fue ahí donde murió en 1821, mantenía conversaciones con el general Bertrand y en una ocasión le dijo lo siguiente: Alejandro, César, Carlomagno y yo fundamos imperios. Pero ¿en qué descansan las creaciones de nuestro ingenio? En la fuerza. Solo hubo un hombre que fundó su imperio sobre el amor y en esta misma hora millones de personas darían su vida por él. Ese hombre fue Jesucristo. Además de esto dijo: solo Jesucristo ha conseguido conquistar de tal manera la mente y el corazón de los hombres que para él no hay barreras de tiempo ni de espacio. Todos sus seguidores experimentan un amor sobrenatural hacia él. Es un fenómeno inexplicable. Es lo que más me sorprende y lo que me demuestra, fuera de toda duda, la divinidad de Jesucristo. Napoleón tuvo que llegar al cautiverio y al destierro para llegar a estas conclusiones. Su vida habría sido muy diferente si hubiese pensado en Jesús mientras planeaba conquistar y destruir en busca de una gloria vana y pasajera. ¿No te parece que en todos los tiempos, y todavía hoy, los conquistadores, guerreros y muchos políticos son impulsados por el amor al poder? Es acá donde Jesús marca la diferencia, porque Él fue movido por el poder del amor, y su reino no tiene fin. Al testimonio de Napoleón podríamos agregarle el de muchos otros. Gente que durante toda su vida ignoró a Dios, al punto de oponerse a su existencia, pero que al fin del camino dieron la vuelta. Soy consciente que muchos dejan de creer en Dios por no entender sus decisiones, pero ¿hasta qué punto nuestro razonamiento finito puede entender los planes perfectos de Dios? ¿Acaso nuestra incredulidad nos beneficia en algo? ¿Por qué cerrarle el corazón por más tiempo? Un gran predicador decía: prefiero creer, ya que si al final del tiempo se cumple todo lo que está escrito en la Biblia, estaré preparado para vivir eternamente. Y si resulta que todo era una mentira, no hay problema, ya que no perderé nada y habré vivido una vida llena de fe. En otras palabras, el creer en Dios y permitir que Él sea una luz en nuestro camino solo trae beneficios. 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Te mando un abrazo, y una vez más, no te olvides de permitir que a lo largo de las horas de cada día, Dios sea una luz en tu camino.
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La porción bíblica de hoy la encontramos en San Juan capítulo 21, versículo 22. Jesús le dijo, si quiero que Él quede hasta que yo venga, que a ti, sígueme tú. Y este versículo constituye la respuesta de Jesús a la pregunta de Pedro acerca de qué iba a ocurrir con Juan, su condiscípulo. Es también la respuesta de Jesús a muchas de las preguntas que perplejos nos hacemos en la actualidad. ¿Cuántas veces nos resentimos porque otras personas son elegidas para ciertas posiciones y no nos tienen en cuenta a nosotros, y eso ocurre aún en el ámbito pastoral o ministerial? Hay un folletito titulado Otros pueden, tú no. Y el segundo párrafo de este folleto contesta muchas interrogantes. Dice, otros cristianos y pastores que parecen muy religiosos y útiles pueden promoverse, mover los hilos y hacer componendas para llevar a cabo sus planes, pero tú no lo puedes hacer. Y si lo intentas, vas a fracasar de tal modo y vas a recibir tal reprensión del Señor que te vas a arrepentir plenamente de haberlo hecho. La perplejidad que produce el observar que otros prosperan recurriendo a procedimientos dudosos no es nada nuevo. Posiblemente el salmista estaba pensando en esta

situación y estaba pasando por una experiencia similar cuando confesó: en cuanto a mí, casi se deslizaron mis pies, por poco resbalaron mis pasos, porque tuve envidia de los arrogantes viendo la prosperidad de los impíos. La flagrante injusticia de esta situación le causó tal perplejidad que añadió: cuando pensé para saber esto, fue duro trabajo para mí. Solo cuando entró en el santuario de Dios, el lugar donde finalmente sus agravios recibirían su sanción, él pudo comprender. El saber, amados, que la justicia triunfará finalmente debiera acallar toda murmuración. ¿Sabes qué otra parte de este folleto dice? Por lo tanto, convéncete de que Dios es un soberano infinito, que tiene derecho de hacer lo que quiera con lo que le pertenece. Puede ser que no te explique mil cosas que te confundan de su trato contigo, pero si te vendes totalmente para ser un esclavo de amor de Él, te rodeará con el celo de su amor y te concederá muchas bendiciones que solo otorga a los que se encuentran en el círculo de sus íntimos. Oh, dejar que nuestro presente y nuestro futuro en las manos de Jesús, que Él forme nuestra vida, que se encargue de nuestro presente, nuestro futuro, es siempre una mejor manera de vivir.

0: Usted tiene que crecer como persona. Usted tiene que ser una persona plena, realizada, sabe quién es, sabe a dónde va, sabe que ama, sabe cómo amar, sabe compartir lo que tiene. Usted tiene que ser una persona que está lista para compartir con otra persona.
1: Usted acaba de escuchar la voz de Sixto Porras, director de Enfoque a la Familia para Iberoamérica. En esta conversación, Sixto continúa compartiendo acerca de las claves que le ayudarán a tener un matrimonio perdurable, un matrimonio que usted disfrute, un matrimonio en el que usted sea edificado. Si usted está a punto de casarse o bien tiene un matrimonio de muchos años, este es un programa que le va a interesar. Le saluda Esteban Porras de Enfoque a la Familia, donde ayudamos a las familias a mejorar a través de capacitación y educación en línea. Escuchemos.
2: Seguimos desarrollando nuestro tema, cómo edificar un matrimonio que perdure, y lo estamos conversando con nuestro director para Iberoamérica, Sixto Porras. Esto es algo con lo cual todos soñamos, que nuestro matrimonio perdure para siempre.
0: Seguro, tiene que llegar hasta el final. Y para esto hay que saber enfrentar las adversidades. Todo matrimonio va a sufrir crisis. Por eso tenemos que llevar la idea clara de que vamos a sobrevivir en medio de la adversidad.
2: Así es. ¿Qué cosas podríamos hablar en este momento que se tienen que evitar a lo largo de los años para que el matrimonio perdure?
0: La agresión, eso no se vale en el matrimonio, lo destruye. La agresión psicológica, sexual, verbal, física, no puede darse. El matrimonio es la convivencia de dos personas con una alta dignidad donde nos respetamos mutuamente. Los gritos no deben darse. La infidelidad de ninguna manera debe darse. Tenemos que aprender a cuidar nuestra intimidad en el matrimonio. No meta personas a casa que no son parte del matrimonio. Tienen que aprender a cuidar la privacidad y la intimidad en el matrimonio. Si llega una visita, máximo una semana. Después de una semana, como dice un amigo, hasta el pescado huele mal. Bueno, igual. Nosotros tenemos que aprender a cuidar nuestra privacidad, nuestra intimidad en la familia. Tenemos que aprender a cuidar la interferencia de los suegros y de los padres, tener relaciones cordiales, pero no que influyan en el destino de nuestro matrimonio. Tenemos que aprender a tomar nuestras propias decisiones, en libertad, con una sana conciencia y con gran sentido de responsabilidad. Y sobre todo, conviértanse ustedes en los mejores amigos.
2: Así es. Otro punto importante es la resolución de los conflictos. Cuando estos aparecen, que van a aparecer de camino, ¿cómo saber solucionarlos correctamente? ¿Cómo enfrentarlos para que tampoco friccionen el matrimonio?
0: Definitivamente van a surgir. ¿Cómo quisiéramos que no hubiesen conflictos? Pero solo el hecho de que seamos hombre y mujer, ya hay conflicto. El hombre no encuentra nada y ella dice que ahí está, ¿no? Ella tiene el deseo de que él adivine sus pensamientos y él se pregunta de qué me estará hablando, ¿verdad? Cada uno viene de hogares diferentes, con costumbres diferentes, y ahora nos encontramos. Para ella eso es mala educación y para él eso es lo más normal. Bueno, ahora comienza una convivencia que va a generar fricciones. En primer lugar, deje de intentar cambiar a su cónyuge. Yo sé que usted me dirá, si lo conociera, diría que él tiene que cambiar o que ella tiene que cambiar. Aquí comienzan los conflictos. El amor consiste en una aceptación total y absoluta de cómo es la otra persona. Entonces me dice usted, ¿cómo hago para que cambie esas cosas? Bueno, admírele, reconózcale las virtudes que tiene. Él o ella tendrán mayor probabilidad de cambio cuando usted comience a reconocer sus virtudes en lugar de estarle regañando constantemente. Nunca, jamás le trate como si fuese un niño. Aunque de vez en cuando juegue PlayStation y algunas de esas cosas electrónicas y parece un niño jugando. No, trate a su cónyuge como lo que es, un adulto, una persona que merece respeto, admiración, una persona que merece ser tratada con dignidad. Cuando entre nosotros nos respetamos y nos tratamos de esta manera, es fácil resolver nuestras diferencias. Cuando tengan una diferencia, no intente ganar. Usted me dirá, entonces, intente que los dos salgan sintiéndose mejores personas luego que han tenido una discusión. Para esto se requiere cuidar la línea de respeto. Si ustedes cuidan la línea de respeto, podrán diferir y no hay problema. ¿Qué importa quién gane? ¿De qué color lo pintamos? ¿Rojo o negro? Al final, ¿qué importa? ¿Lo compramos o no lo compramos? ¿Qué importa? Lo más importante es su cónyuge. Entonces, que elija el que tiene mejor gusto. Que se compre aquello que se puede comprar. Bueno, esto se llama sentido común. Usen el sentido común. El secreto consiste en que tengamos una convivencia agradable entre nosotros. Tengan cuidado con los momentos donde son emocionalmente frágiles. Cuando, por ejemplo, puede que para uno de ellos fragilidad emocional sea cuando está durmiendo y el otro trata de despertarle para discutir un tema, o simplemente trata de despertarle para informarle de algo que podía informarlo al día siguiente. Bueno, si ella o él se enojan cuando están dormidos y le despiertan, vamos a cuidar y a respetar ese momento de sueño. Otro momento es cuando hay exceso de trabajo y estamos muy cansados. Cuando estamos cansados, estamos reaccionarios, sensibles. O bien cuando tenemos alto nivel de estrés. Hace algún tiempo tuve un problema con mis cuerdas vocales y la terapeuta me estaba haciendo la evaluación y dentro de sus preguntas me dijo, ¿ha tenido estrés extraordinario? Le dije, pues no, creo que el normal. Me dice, mire, nada es normal. Dice, todo es normal para quien lo hace ver normal, pero puede ser extraordinario para alguien que le afecta algo extraordinario. Y comenzó a explicarme que aún habían personas que viviendo vidas acomodadas, tranquilas, en un buen ambiente, se estresaban tanto que alteraban su sistema inmunológico. ¿Por qué? Porque el estrés alcanzaba altos niveles y nada lo provocaba. Cuando las personas analizaban objetivamente lo que ocurría, era algo normal que todos se enfrentan. Pero es cómo me afecta a mí. Hablen entre ustedes. Cuando vienen cambios hormonales, hay reacciones involuntarias. ¿Por qué? Porque estamos reaccionando. Si ustedes aprenden a descubrir los momentos emocionales débiles, les será más fácil enfrentar los momentos de conflicto. Y en último lugar, yo diría para enfrentar asertivamente los conflictos sería, hablemos de cómo vamos a resolverlos. Si nos ponemos de acuerdo en resolverlos de tal manera y lo cumplimos, nuestra relación será agradable.
1: 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Continuemos con el programa.
2: Otro punto importante a tomar en cuenta es cuando vienen los hijos. ¿Cómo tienen que actuar los cónyuges? Porque quizás vienen de muchos años o bastante tiempo de estar solos, ellos dos, y cuando vienen los hijos, eso puede desbalancear la relación.
0: Van a surgir celos entre ellos, porque toda la atención se va hacia el hijo. Uh-huh. Los hijos absorben el 100% de la energía de los padres. Bueno, entonces tenemos que, número uno, compartir las responsabilidades y entender que es una tarea de ambos. Vamos a colaborar, vamos a ayudarnos mutuamente. Número dos, tenemos que aumentar nuestro nivel de tolerancia. ¿Por qué? Porque el cansancio nos llevará a vivir momentos estresantes. se despierta 2 y 3 veces en la noche, hay que preparar esto y lo otro, luego hay que salir a trabajar en la mañana, se llega cansado en la tarde. Bueno, eso requiere un gran nivel de tolerancia. Hay que separar momentos para que la pareja pueda estar solos, ellos. Pidan ayuda a los abuelos, a los tíos, a alguien de confianza, donde ustedes puedan descansar. Hay que separar momento para el descanso individual de cada uno. Esposos, por favor, cuando su esposa le dice, me estoy volviendo loca, créale, por favor. ¿Por qué? Porque el trabajo es desgastante en extremo y requiere ese momento de tolerancia. Es importante que haya descanso entre ellos. Mantengan una gran ilusión con sus hijos. La contribución que ustedes hacen a la humanidad son sus hijos.
2: Para concluir este tema, me gustaría que nos regalara consejos en 2 líneas. Uno, para aquellas personas que ya están casadas, que ya van de camino, cómo seguir, no se pueden devolver. Y otros consejos para aquellos jóvenes que nos están escuchando, que aún no están casados, que quizás están haciendo planes o que en algún futuro anhelan casarse.
0: Bueno, voy a hablar primero de los que quieren casarse. Tomen muchas citas de consejería. Háganse algunos test de personalidad. Escuchen el consejo de las personas. Lean buenos libros sobre lo que significa el matrimonio. Los libros de matrimonio deberían de leerlos los que se van a casar. No entenderán muchas cosas, pero les va a ayudar a anticipar el tiempo y les va a ayudar a tener un concepto correcto de lo que es el matrimonio. Sanen las heridas del pasado. Perdonen a quienes deban de perdonar. Quiero decirlo para los casados y para los solteros. Conviértase usted en una persona con quien sea agradable vivir. A los casados les diría, crucen el río, las ilusiones, los pleitos, las diferencias, las decepciones. Perdónense muchas veces. Desen la oportunidad de volverse a conquistar. No dejen que el sol se oculte sobre su enojo. Pidan perdón. Búsquense. Tengan relaciones sexuales placenteras. Separen calidad de tiempo para encontrarse en la intimidad. Dialoguen. Conviértanse en buenos amigos. Y hagan de su matrimonio una relación que disfrutan entre ustedes. Para esto, como lo dije anteriormente, usted tiene que transformarse en una persona con quien sea agradable vivir. Ese es el mejor aporte que podemos dar al matrimonio. Y decidan, terminaremos juntos. Hay una frase que enseño en los seminarios de matrimonio que me gustaría dejarla como un eslogan para su matrimonio. Disfrutemos el viaje y terminemos juntos. Ese es el secreto. No es solo terminar juntos, es disfrutar el viaje de la vida. Así es que llame a su esposa o a su esposo y dígale, mi amor, en esta cena quiero proponerte algo. Disfrutemos el viaje y terminemos juntos.
2: Definitivamente Dios es la base para lograr todo esto y la base para edificar un matrimonio que perdure. Muchas gracias por sus consejos y que Dios nos ayude a seguir adelante.
0: Seguro, un privilegio.
1: Siempre escuchar a Sixto Porras compartir acerca del matrimonio es un lujo para todos los que lo escuchamos. 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Gracias por habernos acompañado el día de hoy. Se despide Esteban Porras de Enfoque a la Familia, donde ayudamos a las familias a mejorar.
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0: Como siempre digo, para esta maravillosa, para esta divina institución que es el matrimonio, hay cosas que son buenas, luego están las importantes y por fin las que de verdad importan. Debo ser selectivo en mis batallas, porque a veces es mejor tener paz que tener la razón.
1: Si a usted le gustaría mejorar su matrimonio, este programa es para usted. Le habla Sixto Porras de Enfoque a la Familia, donde ayudamos a las familias a mejorar a través de capacitación y educación en línea. Usted acaba de escuchar a quien tendremos compartiendo en este programa. Él es un hombre que admiro mucho, un extraordinario autor de múltiples libros, entre ellos, 5 días para un matrimonio feliz. Además, es un gran conferencista internacional. Él es José Luis Navajo, quien comparte con nosotros desde España y estamos conversando sobre cómo mejorar el matrimonio en tan solo 5 días. Uno de los elementos con los que luchan los matrimonios es expresar sentimientos. Muchas veces las esposas quisieran que los hombres expresaran más sentimientos. ¿Qué es lo que nos lleva a que muchas veces en el matrimonio no exista la confianza necesaria para que pueda expresar esos sentimientos o sentirme vulnerable frente a mi cónyuge? ¿Cómo recuperar esa confianza en el matrimonio para que sea profunda esta relación y tan cercana que nos permita convertirnos en los mejores amigos?
0: Creo que puede haber varias causas, de las cuales yo mencionaré dos. Una de ellas es que resulta más cómodo no confrontar, no sacar mi vulnerabilidad, no decir me siento de esta manera o me has hecho sentirme de esta manera. Y la cultura del todo pasará, lo dejo reposar, ya se enfriará la ira. Pero eso nunca es conveniente. Es necesario sacarlo a la luz. La segunda puede ser una falta de humildad. Hace falta tener un bautismo de humildad para reconocer, oye, soy vulnerable y me has herido con esa actitud. Pero creo que lo más honesto es que entre nosotros pueda fluir esa confianza. Hay dos cosas que ocurren con los sentimientos cuando han sido heridos, cuando nos hemos sentido ofendidos. Una de ellas es que podemos explotar de ira, es decir, me gritas, yo te grito más. Golpeas con tu puño en la mesa, yo voy a golpear más fuerte. Explotar de ira siempre es un error, siempre lo es. Es necesario, si yo me siento ofendido, respirar por la nariz, soltar aire lentamente por la boca, contar hasta 10, contar hasta 100, porque como alguien dijo, hay dos cosas que no se pueden recuperar: la flecha lanzada y la palabra pronunciada. Cuando yo hablo desde la ira, siempre voy a herir. Cuando hablo desde la amargura, siempre voy a amargar. Por eso explotar de ira no es conveniente. Pero lo otro que no debemos hacer es dejar que la ira se congele. Dejar que pase tanto tiempo que ya la situación no quiero abordarlo, eso se llama explotar la ira. No es explotar de ira, pero es explotar la ira. Yo guardo la ofensa en mi corazón y cuando llegue el momento oportuno ya lo sacaré a la luz. Como alguien dijo, la venganza es un plato que se sirve frío. Cuando en la intimidad del lecho conyugal se acerque a mí buscando una relación sexual, yo me giraré y le diré, ¿recuerdas lo que me hiciste? Pues ahora no quiero complacerte. Aquel hombre fue a ver a su consejero matrimonial y le dijo, mi esposa es histórica. El consejero dijo, ¿usted quiere decir histérica? Él dijo, bueno, eso también, pero además es histórica, porque cuando la ofendo por esto me dice, y no olvido lo que me hiciste en 1945. Eso es explotar la ira. ¿Cuál es la alternativa? La alternativa es desde la prudencia, desde la serenidad, cuando yo soy dueño de mis emociones y no mis emociones son dueñas de mí, sacar a colación lo que me hirió, lo que me ofendió y hablarlo con elegancia, con cordialidad, con un espíritu cristiano, pero hablarlo, es fundamental hablarlo.
1: Antes de continuar con el programa, quiero contarles sobre un recurso especial que hemos creado para usted. Hemos grabado una serie de videos en donde compartimos cómo crear una mejor convivencia en el hogar. Los quehaceres...
0: Aquel hombre fue a ver a su consejero matrimonial y le dijo: mi esposa es histórica. El consejero dijo: ¿usted quiere decir histérica? Él dijo: bueno, eso también, pero además es histórica, porque cuando la ofendo por esto me dice: y no olvido lo que me hiciste en 1945. Eso es explotar la ira. ¿Cuál es la alternativa? La alternativa es desde...

0: lo que me ofendió y hablarlo con elegancia, con cordialidad, con un espíritu cristiano, pero hablarlo, es fundamental hablarlo.
1: 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Continuemos con el programa. Uniendo este tema a uno de los capítulos que desarrollas en tu libro Cinco días para un matrimonio feliz, es el de cómo aprender a detectar el código en que me habla mi cónyuge. ¿Cuál es la mejor manera de comprender a mi cónyuge en su lenguaje de comunicación?
0: Qué importante. Te agradezco muchísimo que me hagas esta pregunta porque, como muy bien estás expresando, la comunicación es vital, es esencial. No es algo optativo ni preferible, sino que es algo esencial en el matrimonio. Pero al hablar de comunicar, tenemos que recordar siempre que hablar no es lo mismo que comunicar, del mismo modo que oír no es lo mismo que escuchar. Y por eso he descubierto que para detectar ese código en el que está hablando mi cónyuge, es fundamental utilizar algo más que la comunicación verbal. La comunicación verbal, siendo importante, no lo es todo. Creo que para captar ese, por ejemplo, como ¿qué te pasa hoy? No me pasa nada. Y ese no me pasa nada a veces es un grito de auxilio en el cual ella o él nos están diciendo: me pasan mil cosas, necesito contártelas. Pero proyectamos ese no me ocurre nada, estoy bien, no me pasa nada. Para ello hay que pasar de la comunicación verbal o incrementar esa comunicación verbal, por ejemplo, con la comunicación visual. Cuando yo pregunto a mi esposa: oye, ¿qué te ocurre? Y sus labios me dicen: no me pasa nada, es probable que sus ojos me estén gritando: necesito que me abraces, necesito que estés a mi lado. Es esencial recordar que para comunicarnos realmente no podemos hacerlo parapetados tras un diario, un periódico o con la vista orientada a nuestro dispositivo electrónico, a nuestro celular o a nuestra computadora. Tenemos que mirarnos en los ojos del cónyuge. Y yo digo que eso se potencia muchísimo más cuando a la comunicación verbal y a la comunicación visual le incorporamos, y no sé si existe esta palabra, fíjate, la comunicación tactual, el elemento del tacto. Uh-huh. No es lo mismo que yo diga a mi esposa: oye, ¿cómo te sientes? ¿Cómo te encuentras? A que posando mi mano en su hombro o posando mi mano en su mano y mirándole a los ojos, yo le diga: ¿cómo te sientes? Creo que el calor que la mano deja en la otra mano, en la mano amada, hace que el corazón se abra, que las necesidades se expresen con claridad. Así que para detectar el código hay que estar atento a mucho más que la voz, muchos más elementos de transmisión. Eso es comunicar. Eso no es hablar ya, eso es comunicar.
1: Y esto nos lleva a una cercanía profunda, no solamente eso, sino que nos permite tener una relación fundamentada en la confianza que nos ayuda a expresarnos tal cual somos. Uno de los elementos que mencionas en tu libro y que me parece interesante y me gustaría referirlo, aquellas parejas que van a casarse, aquellos que van a iniciar una relación, es sobre las adivinanzas en el matrimonio. Quiero que adivine cómo me siento, quiero que adivine que me teñí el pelo, quiero que adivine que a mí me gustaría

0: me traiga un ramo de flores el día de hoy, quiero que adivine que me compre una colonia o un perfume, y con eso me está expresando que me ama, pero si el otro no se da cuenta, experimento una frustración. ¿Qué papel juegan estas adivinanzas en la relación matrimonial?
1: Qué importante, y esta es una de esas cosas que pueden parecer tan sencillas y que sin embargo son tan esenciales. Hay un árbol que se llama secuoya, seguro que nuestros oyentes lo conocen, es un árbol gigantesco que puede llegar a alcanzar hasta 125 metros de altura. Y sin embargo hay secuoyas con un tronco inmenso, un tronco que puede llegar a tener 10 metros de diámetro, que pueden ser tumbadas por el empuje de una mano o por una racha de viento. ¿Qué es lo que tumba a la secuoya? ¿Qué es lo que tumba al gigante? Una apariencia impecable, pero un interior muerto. El problema no está en las ramas, el problema está en las raíces. Durante años y años, pequeñísimos insectos han ido minando las raíces del gigante. El desplome se produce en un instante. Y muchas veces esos pequeñísimos insectos son precisamente los que Sixto está sacando a colación en esta entrevista. Cosas como, por ejemplo, voy a dejar que él se anticipe y adivine lo que yo necesito. Eso puede parecer algo inocente y, sin embargo, son insectos que van devorando la raíz de la secuoya. Creo que para evitar el juego de las adivinanzas es necesario volver a reiterar lo que ya hemos mencionado. El poder expresar con un baño de humildad, con un baño de sencillez, de naturalidad, qué es lo que necesito. Y algunas personas dirán, es que yo se lo he dicho mil veces a mi esposo, o se lo he dicho mil veces a mi esposa, él sabe lo que necesito. Mira, no nos importe volver a reiterar, volver a repetir nuestras necesidades. Por ejemplo, en una consejería matrimonial, y quiero decir que cuento esto, porque tengo autorización de los que están implicados en esta consejería para que lo comparta. Pero recuerdo que en este caso este matrimonio se sentó frente a mi esposa y frente a mí, y él, así a bocajarro, sin anestesia, sin prólogo, dijo: pastor, vengo a decirle que mi esposa no me satisface en la sexualidad. Y cuando miré a aquella mujer, esa mujer miró primero a su marido con ojos abiertos por la sorpresa, luego agachó la cabeza avergonzada y finalmente reunió el valor para levantar la cabeza y decir: ¿pero por qué le dices eso al pastor? ¿Por qué no me lo dices a mí? Y él dijo: sabes de sobra que yo necesito más frecuencia en la intimidad sexual, sabes de sobra que yo necesito más. Y ella dijo: ¿y por qué habría de saberlo si tú no me lo dices? Entonces ella, ya ofendida y muy herida, dijo: está bien, pastores, entonces yo les voy a decir, mi esposo no es cariñoso conmigo, no recuerdo la última vez que él me dijo te amo. Aquí fue él que miró a su esposa con sorpresa y perplejidad y luego le dijo: ¿por qué dices esto a los pastores? ¿Por qué no me lo dices a mí? ¿Por qué no me dices que necesitas que te lo diga más veces? Ella dijo: sabes de sobra que yo necesito más cariño. Y él dijo entonces: ¿por qué voy a saberlo si tú no me lo dices? Miren, es esencial entender que vale la pena repetir un millón de veces algo que pueda traer salud a mi familia, a mi matrimonio. Y para eso hay que tener la transparencia, la humildad suficiente para decir: oye, necesito más abrazos, oye, necesito más refuerzo, oye, necesito más intimidad sexual. Hablarlo con respeto, hablarlo con cariño y hablarlo con naturalidad.
0: En el próximo programa usted escuchará la última parte de esta maravillosa entrevista con mi buen amigo, el escritor José Luis Navajo. Espero no se lo pierda. Gracias por haber estado con nosotros el día de hoy. Soy Sixto Porras, de Enfoque a la Familia.

0: El siguiente programa es apto para mayores de 15 años. Se recomienda la supervisión de un adulto. La intimidad sexual puede ser un gran disfrute o una lucha constante en muchos matrimonios. En este programa le ayudaremos a ver el tema de una manera saludable y cómo crecer en el diseño de Dios en el área sexual. Les saluda Esteban Porras de Enfoque a la Familia, donde ayudamos a las familias a mejorar a través de capacitación y educación en línea. Nos acompaña nuestro anfitrión y director para Iberoamérica, Sixto Porras. ¿Cómo estás?
1: Muy bien, Esteban, gracias a Dios. Emocionado con este programa. Casi nunca decimos que el programa no es recomendable para niños. Pero en esta ocasión, aunque no vamos a decir nada fuera de lugar, sí le recomendamos que usted pueda tener un diálogo inteligente con ellos, o bien puede escuchar primero el programa y luego decida si puede también involucrar a sus hijos. Hoy tenemos una gran amiga en el programa que se encuentra conectada con nosotros vía internet desde Costa Rica. Su nombre es la doctora Ana Leonor Jiménez. Ella es la directora de Enfoque a la Familia Costa Rica. Tiene más de 11 años de experiencia orientando matrimonios en una de las comunidades cristianas de más influencia en su país. Además de ejercer su profesión como doctora, es madre, esposa y una gran amiga personal. Ana, bienvenida a Enfoque a la Familia.
2: Hola, Sixto. Muchas gracias por la invitación. Sabes que apreciamos mucho tu amistad y, por supuesto, que apreciamos el trabajo que Enfoque a la Familia hace por toda Iberoamérica.
1: Ahora, Enfoque a la Familia Costa Rica ha desarrollado una consejería prematrimonial, un curso diseñado especialmente para ayudar a los pastores, y no solamente eso, sino para ayudar a los matrimonios directamente. Y eso es lo que nos trae acá.
0: Ana, por muchos años usted ha sido orientadora prematrimonial y cientos de parejas han recibido sus consejos. En el área sexual, ¿cuáles son los mitos de este tema más frecuentes que ha visto que tienen los novios antes de casarse?
2: Bueno, en realidad hay muchos. Creo que los principales tienen que ver con el hecho de creer que para tener una verdadera afinidad como matrimonio, primero deben probar si son afines en el área sexual, y los lleva a cometer errores que pueden tener consecuencias graves a largo plazo, ¿verdad? El tener intimidad sexual con una persona, a veces no son capaces ellos de entender que trae una conexión emocional, íntima, también espiritualmente, y eso puede traer consecuencias emocionales graves. Además, está la sociedad cargada de estereotipos, ¿verdad? Lo que debe hacer un hombre, lo que debe hacer una mujer, lo que debe sentir cada uno de ellos. Hay muchos mitos alrededor del tema. El pensar que esto es algo completamente animal, ¿verdad? Natural, que van a saber exactamente qué hay que hacer y que con la práctica se convierten en personas que tienen un dominio total del tema. Y esto no es cierto. Además, el hecho de pensar que si no tengo una conexión especial con mi pareja en el área sexual, es que no funcionamos y puedo simplemente terminar con esta relación para buscar en otro lugar a esa persona que sí, que realmente sí me puede satisfacer. Entonces entran al área sexual, a tener relaciones sexuales sin pensar en todas las consecuencias que podría tener el entrar con una presión tan grande. Y creo que tal vez el mayor problema es que han decidido olvidar lo que realmente significa la conexión sexual. ¿Para qué fue hecha en realidad? Hemos dejado de lado, tal vez a veces por creer que es un tema de tabú, la instrucción para los jóvenes adolescentes, pero también los jóvenes adultos que buscan casarse, qué significa la conexión sexual, para qué Dios nos dio este regalo tan hermoso.
1: Y efectivamente, así como en el noviazgo hay que apagar el fuego sexual para que se pueda vivir en el contexto correcto del matrimonio, hay dificultades en el matrimonio. Aquí me lleva a la pregunta, ¿cuáles son los desafíos más comunes que enfrentan los matrimonios en la intimidad sexual?
2: Vieras que hemos visto muchas veces que llegamos con expectativas muy diferentes los hombres y las mujeres al matrimonio. Y muchas veces nos cuesta abrir nuestro corazón y hablar transparentemente, honestamente acerca de lo que quiero, de lo que creo, de lo que espero. Entonces a veces son dos trenes que chocan, ¿verdad? A veces entro pensando que ahora que estamos casados al fin voy a tener alguien que vaya a complacerme, a complacer todas las necesidades y todas mis fantasías a veces, y no pienso que en realidad la sexualidad es un instrumento maravilloso que Dios ha dado para que podamos compenetrarnos aún más. Pero la sexualidad no tiene que ver nada solamente con el área física. También requiere que tengamos una conexión emocional y espiritual antes de llegar a tener relaciones sexuales. Y esto también trae una carga importante. No sabemos comunicarnos, no sabemos conectarnos en otras áreas de la vida y nos frustramos en el área sexual porque no estamos logrando lo que pensamos que íbamos a tener, ¿verdad? Nuestras expectativas a veces son muy altas. Otro problema grave que veo es que dejamos de entender que hombres y mujeres somos diferentes. Así nos hizo Dios, somos diferentes. Y normalmente vamos a tener una necesidad de tener relaciones sexuales diferente. Estereotípicamente se dice es que el hombre siempre tiene ganas de tener sexo y la mujer muy pocas veces. Bueno, tal vez la mayoría de las parejas tengan este comportamiento, pero a veces es al revés. A veces son las mujeres las que tienen un mayor deseo sexual y una necesidad mayor de tener relaciones. Creo que a veces cuesta que se pongan de acuerdo las parejas en cuanto a yo necesito esto, vos necesitas lo otro, pongámonos de acuerdo, ¿verdad? Conversemos y lleguemos a un acuerdo sobre cuál es un punto en el que los dos nos sentimos bien, entendiendo que ahora tu cuerpo ya no es tuyo ni el mío es mío. Ahora somos uno solo y estamos llamados a cubrir nuestras necesidades y estamos llamados a hacer un solo cuerpo, a ponernos de acuerdo y llenar nuestras necesidades en el área sexual mutuamente.
1: Déjame profundizar un poco más ahí. En algunos momentos, en diferentes conferencias, cuando atendemos preguntas, algunas mujeres nos dicen, siempre debe de doler, y a mí me da dolor escuchar eso, porque si no hay una buena educación, la persona va a creer que experimentar dolor en la penetración es lo normal. Y es uno de los desafíos que los matrimonios enfrentan. ¿Has visto que este es uno de los retos que se dan?
2: Sí, Sixto, qué dicha que lo mencionas, porque estaba olvidando enumerarlo. Y es cierto. Dentro de todos los estereotipos que tenemos, ¿verdad? Dentro de toda la imaginología que nos hemos hecho alrededor de la sexualidad, creemos que hay temas que no se pueden hablar con la pareja, ¿verdad? Por ejemplo, el tema de la eyaculación precoz en los hombres. A veces les da pena conversarlo con su esposa y esto trae enojo, trae frustración, dificultad para llevar una vida sexual saludable. Y también lo que mencionabas, el área de la dispareunia, que se llama, que es el tener dolor cuando hay relaciones sexuales. El tener miedo de hablar de este tema, el tener miedo de buscar ayuda, puede traer mucho dolor a una relación. Y esta es un área en la que debemos olvidarnos de los prejuicios y buscar ayuda, porque es fácil encontrar ayuda de parte del área médica, en donde nos pueden ayudar a arreglar alguna situación física que pueda alivianar las relaciones sexuales.
3: Y antes de continuar, nos gustaría recomendarle a usted, si está pronto a casarse o está planificando casarse, que usted lleve un curso, una preparación prematrimonial. Usted puede ingresar a nuestro sitio enfoquealafamilia.com/prematrimonial. Se lo repito, enfoquealafamilia.com/prematrimonial, y usted va a poder participar en alguno de los cursos o sesiones individuales con un consejero que le va a orientar en este y otros temas. Ahora, antes de terminar este programa y continuarlo en un próximo episodio, porque se nos está quedando corto el tiempo, me gustaría preguntar, Ana, ¿hay alguna diferencia en cómo manejar los conflictos en el área sexual en el matrimonio a diferencia de cómo se manejan otros conflictos? ¿Cómo lo abordamos?
2: Claro que sí, Esteban. Es muy importante que abordemos el tema como si fuéramos a resolver cualquier otro conflicto en el matrimonio. Es decir, tomando un tiempo especial para hablar del tema. No es un tema que se pueda hablar a la carrera. Hay que agendar un tiempo para hablar del tema con calma, sin distracciones, cuando no estén los niños brincando alrededor. Un tiempo en el que no estemos cansados, ¿verdad? Para poder tener nuestra mente clara, para poder hilar bien nuestras ideas, para poder hablar con tranquilidad y sin miedo de ser interrumpidos. Es muy importante que, al igual que como hablamos cualquier otro tema en el matrimonio, lo hagamos desde el respeto. Es decir, voy a escucharte con respeto, no voy a emitir juicios sobre lo que estás diciendo, voy a validar tus sentimientos y tus emociones, voy a pensar muy bien cuáles van a ser mis respuestas, cuáles van a ser mis consejos, siempre partiendo del respeto. Es importante también que decidamos hablar sinceramente, francamente, exponiendo nuestros deseos, nuestras expectativas, nuestros temores también. El tema de la sexualidad es un tema que debemos vivir tal y como el Señor lo planeó para nosotros, porque implica una vulnerabilidad muy grande. Cuando queremos abrir nuestro corazón ante cualquier tema, pero especialmente en el área de la sexualidad, es importante que nos sintamos en un lugar seguro. Es decir, en un lugar donde sé que mi esposo no se va a burlar de lo que voy a decir, que no se burla de lo que estoy planteándole. Y además, es un tiempo que tenemos que tomar para llegar a acuerdos. ¿Acuerdos como qué? Bueno, como que a mí, por ejemplo, me gusta tener relaciones sexuales cada día, pero a mi esposo le gusta dos veces por semana. Okay, vamos a conversar para llegar a un punto medio en el que los dos nos sintamos satisfechos. Además, creo que tiene que haber algunas reglas o algunas normas para que nosotros podamos tomar como base acerca de asuntos sexuales. ¿A qué me refiero? Este tema es muy grande y puede que alguno traiga, como hablábamos ahora, expectativas muy diferentes de lo que piensa, de lo que quiere el otro. ¿Cuáles van a ser las reglas, las normas que vamos a utilizar para definir cuáles prácticas sexuales vamos a tener y cuáles no? Por ejemplo, tiene que ser de mutuo consentimiento. Es decir, si vos querés pero yo no, no lo vamos a hacer. Otro tema, tiene que ser algo que no dañe a la otra persona, que no le produzca dolor o que no le haga sentir avergonzada, que no le haga sentir mal. Otro tema es indispensable ninguna práctica sexual que involucre a terceras personas. Estamos partiendo de que este es un regalo maravilloso que el Señor dio para dos personas dentro del matrimonio, hombre y mujer en la vida matrimonial. Si nosotros partimos de estas reglas muy básicas, podemos llegar a acuerdos que nos permitan disfrutar mucho más plenamente la vida sexual en el matrimonio.
1: Ana, gracias por haber estado con nosotros y me gustaría invitarte a que puedas volver al siguiente programa. ¿Se puede?
2: Claro que sí, encantada.
3: En la segunda parte de esta entrevista, Ana Leonor continuará compartiéndonos acerca de consejos para recién casados en el área sexual. Usted no se lo puede perder. Si usted le gustaría aprender más sobre este tema, porque está preparándose para el matrimonio, le invitamos a ingresar al sitio enfoquealafamilia.com/prematrimonial. Se lo repito, enfoquealafamilia.com/prematrimonial. Gracias por habernos acompañado en esta ocasión. Se despide Esteban Porras
1: y Sixto Porras de Enfoque a la Familia.

0: no mirando cada uno por lo suyo propio, sino cada cual también por lo de los otros. Qué hermoso consejo, ¿verdad? Si visitas oficinas públicas, encontrarás básicamente dos tipos de empleados que atienden al público. Estoy seguro que los habrás visto. Están aquellos que muestran buena disposición, que contestan cortésmente toda pregunta que se les hace, que procuran ayudar a cada persona preocupada con su trámite, porque están allí, se supone que están para ayudar, para servir. Y da gusto ver trabajar a esos empleados. Y sobre todo ser atendido por alguno de ellos, ¿verdad? Ya sea en un banco, en una tienda, un negocio, comercio. Pero también hay otra clase de empleados para los cuales todo es difícil, todo demanda mucho tiempo. Tú los puedes ver sentados en un rincón, haciendo que hacen cosas, y en realidad no están haciendo nada. Y diciendo que se demanda tiempo, que habrá que presentarse en otra hora, o hacer una solicitud por escrito. Y si la solicitud la haces a mano, hay que solicitarla por internet y llenar el formulario. Y si está en papel, hay que hacerle un papel especial. Y si falta esto, hay que notarizarlo. A esta clase de gente podríamos llamarla personas traba. Hombres y mujeres que, en lugar de buscar el modo de facilitar una tarea, parecen estar buscando siempre el modo de complicarla y dificultarla. Y hasta a veces se gozan en eso. En lugar de allanar el camino, parecen gozarse en poner obstáculos. ¿Sabes que las personas traba abundan por doquier? No solo en las oficinas públicas o privadas. Es el compañero de trabajo o de estudio, al cual es mejor no pedir un favor, porque siempre tendrá pretextos para no hacerlo. Es el padre que maneja arbitrariamente la palabra no en su trato con sus hijos y su mujer. Es la madre que por un amor malentendido va frenando las aspiraciones de su hijo en lugar de estimularlo para vencer cualquier contratiempo. Es el joven que se traba a sí mismo diciendo no puedo hacer esto, en lugar de probar, luchar y salir adelante. Por eso te pregunto, ¿cómo es contigo? ¿Eres una persona solución o una persona problema? La persona traba es como es por causa de su pesimismo, o bien por causa de su comodidad, o porque inconscientemente procura impedir que otros logren lo que ella misma no ha podido lograr en su vida. Además, esta clase tan negativa de personas llega a ser semejante a esta mentalidad. Llegan a ser, yo no diría el ejemplo, no quiero decirlo en este momento, pero por la falta de confianza en Dios, algunos llegan a parecerse más a animales que a seres humanos. Y como consecuencia, todo se hace difícil y se llenan de obstáculos y obstaculizan la vida de los demás. Oh, amigo y amiga, no seamos esa persona. ¿Cuán diferente es el hombre o la mujer que confía en Dios? Porque tiene una mente positiva, tiene manos que se mueven haciendo el bien y tiene palabras de aliento para otros, para que otros también hagan el bien. Es contagioso. Por eso quien depende del Altísimo se deleita desenredando y resolviendo problemas en lugar de crearlos para sí mismo y para los demás. Dios nos ayuda a ser habilitadores y no trabas. Dios te bendiga y te guarde. Y recuerda, en este viaje que a todos nos toca andar, las cosas van a terminar bien si hacemos de los principios de la palabra de Dios nuestro GPS y a Jesús como nuestro guía. Habremos descubierto una mejor manera de vivir.
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Bienvenido o bienvenida a una mejor manera de vivir. Pregunto, ¿eres un habilitador o eres un obstáculo? Comencemos con Filipenses 2:4. Dice así la palabra de Dios.

y al fin se levantará sobre el polvo. Y después, desecha esta mi piel, aún he de ver en mi carne a Dios. Y te mostrará la señal del Hijo del Hombre en el cielo, y te lamentarán todas las tribus de la tierra,

0: La actitud correcta es una actitud de cooperación, es una actitud de confianza y es una actitud de trabajo en equipo. Cuando nosotros entramos con esas tres actitudes al matrimonio y lo vemos como una empresa, que es la empresa más importante de la vida, y cuando tenemos en mente, cuando vamos a tomar decisiones y cuando vamos a hacer cosas, que lo que yo haga o lo que la otra persona haga puede beneficiar o afectar la empresa, pues entonces tenemos que forzarnos a una actitud de cooperación y a una actitud de trabajo en equipo y a una actitud de confianza.
1: Le saluda Esteban Porras y le doy la bienvenida al programa de Enfoque a la Familia, donde ayudamos a las familias a mejorar a través de capacitación y educación en línea. Hoy nuestro director para Iberoamérica, Sixto Porras, continúa la conversación con Laurenzo Tarola sobre el tema matrimonio como empresa. Usted lo acaba de escuchar comentando acerca de cómo el matrimonio es la empresa más importante de su vida. A la hora de tomar la decisión de casarse, ambas personas deben de estar preparadas y ser conscientes de que no solo es una ilusión basada en el romanticismo, sino que se necesita una base sólida para mantener este vínculo para toda la vida. Escuchemos esta conversación.
2: Me gustaría que pudiéramos ir a otro de los puntos que ha traído mucho conflicto a la hora en que las parejas establecen una relación de matrimonio, y es la actitud con la que las personas se acercan al matrimonio. Algunos dicen, quiero casarme para ser feliz. Otros dicen, quiero casarme para salir de la casa de mis papás, que ya no lo soporto más, ya no quiero las reglas de la casa, entonces yo quiero casarme. ¿Cuál es la actitud errónea que se ha seguido para construir matrimonio y cuál debería ser la actitud correcta?
0: Así es, Sixto. Mencionas dos elementos esenciales. Definitivamente, meterse en una empresa solamente por querer hacer dinero, muchísimas personas van a fracasar. Porque precisamente una de las cosas que se ha determinado a nivel de empresas es que uno tiene que hacer algo que le satisface en la vida, algo que lo hace feliz, que lo hace sentirse realizado y que le permite hacer a uno lo que a uno le gusta y con lo que uno viene diseñado para hacer. Cuando uno escoge ese nivel, esa carrera en la vida, de hacer lo que uno ha sido llamado a hacer y traído a esta tierra para hacer, entonces uno tiene éxito. Si nosotros estamos solamente buscando un escape porque queremos salir de la casa o sencillamente queremos tener una compañera, muchas veces porque queremos tener una compañera, no importa, o porque queremos buscar la felicidad, todas esas son actitudes inapropiadas que no nos van a permitir alcanzar lo que deseamos, porque no es la actitud correcta. La actitud correcta para entrar al matrimonio es entender la seriedad de esta unión y del legado que le vamos a dejar a las futuras generaciones. Es decir, estamos decidiendo de antemano el tipo de vida que vamos a tener el resto de nuestra vida y el tipo de vida que le vamos a dejar a los hijos que vienen después de nosotros.
2: No se puede entrar al matrimonio a competir, a la defensiva y siendo una persona demandante. Debemos de ir al matrimonio con la actitud correcta. ¿Y esta sería?
0: La actitud correcta es una actitud de cooperación, es una actitud de confianza y es una actitud de trabajo en equipo. Cuando nosotros entramos con esas tres actitudes al matrimonio y lo vemos como una empresa, que es la empresa más importante de la vida, y que cada una de las cosas que vamos a hacer es la misma empresa, estamos trabajando para la misma empresa. Y cuando tenemos en mente, cuando vamos a tomar decisiones y cuando vamos a hacer cosas, que lo que yo haga o lo que la otra persona haga puede beneficiar o afectar la empresa, pues entonces tenemos que forzarnos a una actitud de cooperación y una actitud de trabajo en equipo y una actitud de confianza.
2: Es que se construye.
0: Se construye.
2: Eso es matrimonio, es construcción. ¿Qué podríamos decirle a un matrimonio que está iniciando la carrera de construir esta empresa importante que se llama Vida en Familia para ubicarse en el rol correcto de cada uno?
0: Sixto, esto es una de las cosas que más me apasionan a la hora de compararlo con una empresa. Porque precisamente el concepto y la forma y la estructura de una empresa nos permite entender mejor el papel y el rol del esposo y la esposa en la empresa más importante de la vida. Cuando nosotros pensamos en una empresa, pensamos en un equipo gerencial, normalmente de finanzas, etcétera. Tiene varios gerentes, pero desde la estructura más básica, donde hay un gerente general con un gerente de operaciones, o un gerente financiero, o un gerente de mercadeo o de ventas, sabemos que ellos forman un equipo. Nosotros hablamos en la empresa La Vida del equipo gerencial. El equipo gerencial es un equipo formado por el esposo y la esposa, donde ambos tienen roles de liderazgo y un papel de liderazgo. Ahora, ¿cómo se desempeña cada uno de esos roles? Es importante que lo entendamos a nivel también de una empresa. Cuando nosotros pensamos, por ejemplo, en una empresa donde está el gerente general con un equipo de gerentes y van a tomar decisiones, cuando hablamos de un buen gerente, tenemos en nuestra mente la idea de un gerente que sabe escuchar a los otros gerentes, de un gerente que toma en consideración el conocimiento, las aportaciones, la contribución de los otros gerentes, que los va a analizar cuidadosamente y que no va a tomar una decisión apresurada, sencillamente basado en lo que él quiere y punto. Un buen gerente va a tomar en consideración todos los aspectos que los otros gerentes están aportando y van a aportar. Por otro lado, también está el rol de los gerentes. Los gerentes, un gerente de operaciones, por ejemplo, o un gerente de ventas, sabe que tiene que tener cierta actitud a la hora de proponerle al gerente general las cosas. Aunque él sabe que tiene influencia, y aunque él sabe que está en un papel y en un rol de liderazgo, no va a imponerle al gerente general y decirle, mire, eso es lo que usted tiene que hacer. No, sabe que le proporciona la información, le sugiere, le vende la idea de qué es lo que se debería de hacer. Entonces, el papel de los gerentes que están bajo un gerente general es un papel más bien de liderazgo, de influencia. En tanto que el papel del gerente general hacia sus líderes es un papel o un rol de liderazgo iniciador. A él le toca ser el iniciador. A él le toca tomar la iniciativa de encabezar, de dirigir. Y por eso me gusta el concepto de encabezar más que de ser cabeza. Cuando se habla de ser la cabeza de algo, normalmente nos enfocamos en la función, en la posición, mejor dicho.
2: Y lo estás enfocando desde el punto de vista perfecto. Jesús lo dijo claro, cualquiera de ustedes que quiera ser grande entre los demás, sirva.
0: Exactamente.
2: Ese es el concepto.
0: Ese es el concepto. El concepto no es la posición en sí. No es porque yo tengo la posición de ser cabeza, sino más bien de la función y de la acción de encabezar.
2: Y una persona que sirve, lo que hace es generar el espacio para que los demás crezcan.
0: Exactamente.
2: Eso es lo que nos ayuda a nosotros tener una convivencia que en lugar de competir nos complementamos.
0: Y ahí es donde viene precisamente la comparación con la empresa más importante de La Vida. Ambos forman un equipo gerencial con un buen gerente general, donde toma en consideración, donde las decisiones se toman en conjunto, donde se busca el consentimiento y la aportación de todas las partes a la hora de tomar decisiones. Nosotros consideramos que Dios es el accionista mayoritario y el accionista más interesado en que la empresa más importante de La Vida salga adelante.
2: Antes de continuar con el programa, quiero hacerle una pregunta. ¿Sabe cuáles son las habilidades necesarias para convertir su matrimonio en una relación estable? En Enfoque a la Familia hemos publicado un test que le ayudará a usted y a su cónyuge a reconocer esas áreas que pueden trabajar para tener un matrimonio para toda la vida. 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Ahora continuamos con la segunda parte del programa. Me gustaría terminar esta entrevista preguntándote lo que los matrimonios deben tener presente cuando piensan en el legado que quisieran dejarle a sus hijos.
0: Sixto, hay tres cosas que nosotros tratamos en el libro que consideramos muy, muy importantes a la hora de tomar en cuenta qué queremos dejarle a nuestros hijos. Lo primero que hablamos en el libro para dejarle a nuestros hijos es un modelo de empresa familiar exitoso. Es decir, ¿qué mejor legado le podemos dejar a nuestros hijos que un ejemplo de un hogar donde hubo armonía, donde se pudieron desarrollar todos los hijos y la esposa, y donde se ha logrado sacar adelante la empresa más importante de la vida, donde se ha ido construyendo a lo largo de los años, y donde se ha ido acumulando año tras año éxitos, y donde se pueden permanecer y mantener juntos, y donde se puede llegar a un punto donde se hace una celebración alrededor del hogar, de los padres, con los hijos, con los nietos y con los bisnietos. Contribuciones enormes para toda la familia y para todos aquellos que están alrededor de ese hogar. Sí. Un modelo de empresa familiar exitoso no solamente es un gran legado para nuestros hijos, sino que también es un gran legado para nuestras comunidades, para la sociedad y para nuestros países. Por eso nosotros hablamos de dejar como legado una empresa familiar exitosa. El segundo elemento y segundo factor que nosotros hablamos es de dejar hombres y mujeres de bien. Cuando hablamos de dejar hombres y mujeres de bien, mucha gente dice y piensa que la educación es el mejor legado que podemos dejarle a nuestros hijos. Y yo estoy de acuerdo en parte, pero en otra parte no estoy tan de acuerdo. Porque muchas veces enfatizamos la educación formal de universitaria como el legado más importante. Sin embargo, ahora al pensar en todos estos escándalos que ha habido en los Estados Unidos y todas estas empresas que se han robado millones y millones de dólares, son de hombres y mujeres sumamente educados y preparados, con grandes títulos, pero que no son hombres y mujeres de bien. Son personas deshonestas, son personas que no les ha importado aprovecharse de los demás y de la buena intención de otras personas para sacar provecho propio y personal. Yo no quiero tener hijos así. Yo no quiero tener hijos que tengan 3, 4, 5 títulos, que hablen 3, 4, 5 idiomas, pero que sean unos pillos y unos sinvergüenzas. Yo prefiero dejar hombres y mujeres de bien, que aportan y que contribuyen al bienestar de la sociedad y de la comunidad, que son personas que tienen valores como la integridad, el trabajo duro, la honestidad, y que pueden dejar eso y proyectarlo a todas las personas alrededor de ellos y a la sociedad como tal.
2: Me parece fantástico. Muchas gracias, Lawrence, por esta cátedra que nos has dado sobre lo que significa el matrimonio. Y gracias por también poner en nuestras manos este libro, Matrimonio, la empresa de la vida. Un libro que estoy seguro se leerá apasionadamente y va a enriquecer el criterio de cómo y por qué construir la vida en familia, principalmente la vida en matrimonio. Gracias por acompañarnos en el programa de Enfoque a la Familia y siempre será un honor volverte a tener en estos micrófonos.
0: Gracias, Sixto, y gracias a todos los oyentes. Para mí es un honor y un placer y estamos aquí para servirles.
1: En Enfoque a la Familia hemos grabado un curso titulado 12 secretos para tener un matrimonio para toda la vida. Nosotros creemos que sí es posible vivir un matrimonio para toda la vida. No significa que sea fácil, ni que una receta lo produce en automático, pero este curso le ayudará a desarrollar las habilidades necesarias para convertir su matrimonio en una relación estable. A lo largo del curso, los cónyuges aprenderán sobre 12 aspectos que todo matrimonio debe tener en cuenta si desea construir un vínculo que perdure en el tiempo y no flaquee ante las circunstancias y las adversidades de la vida. El curso 12 secretos para un matrimonio para toda la vida hablará desde cosas tan profundas como el compromiso hasta detalles tan cotidianos como la repartición de las tareas del hogar. 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Para nosotros en Enfoque a la Familia es un privilegio ayudarle a su familia a mejorar en Cristo. Nos escuchamos en el próximo podcast. Se despide Esteban Porras de Enfoque a la Familia, donde ayudamos a las familias a mejorar.

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1: Una vez alguien dijo, la vida es como un vaso de agua que se nos escurre entre los dedos. Pero, ¿qué tan real es este concepto? Soy Santiago Paván, esto es Una Luz en el Camino, y te invito al tema de hoy para hablar sobre el tiempo. Imagínate que existe un banco que todas las mañanas deposita en tu cuenta la suma de $86,400. Entonces, todos los días podés ir a retirar el dinero, pero lo que no podés hacer es guardarlo para el día siguiente. Cada noche se borra de tu cuenta todo lo que no pudiste gastar. Si esto fuera cierto, ¿qué harías? Creo que como todos, intentaríamos invertir, gastar y aprovechar al máximo cada dólar disponible para ese día. Bueno, la realidad es que en cierta forma ese banco existe y se llama tiempo. Todas las mañanas recibimos un depósito con 86.400 segundos, que si no logramos aprovechar se van para no volver. Son segundos que no se acumulan. Cada día se abre una nueva cuenta y cada noche los saldos del día se pierden. Evidentemente la ilustración de que la vida es un vaso de agua que se escurre entre los dedos es bastante acertada. Por eso te pregunto, ¿en qué estás invirtiendo tu tiempo? ¿Lo estás aprovechando al máximo? Dicen que para entender el valor de un año hay que preguntarle a un estudiante que acaba de repetir de curso. Para entender el valor de un mes, hay que preguntarle a una madre que dio a luz a un bebé prematuro. Para entender el valor de una semana, hay que preguntarle a Dios en cuántos días hizo toda la creación. Para entender el valor de una hora, hay que preguntarle a un matrimonio que espera ansioso su encuentro. Para entender el valor de un minuto, hay que preguntarle a un viajero que se perdió el tren. Para comprender el valor de un segundo, hay que preguntarle a alguien que estuvo a punto de tener un accidente. Y para entender el valor de una milésima de segundo, hay que preguntarle cómo logramos aprovechar, se van para no volver. Son segundos que no se acumulan. Cada día se abre una nueva cuenta y cada noche los saldos del día se pierden. Evidentemente la ilustración de que la vida es un vaso de agua que se escurre entre los dedos es bastante acertada. Por eso te pregunto, ¿en qué estás invirtiendo tu tiempo? ¿Lo estás aprovechando al máximo? Dicen que para entender el

0: hay que preguntarle a Dios en cuántos días hizo toda la creación. Para entender el valor de una hora, hay que preguntarle a un matrimonio que espera ansioso su encuentro. Para entender el valor de un minuto, hay que preguntarle a un viajero que se perdió el tren. Para comprender el valor de un segundo, hay que preguntarle a alguien que estuvo a punto de tener un accidente. Y para entender el valor de una milésima de segundo, hay que preguntarle a un deportista que ganó una medalla de plata en las Olimpiadas. No podemos controlar el tiempo, pero lo que sí podemos hacer es aprovechar. Cada día se nos presenta como una oportunidad para vivir, aprender y crecer. Y la idea no es desesperarnos o llenarnos de ansiedad porque el tiempo pasa, sino todo lo contrario, disfrutarlo con momentos únicos que queden grabados en nuestra memoria. Una última cosa, este tesoro se vuelve más valioso si lo compartís con alguien especial, alguien lo suficientemente especial como para dedicarle tu tiempo. 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

0: Una de las mejores decisiones que podemos tomar es soltar el pasado para poder disfrutar del presente. Muchas personas guardan resentimiento por situaciones vividas que les impiden reconocer que existen muchas cosas por las cuales seguir caminando. Interpretar nuestro pasado correctamente es el único camino que nos conduce a la libertad para amar nuestro presente. Esto nos permite dejar ir los recuerdos grises con todo su dolor y perdonar a quienes nos lastimaron, nos aislaron o nos abandonaron. ¿Cuánto apreciamos lo que tenemos hoy? ¿Cuánto disfrutamos a los que amamos? Aprovechemos los abrazos cálidos que recibimos, los sueños que aún nos quedan y la fe que nos impulsa hacia adelante. Le habla Sixto Porras de Enfoque a la Familia.
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terminó su clase con esta observación. Él dijo: el hombre que descubra cómo extraer aluminio en forma económica beneficiará a la humanidad y al mismo tiempo amasará una fortuna. Y volviéndose a un condiscípulo, Charles Martin Hall, le dijo en voz baja: eso es exactamente lo que voy a hacer. Su compañero esbozó una sonrisa de condescendencia. El aluminio no acababa de ser descubierto en 1885. 70 años antes, Hans Christian Oersted, un químico dinamarqués, lo había aislado químicamente, pero su método era poco práctico y sumamente costoso. Así que 27 años más tarde, el aluminio seguía costando la increíble suma de unos $1,000 el kilo. Y no había inflación en ese entonces. Poco después, en 1856, Henri Étienne Saint-Leclerc de Ville, ese era su nombre, un francés, desarrolló un método que bajó el precio del metal a unos $180 el kilo. Pero todavía era demasiado caro para cualquier propósito práctico. Y otros métodos de refinación redujeron el precio a unos $24 el kilo. Pero al llegar al punto, parecía que los químicos tropezaban con una pared. Y después de graduarse, Hall se puso a trabajar en Oberlin tratando de resolver el problema del aluminio. Lo encontró con el tiempo en un fluoruro de sodio-aluminio. Y por esa misma época descubrió que un electrodo de carbón era un factor vital. Y a comienzos de 1886, Hall disolvió el óxido de aluminio en el fluoruro de sodio-aluminio y trató de separar el metal de su mineral mediante el empleo de una corriente eléctrica. Por supuesto, el experimento falló, pero Hall sabía entonces que se encontraba en el camino correcto. 2 semanas más tarde repitió su experimento, pero en esta ocasión empleó como electrodo un crisol revestido de carbón y resultó: el enigma del aluminio se resolvió. El secreto básico para la extracción del aluminio era la aplicación adecuada de la energía eléctrica. ¿A dónde voy con esto? Amigo, amiga, Cristo está haciendo experimentos de gracia en los corazones humanos y está efectuando tales transformaciones de carácter que los ángeles se asombran. Permitamos que Cristo tenga éxito en el experimento que está haciendo en nuestra vida. Lo logrará si se lo permitimos. Entonces habremos descubierto que esa sí es una mejor manera de vivir.

Hoy hemos de considerar un poder que realmente transforma. Y para eso vamos a la palabra de Dios, San Juan 1:1. En el principio era el Verbo, y el Verbo era con Dios, y el Verbo era Dios. En un día de primavera de 1885, el profesor Jewett, profesor de química del colegio de Oberlin, Ohio, Estados Unidos,

0: Usted no puede construir un legado si no perdona a quienes le fallaron en el pasado. Tristemente vemos muchas personas en Iberoamérica actuar como víctimas. Al actuar como víctimas, lo que estamos haciendo es transmitiendo los dolores del pasado, pero no estamos pensando generacionalmente. Pensar generacionalmente es perdonar al padre que se fue, al abuelo que abusó, perdonar los errores de papá y mamá y valorar el legado que hemos recibido. Así es que hay que hacerlo intencionalmente. Hola, le habla Sixto Porras y quiero darle la bienvenida al podcast de Enfoque a la Familia, donde ayudamos a las familias a mejorar a través de capacitación y educación en línea. Usted acaba de escuchar un extracto de la conversación que iniciamos en el programa anterior con mi hijo Esteban, hablando acerca del valor de preparar a la siguiente generación de padres y líderes en Iberoamérica. Si usted no tuvo la oportunidad de escuchar el programa anterior, le invito a descargar la aplicación móvil de Enfoque a la Familia en su celular y así tener un mejor contexto sobre el tema que continuaremos hablando el día de hoy. Esta es una edición más de Conversando con Papá, conversaciones entre un padre y un hijo sobre temas actuales, las luchas de los jóvenes y los cambios generacionales. Esteban es mi hijo menor, tiene varios años de casado con Dayan. Él es nuestro productor en Enfoque a la Familia, graduado como administrador de empresas y es experto en orientación familiar. Estábamos conversando, Esteban, sobre el valor del legado en el último programa. En primer lugar, bienvenido al programa.
1: Muchas gracias. Gracias nuevamente por invitarme al programa. De verdad es un privilegio. Y poder dirigirme a usted que nos escucha, que tal vez está en el auto, en la cocina, que tal vez está escuchando este podcast en la aplicación móvil. Qué privilegio poder acompañarles. Y sí, como ahora lo decía mi papá, estábamos conversando sobre el valor de un legado. No se puede perder ese podcast, porque ese podcast enseña acerca del valor del legado, de cómo preparar a la siguiente generación para algo más grande. Algo que mi papá siempre nos ha enseñado es, ustedes nacieron y vinieron a este mundo para superar las marcas de los padres. No necesariamente para hacer lo mismo que ellos, pero sí para brillar cada una en su área. Ahora, hay jóvenes que tal vez nos están escuchando hoy, de la nueva generación, que se han sentido ofendidos o heridos por acciones que cometieron quienes hoy están queriendo dejar un legado. ¿Hay algún tema que los padres y líderes de ministerio, por ejemplo, líderes de iglesias, que se han arrepentido de hacer o de no haber hecho hacia la nueva generación, que vos digas, uy, yo me arrepiento tanto y herí a mis hijos, herí a la siguiente generación? ¿Hay algo que vos digas, esto fue algo en lo que tal vez no hicimos bien?
0: En primer lugar, pedirle perdón a la nueva generación por los errores que nosotros los adultos hemos cometido. Perdón, yo te pido perdón a vos y le pido perdón a la nueva generación. Pero al mismo tiempo quiero decirles que todas las generaciones hemos sido decepcionadas por la generación anterior en algunos aspectos. Es decir, cuando uno aún lee la Biblia, David adulteró, Noé se emborrachó, Caín mató a Abel. ¿Me explico? Esta es la historia. Entonces, uno tiene que entender que no hay una generación anterior perfecta. Y uno de los retos que tiene la nueva generación, y aquí quiero hablarle a la nueva generación, ustedes tienen que armarse de valor para perdonar los errores de sus padres y de sus líderes. La adversidad, el que usted haya sido defraudado, el que usted haya sido desechado, el que usted haya sido traicionado, tengo que decírselo a la nueva generación, es parte de la vida y Dios lo utiliza como entrenamiento para firmar tu vida. Eso en primer lugar. En segundo lugar, aprendan de los errores de las generaciones anteriores. Si uno no aprende de los errores cometidos por otros, uno podría estar condenado a repetir los mismos errores. Uno tiene que tomar decisiones para comprender que la decepción es parte del camino.
1: Llévense lo bueno de las personas que tengan alrededor y lo malo, háganlo a un lado. Es más difícil hacerlo que decirlo, pero sí es importante para aprender a salir adelante. Si uno se queda con lo malo, se estanca eventualmente, se amarga uno. Y yo creo que la nueva generación Ustedes acaban de escuchar a alguien de la generación que lleva un poco más de tiempo que nosotros pedirnos perdón por aquellos errores, pero no se queden ahí, salgan adelante, no se queden solo esperando el perdón, sino digan, voy a seguir sirviendo a Dios, voy a seguir amando a Dios, voy a ver las cosas buenas que tiene mi padre y mi madre, voy a pensar qué nuevas cosas puedo hacer para el bien de la próxima generación.
0: Aún yo voy a abrir más mi corazón. He sido demandado por gente a la que le di la mano, le claro. di de comer, le di trabajo, y me demandaron en algún momento de enojo, de cólera. Y yo me decía, Dios mío, pero ¿quién me mete a mí a ayudar a las personas? Y hablando con el Señor, yo le decía, Señor, pero esto no es justo. Y me decía, tranquilo, yo también tuve un Judas. Es decir, siempre hay alguien que te niega, que te traiciona, pero es que eso no es nuevo, no es exclusivo, para que solo a mí me ha pasado, nos ha pasado a todos. Y eso es parte de la formación que debemos de tener en nuestro caminar con Dios. Ahí, en ese desierto, Dios forma nuestro carácter.
1: Sí.
0: ¿Quieres saber cómo guiar a sus hijos hacia el éxito? ¿Le gustaría desarrollar el carácter de sus hijos? 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Continuemos con el programa.
1: ¿Cuál sería ese norte que la nueva generación de jóvenes y líderes no deberían perder a lo largo del camino? ¿Qué es eso que aquellos que queremos tener una relación con Jesús o que queremos seguir sirviendo a Dios, qué son esas cosas que deberíamos proteger a toda costa?
0: Fijen la meta en la cruz, en el final. Fijen la meta donde quieren llegar. Jesús lo dice, Hebreos 12, que manteniendo la mirada fija en el final, tuvo en poco el sufrimiento que vivió. Entonces, número uno, fijen la meta a dónde quieren llegar. Número dos, ¿cómo quieren terminar? Yo sueño poder decir un día las palabras de Pablo. He peleado la buena batalla, he corrido la carrera, he terminado. Me espera recibir la corona que él, el juez justo, tiene para mí. Y le pido a Dios que me guarde. Entonces, hoy más que nunca necesitamos terminar.
1: Si vamos a terminar, terminemos bien y lleguemos juntos hasta el final.
0: Disfrutemos el viaje y terminemos juntos. Eso es crucial en la vida. Ese es el secreto. Otro principio que les quiero dar es manténganse íntegros. Ustedes tendrán muchas ocasiones para ser traidores. Por ejemplo, si se ambicionan por el dinero, robarán y traicionarán por dinero. Si se ambicionan por el poder, no ambicionen el poder, el lugar, el primer lugar. Ambicionen servir. Y esto me ha ayudado a mí, ambicionen servir. Nunca deben de ambicionar ni fama, ni popularidad, ni ser conocidos, nunca. Eso es superficialidad, eso es maquillaje, eso son luces. Pero el secreto de la vida, lo que usted se lleva, es lo que usted es, en lo que piensa, en lo que actúa cuando nadie lo ve. Entonces, sean íntegros, seamos íntegros. ¿Significa perfectos? No, significa humildad para pedir perdón cuando me he equivocado. Y reconocer las piedras del camino para recorrer el camino correcto, y no el camino malo. El tercer elemento que yo les diría es, únanse a las personas correctas. Hay gente mala, mañosa. De ellas, aléjense. En una ocasión conocí a alguien que era parte de una junta directiva en una organización cristiana y ellos vivieron una época oscura de esa organización. Yo le pregunté, yo nunca comprendí por qué ustedes quebraron esa organización. Contame la historia. Y me miró, sonrió picaramente y dijo, bueno, es que nosotros entramos con buena intención, pero poco a poco comenzamos a perder nuestros valores, nos volvimos adúlteros, terminábamos tomando licor hasta emborracharnos. La compañía de ese grupo los llevó a perder el camino, la relación con Dios. Y esa generación pasó a la nada, es decir, nadie los recuerda, no dejaron nada y sus vidas son un desastre. Elija bien las personas con quien usted anda. Si usted me muestra a sus amigos, yo le muestro su porvenir, porque usted piensa como ellos y actúa como ellos. Elija correctamente la gente con la que usted anda. Por ejemplo, en una ocasión yo participaba de una asamblea de líderes, era muy democrático. Cuando las cosas son muy democráticas en el reino, se vuelve de repente ambicioso y salen los instintos más bajos. Me di cuenta que cuando yo iba a esas asambleas, terminaba defendiendo airadamente algunas posiciones. Y en dos ocasiones tuve que pedir perdón públicamente, porque lastimé personas. Lastimé personas en nombre de lo que yo creía que era correcto. Pero al final yo dije, no, esto está mal. Esto está mal. Y la tercera vez no me pasó. ¿Por qué? Porque dije, no vuelvo. Tiene un precio. Sí, claro, tiene un precio. Pero si yo no sé manejarlo, si yo no sé comportarme, no vuelvo. Y no regresé a esos lugares que me sacan lo malo.
1: Extraigo de esta conversación aprender a ser íntegro, aprender a elegir buenos amigos, aprender a pedir perdón y aprender a decir a estas cosas tal vez no vuelvo, porque tal vez no es el legado que yo quiero dejar. Me llevo ahora como joven entendiendo que tal vez en este momento de mi vida todavía no he tenido hijos, pero creo que ya estas son cosas en las que puedo comenzar a pensar de qué me gustaría dejarles a ellos, cuál persona, cuál papá me gustaría que ellos tuvieran, cómo me gustaría que me vean mis sobrinos, qué me gustaría que vean aquellas personas que van a trabajar conmigo, que un día tal vez vengan y apliquen a un trabajo y vayan a ser mis compañeros. Hoy me llevo un gran mensaje acerca del legado y quiero agradecerte porque vos has sido un ejemplo para mí. Todo lo que hemos aprendido en Enfoque a la Familia, las personas pueden disfrutarlo, compartirlo, gracias a que vos y héroes también que vienen antes que vos se han puesto pilas a trabajar, han dado toda su energía y yo quiero agradecerte públicamente por ello. Y si hay alguno de ustedes que nos está escuchando quiere tener una discusión significativa, vaya a enfoquelafamilia.com y lea el artículo que se llama ¿Por qué el legado se importa? Gracias de verdad por permitirme compartir con vos este rato.
0: Un privilegio, Esteban, y algo que no podemos olvidar y que yo lo dejaría como legado a la nueva generación es vivan comprometidos con Dios y vivan apasionadamente lo que hacen. He visto a muchos pastores y siervos de Dios aburrirse en sus puestos y convertir en profesión lo que era un llamado. Jamás conviertan nada de lo que hacen en un simple cumplir por ganar dinero para vivir. Hay mucha gente que camina como zombie, que están muertos mientras viven. Sea un apasionado por Dios. Y en el tanto nosotros convertimos todo en una pasión, nuestras vidas adquieren sentido y vitalidad y fuerza. Muchas gracias, Esteban, por haber estado con nosotros. Siempre disfruto estos diálogos que tenemos entre nosotros y espero que quienes nos escuchan puedan inspirarse a tenerlo también con sus hijos. Gracias por haber estado, Esteban, acá en Enfoque a la Familia.
1: Muchas gracias por la invitación y es un privilegio. Recuerdo a todos, ingresen a enfoquelafamilia.com y busquen el artículo ¿Por qué el legado sí importa?
0: Y gracias a usted por habernos acompañado. Soy Sixto Porras de Enfoque a la Familia.
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0: Desde los estudios de Enfoque a la Familia, le saluda Johanny Hernández. Todos en la vida estamos constantemente enfrentando diferentes situaciones que se nos presentan y que se convierten en adversidades. En una serie de 2 días, Stephanie Campos conversará con Sixto Porras sobre el tema Lecciones de la Adversidad. Como seres humanos, nos cuesta prepararnos para esos momentos y creemos que podrían ser sinónimo de que todo se acabó. Sin embargo, debemos tener presente que la única ruta que tiene la adversidad es la de ser superada, que debemos tomar fuerzas nuevas para recordar que Dios está con nosotros y que nos ayudará a donde quiera que estemos. Escuchemos.
1: En su programa de Enfoque a la Familia hoy vamos a conversar acerca de las lecciones de la adversidad, cómo estar listos. Muchas veces no sabemos cómo tener la actitud correcta, qué hacer y qué no hacer. Para ayudarnos en este tema está con nosotros nuestro director para Iberoamérica, Sixto Porras. ¿Cómo le va?
2: ¿Qué tal, Stephanie? Muy bien. Es bueno hablar de este tema. Casi no se aborda porque algunos dicen, y si hablo de adversidad, lo mejor la llamo. No, es parte del camino. Y la adversidad tiene sus virtudes, grandes virtudes.
1: Todos enfrentamos y enfrentaremos esos momentos difíciles que en ocasiones vienen de forma inesperada. Pocas veces estamos listos o nos preparamos para cuando esto venga. ¿Es importante estarlo?
2: Seguro, tenemos que estar listos. En el tanto nosotros seamos conscientes que en determinado periodo del tiempo vienen momentos difíciles, estresantes, y uno sabe que puede prepararse previamente, eso es lo ideal. Por ejemplo, en las etapas de la vida, uno entiende que la adolescencia es una etapa difícil. Por lo tanto, uno tiene que anticiparla, tomando tiempo para dialogar con su preadolescente y entrenándole para enfrentar la adolescencia. Si nosotros le explicamos qué es la adolescencia, los cambios que se dan, cómo se dan, cómo enfrentarlos, y somos conscientes que nuestros hijos van a vivir un luto, van a pasar de la niñez a la adolescencia, que es un desprendimiento donde van a tener desarrollo hormonal y comienza la etapa de desprendimiento de los padres, ellos pueden enfrentar ese momento con mayor asertividad. Por eso nosotros tenemos que estar listos. Y la mejor forma de estar listo para enfrentar la adversidad es entendiendo que la única ruta a seguir es superarla.
1: Cuando la adversidad viene, muchas veces se podrían ver alterados los proyectos de vida que ya teníamos planeados, y esos cambios o reacomodarnos o cómo nos ordenamos para salir adelante muchas veces no es tan fácil.
2: No es fácil porque uno dice, nunca pensé que esto me ocurriría a mí. No comprendo por qué me pasa a mí, yo no merezco esto, aquella persona que es mala no le pasa nada y a mí me pasan todas estas cosas. Diálogos internos como, creo que no podré superarlo. En ese momento perdemos la esperanza, sentimos que no saldremos adelante, el sueño se va, vienen pesadillas, una angustia profunda toma nuestro corazón.

0: Vivimos en la negación. Si me duermo y me despierto, a lo mejor ya no estará esta situación. Pero los momentos difíciles tenemos que enfrentarlos. En primer lugar, dese licencia para llorar. Uno tiene que darse la licencia para llorar. Por favor, llore. Tenemos que darnos la oportunidad de buscar el hombro de buenos amigos en los cuales llorar, porque esto duele. No puedo yo negar que está esto. O sea, eso tengo que enfrentarlo. Pero luego que lloro, tengo que levantarme. En lugar de encerrarme en la depresión de la habitación, cerrar las cortinas, apagar las luces, meterme bajo la cama, eso tengo que salir de ahí. Si ya lloré, si ya me deprimí un rato, ahora hay que levantarse. Uh-huh. Hay que bañarse y hay que tomar una actitud lógica. No en función de los sentimientos. Nuestros sentimientos están alterados y están produciendo pensamientos distorsionados, como soy un fracasado, no sirvo para nada, nadie me puso a confiar en esta persona, le di todo mi amor por tantos años y ahora me paga de esta manera. No, hay que comenzar a dirigir nuestro diálogo interno para que nos mueva a pensamientos positivos y acciones correctas. 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Continuemos con el programa.
1: Ahora que usted nos dice que todos necesitamos ese momento para llorar, para buscar consuelo en otras personas, en ocasiones podríamos pensar que por ser personas de fe somos superhéroes, superhombres o supermujeres, y quizás no nos damos ese chance de llorar porque podemos creer que sería como no estamos confiando en Dios.
0: Hay dos momentos cuando Jesús lloró. Lloró por Jerusalén, cuando observó las personas que corrían de aquí para allá como ovejas sin pastor. Lloró porque las vio desenfrenadas, perdidas, extraviadas. Lloró con Marta y María por el dolor que las embargaba. Su amigo había muerto, aunque él lo resucita, pero él se identifica con el dolor de las demás personas. Hay otro de esos momentos cruciales que Jesús vive, y es en el huerto de Getsemaní, cuando llora y se angustia de tal manera que sus vasos capilares de la frente se rompen y se mezclan entre el sudor y la sangre. Yo creo que muy pocas personas han de haber llorado con esta intensidad como lo hizo Jesús. Quiere decir que él enfrentó momentos difíciles. Si uno sigue adelante en la historia de Pablo, dijo Pablo, naufragué, me asaltaron, me golpearon, me apedrearon, me robaron, me traicionaron, me abandonaron. Eso es parte del dolor que todas las personas enfrentamos. No es algo que es malo. La adversidad lo que hace es pulir carácter, preparar nuestras vidas para lo que viene. La adversidad desarrolla músculo interno, desarrolla inteligencias que no teníamos, desarrolla en nosotros la capacidad de enfrentar con valentía situaciones que no estaban previstas. Hoy me preocupa que nosotros los padres tratamos de proteger a nuestros hijos de todo dolor y tratamos de evitarles toda circunstancia adversa. Y eso es un error, porque le estamos robando la posibilidad a ellos de enfrentar la adversidad de tal manera que les haga desarrollar fortalezas ocultas.
1: Uh-huh. Cuando hablamos también de cómo enfrentar adversidad, definitivamente algo de lo que tenemos que estar muy atentos es de los pensamientos que vienen a nuestra mente. La manera en que pensamos es determinante para lo que hagamos o lo que no hagamos y también en cuánto tiempo vamos a superar la adversidad. Entonces, ¿cómo podemos administrar, cómo podemos quitar esos pensamientos que no nos edifican para poder enfocarnos en lo hermoso, en la esperanza que viene?
0: Los pensamientos nos pueden dirigir a un precipicio, nos pueden dejar tirados en el camino. Tenemos que recordar que estos pensamientos están alterados por emociones cansadas, por una situación de crisis que es real. Los pensamientos deben ser sustituidos por un diálogo interno positivo, donde nuestro ser levante a través de la esperanza. Sé que saldré adelante, ya lo he hecho antes. Hasta aquí Dios me ha ayudado, y así como ha estado conmigo en las crisis anteriores, saldré de esta. Decido perdonar y perdonarme. Y esto es fundamental. Para poder dejar el pasado atrás, uno tiene que aprender a perdonar y a perdonarse. Nos van a fallar, nos van a traicionar. Las personas en las que usted confió, algunas de ellas le van a traicionar. Aquí le voy a revelar algo privado, íntimo. En alguno de esos momentos duros donde uno experimenta la traición de alguien, estoy en mi tiempo íntimo con Dios y digo, Señor, esto no es justo. Y yo puedo sentir en mi corazón, recordando a Jesús caminando por Galilea, pensando en Judas. Y me dije a mí mismo, claro, es que siempre hay Judas en medio de la compañía. Es decir, no pasa nada. Entonces fui a buscar en la Biblia el momento en que Judas traiciona a Jesús. Y Jesús le mira y le dice, ¿qué tienes conmigo, amigo? Lo que está diciendo ese texto es que en medio de la traición, Jesús está guardando su corazón y no importa lo que hagas, siempre tendrás un lugar importante en mi vida. Eso trae paz. Para mí eso es lo que mata a Judas, porque Judas no comprende cómo es que él traicionando sigue siendo amado. Bueno, este es un pensamiento correcto. Nadie me robará el privilegio de ser feliz. Nadie me robará la paz de mi corazón, nadie. Mi refugio será Dios, lo encontraré en Él. Por eso perdonaré a quienes me fallen y me traicionen. Me levantaré nuevamente. Levantaré las alas como las águilas y mis fuerzas serán renovadas. Así dice Dios. Él renovará nuestras fuerzas. Lo voy a volver a intentar vez tras vez. Estos son los pensamientos que debemos dejar que se aniden en nuestra mente. Enfrentar momentos difíciles es normal, todos lo hacen, no solamente a mí me ocurre. Entonces me acercaré a personas para aprender cómo ellos lo enfrentaron. Dese la oportunidad de buscar ayuda. Siéntese con un consejero, aprende a escuchar a las personas que ya han pasado por esas circunstancias. Lo que yo he experimentado es que luego termino riéndome de mí mismo, diciendo, ¿cómo es que me estoy ahogando en un vaso de agua? No puede ser. Pensar que esta persona ha enfrentado eso y más y salió adelante, yo saldré adelante. Bueno, eso nos inspira. Hable del tema, por favor, hable del tema con otras personas. Es importante que se aleje de personas negativas, de esas personas que le echan tierra a usted, que le dicen a usted no lo vas a lograr, es que vos, usted aléjese de ellos y busque personas que le ayuden a ir al pensamiento correcto. Sé que de esta saldré fortalecido. Voy a confiar en Dios, en mí mismo, en los que me den la mano. Voy a reenfocarme, voy a dejar de enfocarme en aquel que me abandonó, que me hirió, y voy a enfocarme en aquellos que hoy deciden amarme. Haga una lista de los pensamientos correctos que debe tener y estos aliméntelos en su mente. Recuerde, en un vaso de agua no puede haber agua sucia y agua limpia. Bote el agua sucia y llene el vaso de agua limpia, de pensamientos correctos. Démonos la oportunidad de volver a intentarlo.
1: Estamos disfrutando muchísimo este tema, pero ya el tiempo por hoy se nos acabó. Sin embargo, mañana continuamos con la segunda parte de cómo aprender esas lecciones de la adversidad.
0: Seguro será bueno volver y seguir hablando del tema.
2: Cuando los sentimientos están alterados, estos van a producir pensamientos distorsionados. Pero es necesario tomar un tiempo a solas con Dios y con nosotros mismos para encontrar ese diálogo interno positivo. Recuerde escuchar mañana la segunda parte de este programa. 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Soy Johanny Hernández. 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

0: Un gran humorista argentino tenía esta frase: toda cuestión tiene dos puntos de vista, el equivocado y el nuestro. Esta frase nos muestra la manera de actuar que a veces tenemos con los que tienen un punto de vista diferente al nuestro. Hoy me gustaría compartirte algunos consejos para poder mantener la calma en todo momento. Soy Santiago Paván y esto es Una Luz en el Camino. Según sea tu carácter, puede ser que te cueste mantener la calma en medio de una discusión. Incluso puede pasar que seas una persona tranquila, pero en alguna circunstancia puntual te volvés irreconocible. Para solucionar esto, el primer paso es la anticipación. Tenemos que detectar las situaciones que nos hacen perder la calma para poder evitarlas. Por ejemplo, una razón puede ser el cansancio. Un mal día o pocas horas de sueño pueden causarnos irritabilidad. Otra razón puede ser que nos cueste entender al otro por falta de ganas o por falta de empatía. También puede pasar que estemos constantemente a la defensiva porque pensamos que todos nos quieren atacar. La lista es interminable, pero si no pudiste prevenir la discusión, entonces, ante todo, respira hondo y no dejes que las emociones tomen las riendas. Una respiración profunda nos va a ayudar a relajar el cuerpo, porque cuando discutimos tendemos a tensionar los músculos y eso nos predispone a la pelea. En segundo lugar, escucha mirando a los ojos. Lo peor que podemos hacer es mirar a otro lado o, por ejemplo, mirar el celular. En tercer lugar, nunca levantes la voz. En una discusión no hace falta gritar, porque esto nos hace perder el control y lo único que vamos a lograr es intimidar al otro. En cuarto lugar, cuida tus palabras. Cuanto más sinceros podamos ser en una discusión, mejor. De esta manera le estamos dando al otro la posibilidad de entender nuestro punto de vista. El quinto consejo se puede resumir en una frase: soldado que huye, sirve para otra batalla. Si vemos que la charla no lleva a ningún lado, lo mejor es tomarse un tiempo. Hay que tener cuidado, porque para dar este paso, la otra persona también tiene que estar de acuerdo. Por último, pongamos en práctica las palabras del sabio Salomón. Él dijo: el odio provoca peleas, pero el amor cubre todas las ofensas. A veces, con un solo gesto de amor, podemos resolver discusiones que nunca se solucionarían por más charla que haya entre medio. Si querés conocer más consejos sobre cómo mejorar las relaciones humanas, te recomiendo la revista Entre Familia, que podés solicitar de forma gratuita a nuestro WhatsApp. Te mando un abrazo y nunca te olvides de vivir un día a la vez.
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0: Una de las inquietudes más comunes en los matrimonios es cómo ponerse de acuerdo en temas financieros. En primer lugar, hagan juntos el presupuesto. Tomen tiempo usted y su cónyuge para preguntarse cómo vamos a invertir el dinero que estamos recibiendo. Segundo, establezcan prioridades y definan las metas a alcanzar. Por otro lado, no importa cuánto ganemos, separemos una cantidad de dinero para el ahorro y otra para alguna emergencia o imprevisto. Es importante que le demos un propósito al ahorro, esto evitará que lo gastemos en otra cosa. Finalmente, estén abiertos a cambiar en algunos detalles del presupuesto y modificar sus metas y prioridades después de estudiarlas bien. Le habla Sixto Porras de Enfoque a la Familia.
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Hoy hablaremos acerca de cómo obtener descanso en Jesús. ¿Estás cansado? ¿Fatigado? ¿Algo te preocupa? Escucha lo que dice el salmista. ¿Quién me diese alas como de paloma? Volaría yo y descansaría. Ciertamente huiría lejos, moraría en el desierto. David tiene que haber estado cansado de huir cuando escribió este salmo. ¿Lo había escrito cuando él y sus 600 se refugiaron en un monte en el desierto de Sif, después de escapar apenas de los soldados de Saúl que los perseguían? Bueno, no lo sabemos a ciencia cierta, pero podemos imaginárnoslo sentado allí junto a la puerta de la caverna de Adulam, después de huir de Gat, cansado, desanimado. Vio una paloma que volaba hacia las alturas de un risco, fuera del alcance de sus enemigos, y se imaginó cuán afortunado sería él si tuviese alas de paloma. ¿Te has sentido alguna vez como David? ¿Te has sentido con deseos de huir de todos los problemas que te asedian? ¿No se te ha ocurrido zafarte del tumulto de la civilización, de los problemas de la vida que parecen seguirte las pisadas y estar detrás de ti todo el tiempo? Si esta ha sido tu experiencia, no creas que eres el único o la única. Porque en su descorazonamiento David se olvidó por un instante que Dios, que lo había elegido para que fuera el próximo rey de Israel, lo

estaba cuidando, lo estaba guiando. Y en otro salmo David escribió con mayor fe y mucho ánimo. Dice: guarda silencio ante Jehová y espera en él. No te alteres con motivo del que prospera en su camino por el hombre que hace maldades. Todos nosotros, amigo y amiga, experimentamos y experimentaremos en algún momento las presiones de la vida. Esa es la suerte de los seres humanos. Vivimos en un campo de batalla, en terreno del enemigo, pero no necesitamos ser vencidos por esas presiones. Hay esperanza para el Hijo de Dios que busca refugio en el Señor. La promesa es cierta: Dios es nuestro amparo y fortaleza, nuestro pronto auxilio en las tribulaciones. San Agustín escribió una vez: oh Señor, nos has creado para ti mismo y nuestras almas no pueden encontrar reposo hasta que descansen en ti. ¿Cuán cierto es? Muchos tratan de encontrar reposo en las cosas de la tierra, en tener cosas, pero descubren que el reposo que ofrecen es solo ilusorio. Hoy está y desaparece como una nube. Aún nuestra salud, aún nuestra vida. A todos los que quieran escuchar, Jesús les dice: venid a mí todos los que estáis trabajados y cargados, y yo os haré descansar. Estas palabras de consuelo fueron dirigidas a la multitud que seguía a Jesús, pues ese Salvador había dicho que únicamente por él podían los hombres recibir un conocimiento de Dios. Se había dirigido a los discípulos como a quienes se había dado un conocimiento de las cosas celestiales, pero no había dejado que nadie se sintiese privado de su cuidado y su amor. Todos los que están trabajados y cargados pueden venir a él. ¡Qué hermosa promesa! ¡Qué hermosa seguridad! Ir a Jesús es siempre elegir una mejor manera de vivir.

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0: los pastores tenemos que agendar, con ese mismo celo que agendamos nuestro tiempo familiar, tenemos que agendar nuestro tiempo de estudio y nuestro tiempo de preparación para el fin de semana. Y yo diría, hasta nuestro tiempo de estar a solas. Nuestras reuniones con nuestro jefe. Estoy hablando con Dios.
1: Usted acaba de escuchar a nuestro invitado de hoy, quien continuará conversando con nosotros acerca de 5 formas en que los ministros pueden proteger a su familia. Su nombre es Jason Cordero, un hombre de familia con más de 14 años de experiencia en la orientación ministerial y pastoral. Le saluda Sixto Porras, de Enfoque a la Familia, donde ayudamos a las familias a mejorar a través de capacitación y educación en línea. Jason, en este segundo programa me gustaría reanudar la conversación donde la dejamos. ¿Cuáles son los errores más frecuentes que se cometen en el ministerio antes de llegar a una infidelidad? Porque nadie cae en una infidelidad. Si uno es infiel, uno caminó hacia esa infidelidad. ¿Cuáles son las luces rojas que debemos de encender y cuáles son los errores más comunes que se cometen antes de llegar a una infidelidad?
0: Lo primero que hay que entender es que ninguna infidelidad ocurre en un vacío. Hay un ambiente, hay unas circunstancias dadas. El evento de infidelidad hay que tratarlo como tal, pero también hay que tratar las causas o lo que lo motivó, o aquello que alimentó la infidelidad. Esto puede ser muy duro para la persona que sufrió, que es víctima de la infidelidad. ¿Por qué? Porque al revisar las causas o lo que fomentó la infidelidad, no pocas veces encontramos que la persona víctima ayudó a generar un ambiente tóxico. No justifica la infidelidad, pero puede haber sumado. Hay otras razones también. Por ejemplo, adicciones no trabajadas previamente, muy típica, muy triste también la adicción con la pornografía, el consumo poco a poco, y algunos pastores tristemente pueden autoengañarse pensando que eso no es infidelidad, pero si el consumo aumenta, como toda adicción, puede llevarlo a realizar algo de lo que ve en la adicción. Y también están los traumas desde la niñez que desembocan en algunas cosas. Puede ser en infidelidad, puede ser en otros comportamientos. Entonces, hay que ir atrás a ver esas luces rojas que a veces no tienen nada que ver con algo sexual. Por ejemplo, la sobrecarga de agenda. Me lleno de actividades y de cosas y de tareas y de responsabilidades que me atrapan el tiempo, la energía y la mente. Y entonces comienzo a descuidar el tiempo, la energía y la mente hacia mi esposa. No tiene nada que ver con algo sexual, no tiene nada que ver con una infidelidad, pero comencé a caminar, a alejarme de mi esposa. El segundo error que he notado es confiar en el éxito ministerial por encima del éxito matrimonial. Como la iglesia va bien, las predicaciones son ungidas en el buen sentido, Dios opera a través de cada proyecto, de cada evento. La lejanía entre esposo y esposa tiende a no notarse tanto. Y esposo y esposa tendemos a no darle mucha importancia. Esa es otra luz roja, que no tiene nada que ver con infidelidad, pero que suma. Y finalmente, comenzar a hacerse pequeñas autoconcesiones o permisos morales. Estoy cansado, estoy agotado, tengo éxito ministerial, estoy viendo qué Dios hace y entonces comienzo a darme permisos. Permisos a veces sin que mi esposa lo sepa. Permisos de comenzar a ver a alguien, comenzar a interactuar con otra persona, comenzar a ver cosas que no tengo que ver. No es el gran pecado, decimos. Y comenzamos a darnos permisos y comenzamos a exponernos a cosas que no deberíamos exponernos nunca. Y finalmente, una más, creo que es la mala administración del cansancio. Es ya cosa sabida que cuando estamos cansados, agotados, física, emocional, espiritualmente, somos más vulnerables a cualquier tipo de tentación. Con mucho más razón, una infidelidad. Y quisiera mencionar algo más, que seguramente ya lo dije, incluido en estas 4 cosas, pero es la lejanía cada vez mayor en la relación matrimonial. ¿Qué significa esto? Lo aprendimos hace años en un retiro de parejas. Esta persona hablaba de un concepto que me maravilló. La pareja ministerial versus la pareja matrimonial. O la pareja parental versus la pareja matrimonial. A mí me pasó junto con mi esposa. Funcionábamos excelente en nuestros roles laborales y excelentes en nuestros roles parentales. Y un buen día dijimos, ¿y como pareja matrimonial dónde estamos? Y los matrimonios tienen que hacer un chequeo. Decir, ok, ¿estamos bien ministerialmente? Maravilloso. ¿Estamos bien laboralmente? Genial, somos equipo. Somos equipo también con nuestros hijos. Y eso es parte del matrimonio, pero no es la esencia. Nada de estas cosas tiene que ver con infidelidad, dirá alguien. Pero crean este ambiente cada vez mayor en la relación matrimonial. ¿Qué significa esto? Lo aprendimos hace años en un retiro de parejas. Esta persona hablaba de un concepto que me maravilló. La pareja ministerial versus la pareja matrimonial. O la pareja parental versus la pareja matrimonial. A mí me pasó junto con mi esposa.

0: ¿Pero por qué lo estoy haciendo con esta persona? Porque lo descuidé con mi esposa. A la infidelidad no llegamos en un vacío de nuevo. Hay un ambiente que se ha generado, algunos pasos, algunas luces que son amarillas, no son rojas todavía, y por eso las permitimos. Tenemos que autocuidarnos para cuidar nuestra casa y nuestra fidelidad y nuestra esposa, nuestro matrimonio.
1: Cuando te escucho, viajo al pasado. En un momento, un amigo con lágrimas en sus ojos me dijo, con una esposa hermosa, con un hijo maravilloso, comencé a jugar con la pornografía. Eso me llevó a un chat con adolescentes. Wow. Y terminó cometiendo un delito donde salió esposado de su ministerio, fue juzgado y fue condenado. Nunca olvido el lamento, el sufrir. Él ahora se preguntaba, ¿qué hice? ¿Cómo llegué a esto? Una buena persona, con buenos valores, que en esos momentos de cansancio comenzó a abrir puertas que lo llevaron a esta trampa. Esa expresión se me quedó muy, muy grabada, porque me dio un dolor. Era alguien a quien yo estimo y a quien yo amo. 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Frente a esta realidad que has expuesto magistralmente, ¿qué recomendaciones prácticas darías a los ministros y a cualquier persona para que protejan su matrimonio de la infidelidad?
0: En primer lugar, defina muy bien, junto con su esposa, qué es el éxito para usted y para ella. Hay una frase, suena fuerte, el éxito ministerial no es éxito verdadero si no va acompañado del éxito matrimonial. Yo me atrevería a decir que el éxito matrimonial, es decir, vivir un matrimonio saludable, es lo que más va a potenciar su ministerio. Le va a dar energía, le va a permitir servir fresco, con claridad mental, le va a hacer más resiliente, le va a hacer más creativo, le va a dar más paz. En segundo lugar, además de definir qué es éxito, atienda aquellos asuntos que usted sabe que tiene que atender. Si tiene alguna historia de infancia que le está alcanzando hoy, si tiene alguna tentación recurrente, si tiene alguna falta, busque ayuda y búsquela sabiamente. Busque un buen consejero, un buen terapeuta familiar, que además de eso tenga experiencia pastoral y le entienda, y que sea sumamente confidencial y que le dé confianza. Y en tercer lugar, sugeriría que para el día a día tenga uno o dos mentores de rendición de cuentas. Mentores par, puede ser. ¿Qué es esto? Esto es un colega pastor, puede ser en la misma iglesia o en la misma organización o fuera de ella, un amigo pastor, que se comprometa con usted a escucharle sobre sus tentaciones y sobre sus luchas personales. Alguien con quien usted pueda expresar lo que está sintiendo, lo que está viviendo, y que le ayude también, si fuera el caso, a poder expresarse con sus pastores, con sus líderes, con su esposa, para pedir ayuda. Este sentido de pastor superhéroe no nos ayuda en este punto. No nos ayuda. Tenemos que quitarnos la capa de superhéroe que nos pusimos o que nos pusieron y decir, esta es mi debilidad, aquí estoy sin

0: sintiéndome que derrapo y necesito ayuda y necesito que alguien me vigile. Y vigilarme yo, pero también dar el permiso a personas de confianza que están cerca y que me pueden tocar el hombro y decirme, mira, esto no se ve bien, esto no se vio bien, pero que además saben las luchas, las tentaciones con las que yo estoy caminando, o los asuntos de mi historia con los que estoy dándome cuenta que me han afectado hasta el día de hoy, y hacerme acompañar. Usted lo decía al inicio, los pastores somos personas solas, típicamente, y es por este miedo que tenemos a abrir nuestro corazón y exponer nuestra naturaleza que está ahí. Pero lo ocupamos, lo requerimos, nuestra familia lo requiere, nuestra vida lo requiere, el ministerio lo requiere.
1: Si usted está enfrentando una lucha personal, corra en la dirección contraria. Y como nos ha dicho Jason, abra su corazón con alguien de confianza que le pueda advertir sobre las luces rojas y le ayude a salir en la dirección correcta. No olvide, nuestra meta en el ministerio es terminar al lado de nuestra familia, habiendo recorrido el camino correcto y habiendo peleado la batalla que nos ha sido encomendada. Pido a Dios que nos ayude a cerrar puertas que pueden conducir a un error que lamentemos el día de mañana. 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Jason, gracias por abrir tu corazón y darnos consejos tan prácticos en este recorrido maravilloso que es servir a Dios.
0: Gracias, Sixto. Ha sido mi privilegio. Espero que nuestras palabras sumen a la tarea pastoral de cuidar la iglesia, pero sobre todo de cuidarnos y de cuidar a nuestra familia.
1: Efectivamente, y como lo has dicho al final del camino, quienes quedan con nosotros son los nuestros, nuestra familia. Gracias por haber estado con nosotros el día de hoy. Le habla Sixto Porras de Enfoque a la Familia.

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Oremos. Padre Celestial, nos acercamos a tu trono este día para pedir tu presencia al abrir tu santa palabra. Pedimos, Señor, que envíes a tu Espíritu Santo para que podamos comprender este mensaje tan importante que se titula El Príncipe y el Dragón. Te damos gracias por escuchar nuestra oración, porque te lo pedimos en el precioso nombre de Cristo Jesús. Amén. Amén. Nuevamente quiero saludar a todos los que han venido aquí para estudiar este tema tan importante, el príncipe y el dragón. Y quiero también saludar a todos los que nos acompañan vía satélite, en la pantalla de televisión o donde quiera que se encuentren. Estamos muy contentos de tenerles con nosotros. Ojalá que el tema de hoy sea una bendición también para todos los que están viendo en diferentes partes del mundo hispano. Vamos a comenzar nuestro estudio hoy repasando lo que estudiamos en el tema pasado. Y hay varios aspectos que quiero recalcar al comenzar nuestro estudio de Apocalipsis 12, que será el capítulo especial al cual le vamos a dedicar tiempo. Daniel, el capítulo 2, tiene un sueño de Nabucodonosor y repasa.